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Hola, hola, hola, hola, ¿qué tal? ¿Cómo les va? Muy, pero muy buenas noches. ¿Cómo andan? Exactamente 22 minutos de la hora 21. Aquí en nuestros estudios, hasta la hora cero, les voy a estar haciendo compañía. Mi nombre es Cristian Fernández, por si me escuchase por primera vez, bienvenido. Estamos todas las noches aquí acompañándote hasta la hora cero, como te decía anteriormente. Y vamos a saludar a esa gente que está haciendo posible que nosotros estemos al aire. En este caso, comenzamos con la gente de la 106.3 desde aquí, desde Rawson, capital de la provincia del Chubut. Estamos en vivo a través de la 106.3 para Rawson, Trelew, zonas aledañas, zona de Chacras, Gaiman, Dolabón, también para la gente que anda por Ruta 25, a toda la gente, bueno, llegada o ingreso a Puerto Madryn también. Así que, bueno, un saludo muy, pero muy grande para todos los que estén sintonizando la radio. Saludamos a la gente que nos está escuchando a través de la 88.1. Estamos hablando de FM Oasis ahí en Paso de Indios, cumpliendo y cubriendo todo lo que es la parte de la meseta, ¿sí? La meseta central ahí. Así que, bueno, un saludo muy, pero muy especial a la gente de Paso de Indios. Saludamos también ahora a la gente de Lago Blanco, 94.5 MHz. Estamos hablando de Corre la Voz, ¿sí? FM, ahí en Lago Blanco, en zona sur. Y bueno, ahí estamos cubriendo toda esa parte. Y también tenemos que saludar a la gente de la radio de la cordillera, ¿sí? Estamos hablando de la 105.5, en la cual, bueno, ahí tenemos cubierto varias localidades de la cordillera, como por ejemplo Lago Puelo, Epuyén, Maiten, El Hoyo, también Cholila, y también estamos para lo que es la parte de Río Negro, para El Bolsón, y me decían que también por ahí se puede escuchar por Bariloche. Así que un saludo muy, pero muy especial a toda la gente que está sintonizándonos en diferentes sintonías, pero haciendo lo que es lo que hacemos durante toda la noche, una cadena stream para poder compartir todos juntos y hacernos entre todos una muy, pero muy buena compañía. ¿Sí? ¿Cómo te fue en el día de hoy? ¿Cómo estuvo tu día? Sí, a vos te estoy preguntando. Sí, a vos que estás ahí en El Bolsón, que estás en Bariloche, que estás en la Cordillera, que estás en el Lago Blanco, que estás en aquí en Rawson. ¿Cómo te fue el día de hoy? ¿Fue pesado? ¿Fue lamentable? ¿Fue alegre? Bueno, ya vamos dentro de poquito, bueno, ya vamos a tener para que nos manden mensajes aquí a nuestros estudios, porque nosotros estamos en los estudios de Ruido Stream de Parada 93, porque bueno, también nos escuchan a través de la web, a través de parada93.ar, ¿sí? Y a través de la aplicación de Radio Parada 93. Y bueno, obviamente después dentro de todas las aplicaciones de todas las radios, que bueno, así nos pueden estar escuchando, como la gente de la 105.5 a través de sus redes sociales también. Así que bueno, seguí las redes sociales de la 105.5, la radio de la cordillera, y obviamente también la de FM Tropical, la de Corre la Voz, y también las redes sociales de FM Oasis ahí en la meseta, ¿sí? Así de a poquito vamos siendo más. Te voy contando, vamos a hacer muchos más, ¿sí? Dentro de un mes más o menos ya estamos haciendo, estamos con negociaciones para poder estar saliendo ya para Puerto Pirámides, posiblemente para otro lugar más sobre el sur. Así que de a poquito, de a poquito va la cadena stream sumándose en los días de semana. Bueno, vamos con la información, ¿te parece? Mientras tanto, nosotros, bueno, vamos viendo qué es lo que podemos informarles, pasarles a todos ustedes en la noche del día de hoy. Porque tenemos, viste que ya de por sí las noticias son malas, casi siempre. Rara vez tenemos buenas noticias, ¿no? Pero bueno, cuando las tenemos, las tratamos de compartir. Tratamos de buscar. Es medio complicado en estas épocas. Pero bueno, vamos a hacer todo lo posible, ¿sí? Bueno, ¿qué más tengo que contarles? Bueno, que vamos a estar compartiendo todo eso. Así que bueno, aquí vamos a estar en la noche y compartiendo buena música. Viste que arrancamos con terribles temas en la noche del día de hoy. Con Bon Jovi, con You Have a Love But a Name. Y después teníamos a Balchimora con Tarzan Boy. Dos clasicazos, ¿eh?
Muy bien, exactamente 26 minutos de la hora 21 y comenzamos con la info, como decíamos. A ver, tenemos, nos vamos a Bariloche. Bueno, recuperó dos caballos sueltos y ahora serán usados por guardaparques en la Isla Victoria después de 20 años. Sí, escuchaste muy bien. Dice, el área de sanidad animal de Bariloche concretó la entrega definitiva de tres equinos, ¿sí?, a la Administración de Parques Nacionales luego de un proceso de rescate, recuperación veterinaria y adopción responsable que se extendió durante varios meses. Los caballos habían sido capturados en distintos operativos realizados en la ciudad por encontrarse sueltos en la vía pública, una situación que genera riesgos para los animales, conductores y vecinos. Tras quedar bajo resguardo municipal, los equinos iniciaron un proceso de recuperación sanitaria y nutricional encabezado por el equipo veterinario de sanidad animal, ¿sí? Durante ese periodo se realizaron controles clínicos, vacunaciones, castración, recuperación de peso y seguimiento permanente hasta obtener el alta veterinaria de los tres animales. Bueno, tenemos que contar que posteriormente la Administración de Parques Nacionales completó los registros institucionales correspondientes y concretó la adopción. Uno de los caballos fue destinado a la seccional Huemul y los otros dos serán trasladados a la Isla Victoria. Desde el municipio señalaron que la incorporación de los animales permitirá recuperar la histórica caballeriza de la Isla Victoria, que no estaban en funcionamiento desde hace más de 20 años. Según se informó, los equinos serán utilizados por guardaparques para recorrer senderos y áreas naturales protegidas, fortaleciendo las tareas de conservación, monitoreo y prevención dentro del Parque Nacional. El director de Sanidad Animal, Pablo Roque, destacó el trabajo conjunto entre las instituciones y el proceso de recuperación de los animales, ¿sí? Así que bueno, ahí teníamos por último, bueno, te digo, para nosotros es una enorme satisfacción que estos caballos hoy tengan un destino ligado a la conservación y al cuidado de nuestras áreas naturales, fue lo que expresó el funcionario. Desde el municipio indicaron que este tipo de acciones permiten transformar una problemática urbana en una política pública vinculada al bienestar animal y la conservación ambiental, mediante la articulación entre distintas áreas del Estado. Así que bueno, teníamos la primera noticia y correspondía a la gente de Bariloche. Muy bien, Bariloche. Así que bueno, vamos a otra información. En este caso, nos vamos al diario Jornada. Tenemos que contar, y bueno, la casta está full, dicen, ¿no? Diputado libertario llegó al Congreso con una Cybertruck. Sí, escuchaste bien. Manuel Quintar, diputado nacional de la Libertad Avanza por Jujuy, estacionó este miércoles una Tesla Cybertruck valuada en más de $100,000. Así como lo escuchaste. Manuel Quintara, diputado nacional de la Libertad Avanza por Jujuy, estacionó este miércoles una Tesla Cybertruck en la cochera de la Cámara de Diputados, un vehículo que en el mercado local puede valer más de $100,000,000. $100,000, así sería. $100,000, ¿sí? Según el modelo y las condiciones de lo que es la importación, ¿no? La imagen del auto con un ploteo del logo de la Libertad Avanza se viralizó en redes sociales y encendió el debate dentro y fuera del bloque oficialista. El legislador no tardó en confirmar la propiedad del vehículo. Es mío. Lo hizo en un mensaje en su cuenta de X. A mi nombre con la mía, dice, pronto toda la info de los radicucas, los radicucas con la muestra, ¿sí? Escribió junto a una fotografía de la pickup, ¿sí? Así que bueno, y bueno, escribe, llanto radical con K, ¿sí? En 321 pone, después pone esta foto, me gusta para que los radicucas del gobierno de Jujuy me hagan publicidad.
Bueno, ahí tenemos la política que tenemos hoy en día, ¿no? La escena, bueno, tuvo repercusiones inmediatas, puertas adentro del oficialismo, según reconstruyeron fuentes legislativas. El presidente de la Cámara de Diputados, Martín Menem, le habría pedido a Quintar que retirara el vehículo del predio apenas tomó dimensión de la incomodidad interna del episodio que el episodio generaba. En el entorno del legislador jujeño le restaron importancia al asunto. En diálogo con Infobae sostuvieron que está en regla y añadieron que si bien en el video no tiene patente, se debe a la falta de chapa del DNRPA, ¿sí? Y que la misma se encuentra en asignación. Por otra parte, la misma fuentes agregaron que él no tiene problemas, la compró en Estados Unidos y la importó de manera legal. Está su nombre, dice. Al ser consultado sobre el modelo de la camioneta, respondieron: es la versión grande, la de más potencia. El timing del episodio no pasa inadvertido. El gobierno aplicó esta semana un recorte de casi 2,5 billones de pesos en los gastos presupuestados para el 2026, con el objetivo de garantizar el superávit fiscal acordado con el Fondo Monetario Internacional. La poda alcanzó áreas como educación, salud, los programas de prevención del cáncer. El Instituto Nacional Central, único coordinador de ablación e implante Incucay, y el Instituto Nacional de Enfermedades Infecciosas Malbrán. A ese escenario se le suma el desgaste que atraviesa la administración de Javier Milei por la causa judicial contra el jefe de gabinete, Manuel Adorni, investigado por presunto enriquecimiento ilícito y ratificado en su cargo por el presidente pese a la investigación en curso. Desde la oposición, las críticas apuntaron al contraste entre el discurso de autoridad y de austeridad estatal del espacio libertario y la presencia de un vehículo de ese valor en el Congreso. En enero de este año, tras una larga espera de casi 10 meses entre la publicación del decreto 196/2025 y la reglamentación para poder aplicarse a los usuarios, el gobierno dio forma al esquema de trámite que se deben hacer para nacionalizar un auto importado que no cuente con la homologación convencional en Argentina y deba obtener un certificado de seguridad vial de la CSB, ¿sí?, para poder circular por la vía pública. Tesla no tiene representación oficial en Argentina, por lo que la Cybertruck no puede adquirirse en concesionarios locales. Quienes importan una unidad de forma privada deben afrontar aranceles, IVA, y el impuesto a los autos de lujo, lo que eleva considerablemente el precio final respecto al valor de origen en Estados Unidos, donde el modelo parte desde los $69,990. Bueno, ¿qué más decir, no? Bueno, el perfil de Quintar combina la actividad legislativa con una trayectoria empresarial en el sector de la salud en Jujuy, administra clínicas y obras sociales privadas y participa desde principios de años 90 en el manejo del sanatorio Los Lapachos, un negocio de origen familiar. Antes de sumarse a la Libertad Avanza, pasó por las filas del Partido Justicialista, donde fue candidato a legislador provincial en 2021. Actualmente responde al sector del partido que conduce Karina Milei y, según el mundillo libertario, es un adversario interno del senador Ezequiel Atauche, ¿sí?, alineado con Santiago Caputo. Muy bien, esa era la información que teníamos. Mira vos, ¿eh? ¿Qué tal, eh? Terrible autazo se vino. El video está ahí en lo que es Diario Jornada, ahí se puede ver obviamente el terrible vehículo. Ojo, digamos que lo puede tener, obviamente que lo puede tener. Ahora va a tener que presentar los papeles y todo. Y más en un momento donde hubo muchísimos recortes y todo, es como que te toman el pelo también, ¿no? Pero bueno, nada, siempre nada se escapa hoy en día
a la actualidad con el tema de los teléfonos celulares, ¿no? Vos te apareces con un semejante vehículo, obviamente, que te tenés que aguantar que te lo filmen y que te saquen foto y todo, y que lo publiquen. Después, obviamente, tendrá que dar las explicaciones del caso, cómo vino, cómo lo trajo, por qué lo trajo, digamos, todo lo que tenga. No era el momento, creo que ese es el tema, no era el momento. Así que, bueno, vamos a continuar con más info. En este caso, bueno, nuevamente nos vamos a Bariloche, bueno, Río Negro. También en Diario Jornada dice 6 días sin rastros de Analía Corte. La búsqueda moviliza desde hace días a una importante cantidad de recursos humanos, tecnológicos, participan perros rastreadores, drones, brigadas montadas, personal del SPLIF, efectivos policiales y voluntarios. Fue una jornada muy intensa, fue lo que resumió Pope, aunque reconoció que hasta el momento no hubo resultados positivos. La desaparición de Ana Lía Corte mantiene en vilo a Bariloche a 6 días del inicio de la búsqueda. La investigación sumó nuevos operativos en sectores vinculados a los últimos movimientos que logró reconstruir la policía de Río Negro a partir de las cámaras de seguridad, obviamente. Recorridos de colectivo y testimonios aportados por el entorno de la mujer. Tenemos que contar que Francisco Pope, bueno, vocero de la policía de la zona andina, confirmó una entrevista radial en una de las líneas de investigación más firmes. Se centra en el recorrido que habría realizado Ana Lía a bordo de un colectivo de la línea 51 del transporte urbano. Esa información, explicó, pudo corroborarse recién 2 días después del inicio de la búsqueda, cuando la empresa de transporte, bueno, respondió los oficios judiciales enviados por la fiscalía. A partir de ese dato, los investigadores desplegaron rastrillajes en distintos sectores de la ciudad. Uno de los puntos trabajados fue la zona de Ornelli y Tiscornia, tanto hacia el norte como hacia el sur, incluyendo descampados cercanos a la movilidad de los parques nacionales y el sector de la barda de Ñireco, cerca del cruce de la Vuelta de Obligado. Más tarde, el operativo se trasladó hacia Rolando y 3 de Mayo, donde finaliza el recorrido de la línea 51 y donde además Ana Lía es Ana espacio Lía, ¿sí? Por eso digo Ana Lía. Tenía un vínculo habitual porque daba clases de yoga en las inmediaciones de estos lugares, ¿sí? ¿Qué más tenemos que decir? Bueno, la búsqueda moviliza desde hace días a una importante cantidad de recursos humanos y tecnológicos. Bueno, participan perros rastreadores, dron, brigada montada, personal del SPILF, efectivos policiales y también, bueno, como decíamos, voluntarios. Fue una de las jornadas muy intensa. Fue lo que habíamos contado, que había resumido Pope, aunque reconoció que hasta el momento no hubo resultados positivos. Uno de los elementos que más atención genera entre los investigadores es que Analía salió de su vivienda abrigada, bien vestida y con la medicación psiquiátrica. Según pudo establecerse en las últimas horas, también creen que llevaba una mochila y una bolsa de mano, aunque las imágenes de la cámara presentan cortes y limitaciones que dificultan precisar algunos detalles. Ese dato, bueno, modificó parcialmente las primeras hipótesis que manejaba la investigación. Sin embargo, desde la fuerza remarcaron que no se descarta ninguna posibilidad. Todas las hipótesis se administran y se tienen en cuenta, fue lo que sostuvo el vocero policial, quien además confirmó que se reinvestigaron las comunicaciones y vínculos personales de la mujer sin detectar hasta ahora elementos que permitan orientar la causa hacia otra línea concreta.
Mientras tanto, familiares y amigos participan activamente de los rastrillajes y mantienen contactos permanentes con los investigadores. La difusión nacional del caso también amplificó el operativo de lo que es la alerta. Fue irradiada a otras provincias, fuerzas de seguridad y empresas de transportes ante la posibilidad de un eventual traslado fuera de Río Negro. Y así, con estas noticias comenzando en el día de hoy, bueno, viste, nos llevó un poquito de tiempo, pero bueno, había que darle el tiempo a cada noticia. Exactamente 42 minutos de la hora 21 aquí en nuestros estudios, estamos en lo que de, y bueno, nos vamos a los años 90. Bueno, ayer lo estuvimos pasando como cortina y hoy era momento que lo pasáramos como tema. Scatman John suena con Scatman.

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0: Y vos me pedías clásicos y ahí teníamos, no un clásico, un clasicazo, ¿sí? Teníamos a Kenny Rogers sonando para todos ustedes aquí en la radio con esto que era, bueno, no estaba solo, ¿sí? Con Lionel Richie, Lady, ¿sí?
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0: Y muy bien, esto debe pasar en todas partes del país, pero bueno, no sé si con tan elevado, diríamos. Y aquí estoy hablando, viste que de vez en cuando te tomás una cervecita, que esto y aquello, pero bueno, tratás de no salir a manejar. Bueno, hay gente que no, que se toma un par de cervecitas y sale igual al volante. Esto sucedió en la noche de anoche. Bueno, manejaba con 2,67 gramos de alcohol en sangre, ¿sí? Tome unas cervezas, dijo él. Fue honesto, por lo menos. El hombre, bueno, manejaba por la ruta número 25, cerca de la ciudad capital, y fue, bueno, descubierto por la Agencia Nacional de Seguridad Vial en completo estado de ebriedad. Le secuestraron el auto y la licencia de conducir, obviamente, como se tiene que hacer. En un control de la Agencia Nacional de Seguridad Vial, se detectó al conductor de un vehículo que, al momento de realizar la prueba de alcoholemia, tenía 2,67 gramos de litros, sería sangre, alcohol en sangre, así sería. Por ese motivo, bueno, le retuvieron tanto el auto como la licencia de conducir, porque hay una ley ya directamente que pasando ya te tienen que retener las dos cosas. Un hombre de 45 años dijo que había estado bebiendo unas cervezas. El control estaba, bueno, apostado en la ruta nacional número 25 a 8 kilómetros de Rawson, y las imágenes que muestran, bueno, está el video, por si lo querés ver, vos viste que decís, ¿dónde está el video? Bueno, en Diario Jornada, lo buscas. El momento de la medición fue, bueno, difundido por la agencia, ¿no? Para que se vea. Bueno, y ahí es donde me preguntaban, y bueno, ¿pero qué tomaste? No, una cerveza, dice, bueno. Y tardaba, el aparatito, el aparatito, podía creer cuánto tenía de alcohol en sangre. Pero bueno, nada, ahí, bueno, ya le retuvieron el vehículo y el carnet, así que bueno, nada, ahora, bueno, verá cómo recupera ambas cosas. Sé que eso tiene, bueno, obviamente una multa. ¿Y qué multa? Bueno, muy bien, vamos a una noticia más y después vamos largándolos para a las radios que tengan que ir a la tanda comercial para que vayan ya largando las tandas. Esta es la última noticia. Pongo un tema, digamos una cortinita para que ustedes larguen la tanda y nosotros seguimos con la música con la gente del stream, ¿sí? Bueno, vamos a estar en cartelera del Teatro Nacional. Lago Puelo avanza con la producción local junto al Cervantes. La directora de Cultura de Lago Puelo, bueno, Graciela Huenchopán, se refirió al trabajo que vienen realizando el municipio para concretar la producción de la obra y los perros se reirán, seleccionadas por el programa de Teatro Nacional Cervantes, que produce en el país. El otro día estuvimos contando un poquito la historia, cómo fue y cómo contaba la directora, ¿no? De cómo venían trabajando. La propuesta, bueno, ya había sido anunciada días atrás junto a la apertura de convocatoria para actrices de la comarca. Lo que busca, bueno, el Teatro Nacional es producir obras en distintas localidades argentinas y que las ciudades tengan posibilidades de tener una obra de teatro como lo es en Buenos Aires. Fue lo que explicó Huenchopán sobre el alcance del programa federal impulsado por el Teatro Nacional Cervantes. La funcionaria detalló que el trabajo comenzó durante 2025 cuando se abrió la convocatoria nacional para proyectos teatrales inéditos. La obra de las artistas locales Nadia Lozano, Pampa Díaz y Agustina Vargas, sí, son de aquí, de la provincia, quedó entre las seleccionadas a nivel país, ¿sí? De 75 salieron 5 seleccionadas y tenemos el honor de que, bueno, las chicas de Lago Puelo fueron seleccionadas, ¿sí? En ese marco, bueno, se señaló que desde la Dirección de Cultura debieron avanzar en distintos requerimientos técnicos y administrativos para garantizar la realización de la producción en la localidad, ¿sí? Bueno, hicimos todo lo administrativo también, tenés que cumplir con el tema del sonido, el escenario, y bueno, ciertas medidas fue lo que sostuvo, obviamente, sí, te piden algunos detalles sobre luces, sonido, escenografía. Las audiciones para sumar actrices al elenco se desarrollará entre el 18 y el 22 de mayo en la localidad de Lago Puelo, mientras que la inscripción cerró hoy, ¿qué es? A ver, hoy, 14 de mayo, según tengo entendido, cierra a las 23:59. Tenés tiempo todavía. Según había informado previamente la producción, bueno, las interesadas deberían completar el formulario online y luego recibirán el material para preparar la audición, ¿sí? Así que bueno, ahí teníamos la data para no pasarnos. Ya se pueden ir a tanda comercial y esta noticia, sí, obviamente la puedes encontrar en infochucao.com. Bueno, se van a la tanda comercial, ya volvemos.

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teníamos la música sonando para todos ustedes, Marama con Luciano Pereyra, Aunque te enamores, sonando aquí en la radio. Muy bien, también anteriormente teníamos a Tiago PZK, Liki ya con María Becerra y Nicky Nicole con Entre Nosotros Remix. Bueno, muy bien, vamos a continuar con más información aquí en la radio. Bueno, tenemos que a ver para qué lado vamos, ¿sí? Porque bueno, ahí tuvimos, estamos también informándote a través de infochucao.com, ¿sí? Que quien nos provee toda la información, gracias a la gente de la 105.5, la radio de la cordillera, que bueno, ellos nos pasaron el dato, me dicen, mira, acá nosotros trabajamos con la gente de Info en Chucao y ahí vas a poder sacar la información de la cordillera fresquita. Bueno, muy bien, a ver, vamos actualizando, porque bueno, tenemos que ir también, bueno, mirando qué es, cuáles son las noticias que más importan, ¿no? Así que bueno, nada, a ver, vamos para el lado de Cholila, a ver qué tenemos por Cholila. Muy bien. Ok. Después también nos venimos para Diario Jornada, porque en Diario Jornada tenemos que contar sobre otras informaciones que tenemos. Bueno, tenemos que hablar que el gobernador estuvo haciendo anuncios en la tarde del día de hoy. Bueno, beneficios, Torres anunció impuesto cero para la construcción. El mandatario confirmó el envío a la legislatura de un proyecto de ley que contempla exenciones del 100% en el impuesto sobre los ingresos brutos para las distintas actividades vinculadas a la construcción, además de exenciones de hasta el 100% en el impuesto de sellos. El gobernador de Chubut, Nacho Torres, anunció el envío a la legislatura de un nuevo proyecto de ley de alivio fiscal e incentivo para la construcción de viviendas, medida que una vez implementada tendrá vigencia hasta mediados del próximo año. El acto, bueno, tuvo lugar en la Casa de Gobierno, en el Salón de los Constituyentes, y contó con la participación del secretario de Infraestructura, Energía y Planificación, Hernán Tórtola, el intendente de Esquel, Matías Taceta, el presidente de la Cámara de la Construcción del Chubut, Juan Cruz Villegas, el secretario general de la UOCRA, Javier Moya, también el secretario general de la UOCRA, Comodoro Rivadavia, Saúl Silva, diputados provinciales, integrantes del gabinete provincial, representantes gremiales de cámaras empresariales o empresarias del Colegio de Corredores Inmobiliarios de Chubut y de empresas constructoras. La iniciativa consiste en una exención del 100% del impuesto sobre los ingresos brutos para la construcción, reforma y reparación de beneficios residenciales, instalaciones de gas, agua, sanitarios y climatización con sus respectivos dispositivos conexos, instalaciones de carpintería, herrería de obra y artística y terminación de revestimientos de paredes y pisos. Además, la propuesta contempla exenciones de hasta 100% en el impuesto de sellos según la cantidad de empleados y magnitud de inversión. Torres explicó que a partir de una serie de reuniones con la Cámara de Construcción de Trabajadores del Sector y de nuestro gabinete, entendemos que en un contexto de recesión nacional es necesario establecer herramientas concretas para dinamizar la economía, y aseguró que promover sectores estratégicos como el turístico o el turismo y la construcción implica un esfuerzo fiscal. Creemos que la mejor manera de hacerlo es generando condiciones más competitivas para quienes invierten y generan empleo. En pocos días vamos a presentar un plan de obras estratégicas de infraestructura para toda la provincia. Se trata de obra pública necesaria que nos va a permitir dinamizar la economía y generar trabajo, fue lo que señaló el titular del Ejecutivo, remarcando además que en paralelo podemos demostrar
que hay proyectos que tienen un impacto real en inversiones y generación de empleo. En tal sentido, el gobernador destacó que la ley de promoción a la inversión turística que presentamos al inicio de la gestión hoy tiene más de 25 proyectos ejecutándose e incluso algunos ya finalizados, resaltando que, bueno, la construcción de un hotel de 5 estrellas en Esquel significó más de 150 puestos de trabajo con una inversión superior a los 50 millones de dólares para el sector turístico y cientos de nuevos empleos gracias a un régimen basado fundamentalmente en aliviar la carga impositiva sobre quienes invierten. Ahora, bueno, vamos a ampliar este tema al sector de la construcción, puntualizó Torres, agregando que la iniciativa tiene un costo fiscal, pero también un enorme impacto social a partir de la creación de cientos de puestos de trabajo, porque una mayor actividad en la construcción privada genera movimiento económico en comercio, servicios y gastronomía de cada localidad. Sobre el proyecto de ley, el mandatario explicó que habrá 0% de impuestos sobre los ingresos brutos hasta el 100% de exención en los impuestos de sello para cualquiera que quiera invertir en la provincia de Chubut, precisando que la única condición será garantizar mano de obra chubutense, es decir, que si un proyecto se desarrolla en una ciudad, los trabajadores deberán ser de esa localidad. El objetivo principal de esta medida es generar trabajo en un contexto difícil que golpea las arcas provinciales y municipales y, en definitiva, el bolsillo de todos los chubutenses, fue lo que manifestó el gobernador, indicando que en este contexto es necesario actuar con creatividad, decisión y herramientas concretas para sostener la actividad y el empleo, haciendo todo lo posible para amortiguar la destrucción de impuestos y de puestos, perdón, la destrucción de puestos de trabajo y la caída del consumo que se registra en todo el país. La iniciativa, una vez implementada, la vamos a sostener durante un año, anticipó el gobernador, agregando que, bueno, vamos a seguir trabajando junto al sector privado, contando, bueno, además con una herramienta fundamental como lo es el Banco del Chubut. Continuamos con más información. Bueno, tenemos que hablar. Hantavirus brindarán una charla abierta sobre prevención y detención temprana en El Hoyo. Bueno, te cuento, junto al Hospital Rural de El Hoyo se realizará una charla abierta sobre prevención de hantavirus o hantavirus destinadas a vecinos y vecinas de la localidad. La convocatoria, bueno, busca reforzar la formación sobre cuidados, detención temprana y medidas preventivas frente a la enfermedad, ¿sí? Bueno, también tenemos que contar que la actividad se llevará adelante el próximo martes 19 de mayo a las 10 horas en el auditorio de la Casa de la Cultura. La propuesta es gratuita y abierta al público, ¿sí? Bueno, desde la organización señalaron que con la llegada de las bajas temperaturas y el incremento de actividades en espacios cerrados y rurales, bueno, resulta necesario fortalecer las acciones de prevención y el acceso a información vinculada al hantavirus. ¿Qué temas se abordarán en la charla? Bueno, durante el encuentro se trabajará sobre distintas recomendaciones vinculadas a la prevención de contagios y al reconocimiento temprano de síntomas. Entre los temas previstos se encuentran las medidas de higiene y ventilación de viviendas y galpones, las formas de transmisión de la enfermedad y el control de roedores. Además, se brindarán, bueno, recomendaciones preventivas para ámbitos laborales y comunitarios, junto con información sobre síntomas tempranos y cuidados a tener en cuenta. En la charla contará con la participación del licenciado Fabián Ángel y del médico veterinario Juan Lavandívar, integrante del Departamento de Salud Ambiental UGD de la zona noroeste, ¿sí? Bueno, ¿qué más? La convocatoria, bueno, está dirigida a toda la comunidad interesada en conocer sobre las medidas de prevención frente al hantavirus y las acciones de cuidado en espacios rurales y cerrados.

Ahora nos vamos nuevamente y actualizamos la fanpage de FM Tropical. Y bueno, tenemos que contar que, bueno, tenemos último momento. Accidente en ruta provincial número 7, colisión entre un automóvil y una motocicleta. Esto fue publicado hace dos minutos. El siniestro ocurrió hace pocos minutos a unos 5 kilómetros del centro de nuestra ciudad, a la altura del complejo Amanecer. Y según los informes recibidos por este servicio informativo, el conductor de la moto se encuentra aún recostado sobre la cinta asfáltica. Bueno, estamos recabando más información para ampliar dicha información, ¿sí? En otro caso y en otro aspecto, tenemos que hablar también, feroz incendio dejó importantes daños materiales en una vivienda de Playa Cangrejales. El siniestro fue declarado pasada las 19:35 horas en el sector sur del complejo de Playas Magaña. Tres dotaciones de bomberos concurrieron al lugar y un adulto mayor residente del inmueble debió ser trasladado al hospital Santa Teresita para su atención.

0: Ahí teníamos informaciones de último momento aquí en la fanpage de FM Tropical. Exactamente 29 minutos de la hora 22. Vamos a continuar con más información aquí en la radio, ¿te parece? Bueno, pero eso para dentro de un ratito, ¿sí? Porque ahora nos tenemos que ir a la música. Y sí, tenemos que ir un poquitito a la música. Un poquitito, dale, no te pongas así, ¿eh? Dale, vamos a la música, dale, perfecto.
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0: La música de Trueno aquí para todos ustedes y esto es Solo por Vos.

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Te presentan la música de Carlos Arroyo con Morena.

La música de Malena llegó hoy en Ya no me dicen nada, sonando aquí en la radio. Sí, bueno, tenemos un par de recomendaciones cortitas porque estamos a punto de llegar a menos cuarto. ¿Y qué pasa en menos cuarto? Bueno, las radios se van a la tanda comercial, ¿sí? Bueno, te voy contando. 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

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Muy bien, amigos, amigas, vamos a continuar con más. Bueno, como te decía, las radios se van a ir a la tanda comercial en estos momentos. Nosotros nos vamos a quedar un ratito con las cortinas y después, bueno, nos vamos directamente a la música. Sí, se viene la tanda de la hora 23 aquí en las radios, así que, amigos, amigas, no se vayan. Vos que estás en streaming, quedate con nosotros. Vamos a seguir compartiendo buena música.

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5: Exactamente 9 minutos de la hora 23 aquí en nuestros estudios. Vamos a compartir un poquito de música, ¿te parece? Eva Luna con Eva Luna Montaner con Aitana, lo que suena, aunque no sea conmigo. 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

0: Linda noche como para compartir, ¿no es cierto? Un lindo tema de Coti, acompañado por un equipo de mate, por ahí por, con un cafecito. A esta altura de la noche en la cual vos decís, bueno, ya me estoy preparando para irme a dormir, pero estás en lo preparativo, pero seguimos con la radio, ahí conectados vos y yo y toda la gente que está conectada en la noche del día de hoy, ¿sí? Qué lindo, ¿no? Para un cafecito, un tecito, bodlo, ¿no? De hierbas o té verde con limoncito. Bueno, no sé, por ahí uno de manzanilla. ¿Qué decís vos? Ahí teníamos a Coti sonando aquí en la radio. 50 horas, tenemos que continuar con más música. Viene un lindo tema. Se viene Robbie Williams aquí en la radio.
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0: Robbie Williams. Angel.

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Bueno, tenemos que informar que falleció el poeta Owen Tidur Jones. Fue una de las figuras destacadas de la cultura galesa de Chubut, galardonado múltiples veces con el sillón bárdico en el State Food de Chubut y Trevelin. Era oriundo del pueblo de Las Norias, Dolabón. El reconocido poeta, escritor y bardo galés patagónico Owen Tidur Jones falleció en la ciudad de Trelew el 13 de mayo de este año, a los 96 años de edad. Sus restos, bueno, fueron inhumados en el cementerio de la localidad de 28 de julio. Fue una figura destacada de la cultura galesa en Chubut, galardonado múltiples veces con el sillón bárdico en los State Food de Chubut y Trevelin. Bueno, descendiente de las familias galesas del Valle, Owen Tidur Jones fue oriundo del pueblo de Las Norias, como decíamos, de Dolabón. Amante de las letras y de su pueblo natal, Jones fue socio fundador del grupo literario Encuentro en Trelew y miembro activo del taller del escritor. Fue integrante de Gorset del Chubut, al que ingresó con el nombre de Owen Tidur. Fue tesorero durante años de la SADE, filial Trelew. En 1993 fue designado por la Dirección de Cultura de Trelew como escritor representante de la ciudad en la novena Feria Provincial del Libro de Gaiman. En 2001 y 2002 participó del Día de su provincia en la Sala Leopoldo Lugones, Capital Federal, de la 27ª y 28ª exposiciones de la Feria Internacional del Libro. En 2010 fue homenajeado por la Asociación San David de Trelew por su honorabilidad y su obra cultural. Entre otras actividades, ejerció como jurado en literatura en distintos eventos regionales, prólogos, libros de autores de la zona. Colaboró con su prosa y su poesía en diarios y periódicos y revistas patagónicas y del exterior. Su calidad poética fue galardonada con los sillones bárdicos en el State Food de Chubut en el año 1996, 1997, 2003, 2015, 2019 y 2022. Dos sillones bárdicos y una corona de plata en el State Food de Trevelin. En 1990, 2002, 2009, primer premio en la poesía de la Federación de Entidades Residentes de la Argentina y Latinoamérica, Mar del Plata, 1992. Entre otros, en el 2011 fue ganador del sillón bárdico del State Food de Trevelin. Entre sus libros publicados figuran Desde el Chubut, Norias de mi pueblo, Tierra Salada, Entre escondites y sueños, Entre escalones y zapatos.

Bueno, tenemos que contar que agotó entradas la gran expectativa por la Reina del Flow. Sí, escuchaste muy bien, la Reina del Flow. ¿Eh? Ah, vos te vas a preguntar qué es esto. Bueno, todos nos preguntamos lo mismo. No, bueno, los que están más relacionados con lo que es las plataformas saben que en Netflix está la serie de la Reina del Flow. Una serie que están dando muy bien, ¿no? Y que tiene muchísimos seguidores y todas esas cosas. Bueno, nada. La gente la sigue la serie, les gusta. Viene con ya hace varios años. A ver, sí, porque, a ver, yo me recuerdo que ya hace varias veces que lo veo. Estoy buscando, ¿sí? Acá estoy buscando algo, a ver si encuentro como para ponernos de cortina, ¿viste? Como para encontrarlo, ¿no? Como para decir, bueno, a ver qué onda. A ver, para que vos más o menos por ahí digas, ¡ah, sí, la conozco! O, no la conozco, ¿no? ¿Qué sé yo? Digo. A ver, muy bien.

0: Bueno, ahí está queriendo salir, pero bueno, la tenemos por otro canal. Sí, bueno, nada, bueno, como te decía, la reina del flow hizo sold out. Sí, escuchaste muy bien, hizo sold out, así que guarda, no, nada, ese ya te voy a estar pasando más o menos los días. Bueno, los días y dónde más o menos va a ser estar el espectáculo. Bueno, nosotros ahí estamos buscando más o menos el tema de alguna de las, a ver si la, como para poder compartir con ustedes, porque si no hay mucha gente va a decir, pero no la conozco. Bueno, nosotros hay yo creo que hay temas que conocí en algún momento. Estoy viendo, ¿no? Digamos, viste cuando vos decís, yo creo que este sí, así que bueno, ahí lo vamos a pasar. A ver, ¿lo tenemos por ahí? Ahí está, dale, a ver.
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0: Ahí está, sí, la reina del flow. Bueno, muy bien, hasta que encontramos la cortina, era. Bueno, muy bien, como te decía, el éxito de Netflix, que apuesta por un espectáculo experimental, causó impacto, gran impacto, ¿sí? El show será en el Movistar Arena el próximo 14 de septiembre y en solo algunos días de haber salido a la venta agotó localidades. Sí, escuchaste muy bien. El espectáculo inspirado en la icónica serie televisiva La Reina del Flow agotó todas las entradas de su show en el Movistar Arenas para el próximo 14 de septiembre y a tan solo días de haber salido a la venta. Gran expectativa por La Reina del Flow agotó, bueno, las entradas del Movistar Arena. El fenómeno internacional no solo es un éxito en Buenos Aires, sino que también logró agotar las entradas en su gira por Europa gracias al reconocimiento internacional que obtuvo la serie. Supo, bueno, según supo la agencia Noticias Argentinas, ya fue vista por más de 180 países. La serie, considerada una de las más vistas en Netflix y galardonada con el Emmy Internacional a Mejor Telenovela, trasladará su música, los personajes y el universo de Jamie Montoya, bueno, la joven compositora que perdió todo y que lo reconquistó con su talento en una experiencia escénica completa. El elenco original compuesto por Carlos Torres como Charlie Flow, Majo Vargas como Jamie Montoya, Juan Manuel Restrepo como Pescoy, Kevin Buri como Chris Vega, Juan Palau, como Drama Kay, Jay Torres como Johnny Trejos, interpretarán, bueno, los hits más icónicos del universo musical de la serie como Perdóname, Reflejo, Fénix, Estamos Perdiendo el Control y Que Arda el Fuego, ¿sí? Así que bueno, sold out para La Reina del Flow en el Movistar Arena, ¿sí? Así que bueno, ahí lo teníamos sonando para todos ustedes aquí en la radio. Noticias que vienen de todos los lados, pero en este caso, bueno, nos quedamos porque tenemos que hablar sobre alguien ya conocida en nuestras tierras, ¿sí? Estamos hablando de quién, de ella es colombiana y es noticia, porque es noticia, y mira, ¿qué quiere que te diga? Es conocida internacionalmente, ¿qué más puedo decir para que la pueda sacar? ¿Tenés una cortinita para tirar ahí, no? ¿La sacaste? Sí, ya la sacaste. Sí, ya la sacaste, ¿o no?
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0: Si no, mirá. Bueno, tenemos que hablar de que, bueno, no únicamente Shakira, sino, bueno, son varios los artistas que van a estar presentándose en el Mundial. Sí, escuchaste muy bien, espectáculos. Tenemos que hablar de Shakira, BTS y Madonna en el show de la final del Mundial 2026. La FIFA confirmó una noticia impactante rumbo al Mundial 2026. Por primera vez en la historia de la Copa Mundial habrá un mega espectáculo durante el medio tiempo de la final del campeonato de fútbol que se disputará el domingo 19 de julio en el MetLife Stadium de New Jersey. Bueno, te cuento, los artistas elegidos para encabezar el espectáculo de medio tiempo son la barranquillera Shakira, la reina del pop Madonna y la exitosa banda de K-pop, estamos hablando de BTS. El encargado de producir la iniciativa es el líder de Coldplay, Chris Martin, en colaboración con producción de Global Citizen. Según pudo saber la agencia Noticias Argentinas, esta nueva propuesta musical tiene un propósito de recaudar fondos para la Fundación Fondo de Educación Global Citizen de la FIFA, que busca mejorar el acceso a una educación de calidad y al fútbol para niños de todo el mundo. Chris Martin, impulsor de la idea, fue el encargado de anunciar los nombres de los artistas que subirán al escenario durante la final del Mundial en un video que protagonizó con la presencia de los Maples, ¿sí? En el clip, el cantante y Elmo nombraron a los artistas que mejor representan la unidad, el escenario más grande del mundo. Un propósito aún más grande, el 19 de julio, el show final del medio tiempo de la Copa Mundial, la Copa Mundial de la FIFA 2026, llega al estadio de Nueva York de New Jersey con las superestrellas Madonna, Shakira y esta banda que la está rompiendo toda, BTS, comisariado por quien, Coldplay, sí, estamos hablando de Chris Martin, escribieron en la cuenta oficial de la FIFA. Una primera Copa Mundial de la FIFA, el Halftime Show, bueno, apoya al FIFA Global Citizen Education Fund con una iniciativa histórica que trabaja para recaudar 100 millones de dólares para ampliar lo que sería el acceso a una educación de calidad y al fútbol para niños de todo el mundo. A lo largo del torneo, $1 de cada boleto vendido a los partidos de la Copa Mundial de la FIFA 2026 TM serán donados al fondo. Fue lo que explicaron sobre la idea detrás de la propuesta. Así que, amigos, ahí tenemos, ¿sí? Más allá de fútbol, vamos a tener en la final a unos grandes artistas que obviamente se las traen. Y bueno, ya con esta noticia, la última, sí, la última, porque las radios se van a la tanda comercial. Nosotros nos quedamos con Soltera y bueno, las radios a la tanda.

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Era la música en XX con Mystified. Aquí teníamos y aquí tenemos a Ricky Martin con The Cup of Life. Exactamente 44.

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Muy bien, muy bien, muy bien. Ahí teníamos la música sonando para todos ustedes aquí en la radio en la noche del día de hoy. Teníamos un muy buen tema pedido por, a ver, Eduardo, sí, que nos pedía Soul Provided, la música Michael Bolton, sí, para muchos, bueno, proveedor de almas. Muy bien, bueno, vamos a continuar con más música, nos quedan 7 minutos todavía. Esto es Duki con Bizarrap y Nicki Nicole. Ya me fui sonando, nos queda nada, nada, ¿eh? Así que bueno, anda preparando la camita, anda metiéndote bajo las cobijas, como dirían muchos, para ir calentando, ¿no? Cosa que cuando termina la radio, ¡tac!, te dormís. Dale, ahí está. Un saludo muy, pero muy especial a Mavi, ¿sí? Que nos está escuchando en la noche del día de hoy. Mavi, besitos grandes, ¿sí?

Y muy bien, bueno, nos vamos despidiendo a todos ustedes. Les decimos que tengan una bellísima noche, que vayan a mimir, que vayan a descansar. Y a vos que te toca seguir laburando y que tenés trabajo, no protestes, tenés laburo, que es importante en estas épocas, ¿sí? Dale, a vos que vas a descansar, bueno, que tengas un lindo descanso reparador. Y mañana, cuando abras los ojos, agradece, tenés un día más de vida. Pudiste abrir los ojos, dale. Y mostraste cómo sos. No muestres un paquete, no muestres una persona que inventás. Sí, sé vos, brindate, pero especialmente con tus hijos, con tus viejos. Decí te quiero, te amo, porque el mundo sigue igual, pero los que están contigo van a estar cada momento de tu vida. En las buenas y en las malas. Entonces, brindale amor, brindale cariño, brindale protección. Pero sé vos, no un personaje. A todos ustedes, que tengan una bellísima noche. Chau, buena vida. La música de Madonna y Frozen.

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Buenas noches. La chispa. Muy bien. Creo que lo conocen el tema. ¿Sí? ¿Lo cantamos todos?

0: reír, ¿eh?
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Las 6 de la mañana con 18 minutos. Hola, hola. Buen día, alegría al folclore. Buen día, alegría para todos. Estamos arrancando en este viernes. Ha llegado el viernes, estamos en el 15 de mayo 2026, en realidad la mitad del mes, la primera quincena de este mes número 5 en el calendario. Placer enorme abrir la tranquera, mate en mano, y comentarles que tenemos una temperatura de 4 grados. 4 grados sobre cero, un grado y medio sobre cero, la sensación térmica, la humedad del 80%, y como siempre les comentamos, bueno, hoy tenemos supuestamente, de acuerdo a lo que indica el portal climático, lluvias aquí en esta región, en un 80% de probabilidad de precipitaciones, 19 grados la temperatura máxima. Y por supuesto, ya empezamos a saludar a los queridos amigos de aquí, de allá, de todas partes. Buenos días, Roque. Un lindo viernes. Buen día, Roque. Vamos de nuevo. Que tengas un lindo viernes. Y abrazo virtual para todos los oyentes. Y un gran saludo a mi grupo. Podés poner un lindo chamamé. Gracias, el negrito de Real del Padre. Hoy vuelvo a mi pueblo. Ya se terminan las vacaciones. A trabajar, dice, si Dios quiere, muy bien, el amigo Negrito de Real del Padre. Ahí vamos, vamos buscando un chamamé, querido amigo. A ver, un segundito, ¿eh?

0: Buen día, Roque. Feliz viernes para vos y toda la audiencia. Último día de trabajo. Acá tomando mates, trabajando mañana fresca por la Pampa. Que tengan todos buena jornada. Desde Winifred, un saludito, Elsa.
1: Muy bien. Gracias, querida Elsa. Que tenga usted buen día. Aquí venimos saludando al amigo Negrito, padre. Ahí estamos. Al Negrito Real del Padre, a todos los amantes de el chamamé, el baile de la frontera, Amboé.

El baile de la frontera, la música con Amboé, saludando al amigo Negrito de Real del Padre. Hola Roque, que tengas buenos días en el Día de la Familia. Le deseo a toda la linda audiencia un hermoso día. Hoy quisiera escuchar a los hermanos Cuestas, si es posible desde ya. Muchas gracias, gracias Roque. Mari de Barrio Coronel Olmedo. Gracias querida Mari. Canción de cuna costera, Los Hermanos Cuestas.

Qué bonita esta canción de Cuna Costera, Los Hermanos Cuestas, y ya se había anticipado un poquito lo que sigue y lo que nos está pidiendo a ver por aquí Gabino de Chobet en la provincia de Santa Fe. Gracias. Buen día, Roque, me podés pasar Paso Laguna, amigo Gabino. Ahí estamos desde Chobet, allí también suena Cadena Alegría desde bien temprano, ¿eh? Lo que viene, Monchito Merlo, Paso Laguna.

0: Y en este Buen Día Alegría Folclórico, hoy viene con Onda de Chamamé. Hola, querido amigo del sur argentino de Río Gallegos.
1: Hola, hola, hola, hola, buen día, amigo, ¿cómo estamos? Que tengamos un lindo viernes, hoy es viernes y el cuerpo lo sabe. Así que tranqui nomás, es por activar, por irme a trabajar. Un saludo para mi mamá Carmen, que estamos tomando unos matecitos también, tranqui nomás. Y ahí pasa, ¿no? Un buen chamé, como se revuelca el toro, puede ser. Dale, amigo, espectacular, que tenga un lindo viernes. Beso, abrazo y muchas bendiciones para todos, dale. Dale, amigo, espectacular. Gracias.

Abrazo, amigo. Amigo Fabián de Río Gallegos. Vamos a ver cómo se revuelque el toro, el conjunto Ibotí.

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2: Buen viernes, Roque, saludos a todo el país. Un tema del gran Horacio Guaraní, Niña de San Ignacio. Soy Daniel desde Rafaela, en la provincia de Santa Fe. Amigo querido, un abrazo enorme. Aquí venimos con lo que está pidiendo Horacio Guaraní, el potro, Niña de San Ignacio.

Las 6 de la mañana con 37 minutos, más oyentes, más amigos en distintos puntos del país. Buen día, Roquencho, soy Oscarcito, el de Tostado, o sea, el carnicero de Tostado, entiendo, sí. Saludá con un feliz cumpleaños al amigo André Puiz. Pasale jineteando en Tostado, gracias, un abrazo. Saludos a todos y todas. Muy bien, ahí estamos, Monchito Merlo y jineteando en

Aquí estamos en este viernes y mucho aire de chamamé o chamamecero, Bueno, me parece bárbaro. Aquí tenemos más mensajes. Buen día, Roque. Saludos a todos los clientes de Ricos Café en General Alvear, en la provincia de Mendoza. Un saludo grandote, inmenso, inmenso, inmenso. Hola, Roque. ¿Por qué no me pasaron chamamé? Te escucho todos los días, gracias. Soy Pedro de General Pico. ¿Por qué no me pasaron? ¿Cuándo lo pidió, amigo? ¿Habrá sido ayer? Y se nos recomplicó. Bueno, tengo únicamente de hoy. Sí, ayer en realidad quedaron varios oyentes sin saludar, pero bueno, siempre está el día siguiente, amigos, querido Pedro de General Pico en la provincia de La Pampa. Aquí viene Antonio Tarragorros. Chamamé, el toro. Abrazo, querido Pedro de Pico.

0: Buen día, Roque. ¿Cómo le va? Ramón Olepico, Trunco, Santa Cruz. Puede ser un tema de Carlos Torrevila, Amor de los Manzanares. Muchas gracias. Muy amable. Pase lindo. Cuídese. Un abrazo.
1: Eso, querido Ramoncito de Pico Truncado. Amor de los Manzanares, Carlos Torres Vila.

Muy buenos días, ¿cómo se encuentra usted, señor Roque? Muy, pero muy bien, lo estoy escuchando, soy Marta de Selva, Santiago del Estero. Mis saludos a usted y a todos los oyentes, para el doctor José de Villa Regina, para Gustavo el Camionero. ¿Puede ser un tema de Los Altamirano? Perfecto, muy bien, muchas gracias. Saludos y bendiciones para todos, para esta bella Argentina y este precioso universo. Marta de Selva, Santiago del Estero, ya preparándome para ir a trabajar al PAMI, a cocinar para los abuelos. Saludos y bendiciones para todos, Marta de Selva, Santiago del Estero. Ahí estamos, querida Marta. Muy bien, ahí vamos. Lo que tenemos es Chaya para un adiós a La Rioja, Los Altamirano.

0: Los sonidos de la música folclórica argentina, los Altamirano. Chaya para un adiós a La Rioja. Y vamos con más oyentes. Hola, hola, ¿qué tal? Buen día, Carlitos, amigo, ¿cómo le va?
1: Hola, Roquencho, buen día, buen día. Espero que tenga una excelente, bendecida jornada usted y toda la audiencia. Te habla Carlitos Luna, hace partidor de la panadería 13 de acá de Córdoba. Roquencho, si puede ser, del Pampa Cruz, la madre del jinete. Muchísimas gracias, Roquencho. Que tenga muy buen día. Abrazos.
0: Gracias, igualmente, amigo. Aquí venimos con lo que ha solicitado.
2: Vamos a hablar un poquito de jineteada. Sí, señora, sí, señor. La mamá de los jinetes, Argentieri, me pidió que le escriba un verso a la madre del montador. Y yo le digo, pero yo le escribí a la mujer del jinete. Bueno, pero no a la madre del montador. Tenía razón, patrón, tenía razón. Así que para todas las mamás de los muchachos jinetes de la República Argentina, con muchísimo cariño, le dedico este verso. La madre del montador. 9 meses en gestación lleva esa madre ansiosa. Ropita celeste o rosa, ¿será chancleta o varón? De la sala en un rincón, la abuela habla bajito. Yo quiero que sea machito, bien parecido al papá. A mí lo mismo me da, pero que nazca sanito. ¡Macho! Gritó la partera. Y a la hora de la visita, con suegras, tías, dancita, llenando la sala de espera. Opinan a su manera, va a salir doctor. Pa' mí será goleador con la 9 de Argentina. Pero nadie se imagina que va a salir montador. Con los petizos primero, medio que lo toma en broma.

va solo a la doma, vestidito a lo campero. Después con dos compañeros el sábado desaparece y el domingo aparece tarde para descansar. El lunes hay que trabajar, va sin dormir si se ofrece. Y por haber esperado, recién respira su mamá cuando ya lo ve en la cama, tendido del agua al agua. No le importa si ha ganado, tampoco si es el mejor. Y si él tiene algún dolor, ella tragando amargura, le lava una peladura como si fuera un doctor. Por ahí llega ganador, buena plata y el deseo de regalarle el trofeo al hermanito menor. Para ella el premio mejor es que no vuelva estropeado. Pero un día ha pasado que los rezos no alcanzaron. Del hospital le avisaron que su hijo se ha quebrado. Al tiempo bien, sin embargo, el yeso pica. Lo agobia, de a rato viene la novia, le ceba algunos amargos. La madre le hace el encargo, nena, háblalo por favor. Tal vez sea lo mejor, que deje la jineteada. Él no le hace caso a nada, porque nació montador. Y cuando se sintió sano, como lo había prometido, al estar comprometido, se ha casoreado el paisano. Pero atrás viene el hermano, y me refiero al menor, que tiene mucho valor para jinetear cualquier potro. Y ella piensa, ahora otro que me salió montador. Y sufre, y se desespera, y no reconcilia el sueño. Pero como es el pequeño, hasta cualquier hora espera. A veces la noche entera aliviando algún dolor. Es amiga, es doctor, es consejera, madraza. Es esa mujer machaza, la madre del montador.

Montador, la mamá del jinete, qué bárbaro, qué letras, por Dios, qué letras. Buen día, Roque, querido, excelente programa, campeón, te escucho todas las mañanas. Me pasás un tema de Los Manceros Santiagueños, Eterno Amor. Gracias desde Ramona, en la provincia de Santa Fe. Abrazo, querido amigo. Lo que tenemos aquí para ya ir buscando la tanda de las 7 de la mañana. Eterno Amor, Los Manceros Santiagueños y Buen Día, Alegría País.

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0: estamos en la mañana de este viernes, lógicamente con una bonita comunicación con los amigos. Hablando de amigos y colegas, Luis Alberto Sacabino, ¿qué tal? ¿Cómo está usted, amigo?
1: Hola, Roque, ¿qué tal? ¿Cómo te va? Buen día, buen día. Mañana fresca aquí en... Estamos todavía en la cobertura de Todo Láctea 2026 en San Francisco, pero estamos alojados en una residencia que está ubicada en Quebracho Herrado, a unos 18 kilómetros de San Francisco. Cielo totalmente despejado. Mañana fría, ¿eh? 5 grados aquí en esta parte de la llanura cordobesa, en el este cordobés, y ahí estamos cerquita del límite con Santa Fe, en frontera. Bueno, aquí estamos alojados todos los periodistas agropecuarios que estuvimos cubriendo gran parte de Todo Láctea, la muestra de lechería más importante de Argentina y Sudamérica. Así que le mando un saludo a todos los muchachos que están aquí. Hay gente de Olavarría, colegas de San Carlos de Bolívar, de Buenos Aires, de Villa María. A toda la gente que está alojada acá con nosotros, estamos desayunando ya, preparándonos para partir hacia un tour lácteo, un tour lechero por tambos de Saturnino, María Las Piuras y Las Varas. Así que estamos listos ya para cerrar nuestra cobertura de Todo Láctea 2026 desde San Francisco, en la provincia de Córdoba. Un saludo para toda la audiencia del 88.5, a la gente de Las Varillas y de la zona, por habernos acompañado durante estos 3 días de muestra, desde el martes, que estamos trabajando y transmitiendo en directo para nuestra radio desde la rural de San Francisco. Un abrazo para vos, Roque, como siempre, y poneme algo de Atahualpa, puede ser. Palabritas de Dios, de don Atahualpa Yupanqui. Un abrazo, Roque, y como te digo siempre, que viva nuestra música, que viva nuestro folclore. Abrazo desde Quebracho Herrado, en la provincia de Córdoba, Luis Sacabino.
0: Un abrazo, querido Luis, Atahualpa Yupanqui. Preguntitas sobre Dios.
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Don Atahualpa Yupanqui, preguntitas sobre Dios. Seguimos y por aquí tenemos otro mensaje que dice, a ver, hola, buen día, saludos desde General Hacha, La Pampa. Pueden pasar Revuelos de Ponchos Rojos de Roberto Rimoldi Fraga. Sí, señor, aquí estamos. Revuelo de Ponchos Rojos, Roberto Rimoldi Fraga, en Buen Día, Alegría Folclórico.

0: Roberto Rimoldi Fraga, qué bonito, ¿eh? Cuánta fuerza, revuelo de ponchos rojos. Vamos con más amigos. Hola, buen día, alegría.
1: Muy buenos días, Roque. Bueno, Roque, que tuve un excelente día. Bueno, Roque, quiero que... Don Pedrito Arrial, que viene Arrial, tengo que luchar, me manda Carmenza, municipal de Carmenza, a Pichichú, Pichichú de San Francisco, Marco Araya, y a toda la más gente de Carmenza, a los municipales. Y si tiene alguna tonadita, pues Juan Cuello, o lo que tiene en planilla, Roque, es el Samuel de Cadegú, San Rafael Mendoza.
0: Amigo Samuel, un abrazo grande, grande. No quiero prenda con dueño, bonita tonada, Juan Cuello y sus cuyanitos.

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0: Las 7:35 a.m. Vamos con más oyentes. Por aquí tenemos un mensaje que dice: hola, buen día, Roque. Soy Dardo desde Telén, provincia de La Pampa. Es para escuchar Diferencia entre Hermanos. Enzo Carmona. Gracias, Roque. Buen finde. Igualmente, querido amigo, aquí venimos con Enzo Carmona. Diferencia entre Hermanos.
1: Se iba muriendo la tarde y el conocido remanso hacían que el sol y la luna se acercaran por un rato. Uno que espera con ansias, otro que llega cansado, ambos con sus diferencias, pero al fin y al cabo hermano. Y se me vino a la mente una historia que he escuchado, que como el día y la noche eran también dos hermanos, que muy juntos de pichones de sus nidos se alejaron, por cuestiones de la vida solito nomás se criaron. Salieron al crudo mundo mucho antes del emplumado y se encontraron de pronto con el total desamparo de una sociedad perversa de pensamiento inhumano, donde las drogas, el alcohol ya se habían adueñado de aquellos que sin escuela y sin padre se quedaron. Cada uno siguió su rumbo, uno bueno y otro malo. Uno empezó a delinquir y entre el oscuro de un trago se destruyó por sí mismo siendo un chorro y un borracho. Y hasta esa misma sustancia que los deja agonizando, mantos de ruina en la mente que borran hasta el pasado. Y conoció una muchacha, y al tiempo de aquel noviazgo, hundidos en la miseria, en la oscuridad de un rancho, un doctor que sin tardanza le anunciaba un embarazo. Y al recibir la noticia, sin temor a ser juzgado, aquel hombre se marchó, sin dejar siquiera un rastro. De esto pasó mucho tiempo y de nuevo se encontraron. Pero una vida distinta había formado su hermano, que después de tanta lucha llegó a ser un empresario y, según contó ese día, con fervor lo había buscado. Y es que encontrarlo fue inútil. Preguntó por todos lados. No lo halló en ningún rincón, parecía sepultado. Le sobraban intención y las ganas de encontrarlo, para sacarlo de ese infierno que lo había acorralado. Pero le dolió en el alma saberlo del embarazo. Es por eso cuando supo de ese hecho desgraciado, se le alejaron las ansias de ir y tenderle una mano. ¿Cómo puede ser posible que de pronto haya olvidado que cuando éramos pichones los dos nos abandonaron? Nos dejaron sin un rumbo, sin enseñanzas ni amparo. Que Dios ayude a esas almas que sin culpa se marcharon. Y vos repetís la escena. Le dijo aquel empresario, ¿por qué esa droga maldita tu vida tanto ha cambiado? Al instante en el lugar, las personas se arrimaron.

0: es un hombre que a cuchillo soy vaquiano. Que corra sangre, cobarde, plantate, dijo el borracho. El otro pensó consciente. Despacio se fue alejando y se escuchó de la esquina, igual que un grito de espanto, una mezcla de tristeza junto a la bronca de un llanto. Decir aquel hombre bueno: siento pena por mi hermano. Las verdades son verdades y solo te has condenado. Cobarde, cobarde es hacer un hijo y después no hacerse cargo.
1: Diferencia entre hermanos. ¿Qué letra, Enzo Carmona? Más oyentes cuando está llegando la luz del día en este amanecer fresco de 4 grados y medio de temperatura. Hola, ¿qué tal? Buen día, ¿cómo le va?
2: Hola, buen día, Roque, ¿cómo le va? ¿Cómo anda?
1: Bien, bien.
2: Quería pedirle un tema.
3: La fuerza viva del Espíritu Santo.
2: Para mis amigos que trabajan en la obra. Juan y pelados que trabajan la obra.
1: Bien.
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2: El corralero. Por Horacio Guaraní. Bueno, si me lo puede pasar, muchas gracias. Muy linda la radio en la mañana.
1: Amigo Luis, un abrazo enorme. No sé de dónde son ustedes, pero el abrazo cariñoso, que tengan una linda jornada laboral.

0: día, Roque. Soy Juan Alberto Rihuarto, estoy viajando a Córdoba. Siempre escucho la cadena Alegría con todos los cuartetazos y ahora estoy escuchando folclore. Si podés poner la cueca de Maradona con de Daniel Altamirano. Abrazo, gracias. El Chuni me pasó el teléfono.
1: Perfecto, perfecto, amigo. Aquí estamos, abrazo, estimado Juan Alberto. Aquí venimos con lo solicitado, el viaje de Maradona, Daniel Altamirano.

El Aníbal me decía, mirá, mirá, che, un par de libros, hojas de hierba, un microscopio viejo. Decime, che, pucha, qué rico en voluntad era este hombre. Fíjate vos, fíjate, che, con pocas cosas hizo tanto bien. Y yo recordé a Filipa que allá en Formosa me decía él, don Maradona es como un santo, un Cristo nuestro, cantale, che, pa' que los niños de nuestra patria sepan que hay hombres nobles, humildes, buenos ejemplos para seguir. Y yo me digo, creo que el destino sabe a dónde, por qué y por quién se detiene el tren.

Bueno, ahí estamos, Daniel Altamirano, y creo que ahora venimos con Daniel Altamirano por dos, porque por aquí tenemos un mensaje que nos llega, que nos dice: hola, don Roque, no sé si le llegará el otro mensaje, le pedí, Daniel Altamirano, Crepúsculo.

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Y el crepúsculo en que ayer íbamos siempre a encontrarnos, no sabrá amarga miel a violines enterrados, porque ya no estarás tú, nosotros o este eterno crepúsculo que muere en mí desde que te amo y no sé por qué te dejo partir. Si me dices que me quieres, que me quieres como nunca, más que nunca, y me juras, y te juro, en vano, porque es así. 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Porque es verdad, ya no habrá crepúsculos ni primaveras. Es la hora, vete pronto, que este crepúsculo muera de una vez y para siempre, aunque por siempre te quiera.

0: Hola Roque, desde Río Cuarto te escucho, dice el mensaje. Bendiciones a todos, Luisa, Luisa querida. Abrazo enorme, buen viernes. Por aquí el querido colega y amigo Pablo Pérez, Pablito Pérez de Cadena Alegría. Qué placer escucharlo cada mañana, compañero Roque. Que tenga una gran jornada. Gracias igualmente, querido amigo. Pablito Pérez de Festival de Éxitos, que va al mediodía, ¿no es cierto? Abrazo enorme. Hablando de queridos y entrañables amigos, aquí viene Gustavito. ¿Qué tal? ¿Cómo le va, amigo? ¿Qué dice?
1: Buen día, Troesman. Que tenga una gran jornada usted y toda la audiencia que nos escucha y nos mira a través de la radio. Un saludo muy especial, pero muy especial, y hablando en serio, a la amiga Marta de Selva. Qué grande que sos, Martita querida. Te felicito por ser esa persona.

0: tan buena que hace cosas por tanta gente y por tanto veterano. Ojalá que el día que me toque a mí y consiga, tenga ahí en el hogar una persona así como vos, que le dedique toda la dedicación, todo el tiempo, y hace las cosas que hace. Soy una grande, Marta. Muy grande, Roque, la amiga Marta. Un ejemplo de persona. Te mando un gran saludo. Saludo a todo el club de los rebeldes. El negro mentiroso, eso. Esos son campeones. Campeones de la mentira, los nervios del campeonato, la mentira en campo, viste que siempre hay. Bueno, ese que te llevo a la luna es un experto. Saludo al colega ahí en el mercado de abasto. Ande todo bien, maestro, siga haciendo los movimientos. Chao. Saludo a la gente, pero bueno, debe decir que soy exitoso. Y a todos los nervios, que tengan una gran jornada. Sachero Forever, Rocker Tío. Vamos que viernes hoy, hoy se toma un Fernando. Y vamos a llorar por los amores que alguna vez tuvimos. Buenas jornadas, Roque Chon. Saludos a la veterana de Banderalo, a Maricel y compañía. Silencio vibra en la
1: soledad. Qué personaje, claro. Saluda a la gente. La gente lo saluda a él. Debe ser que soy exitoso. ¿Qué tal, eh? Muy bien, bien, bien. Por esa actitud, querido Gustavito. Nos vamos. Mil disculpas por quienes no pudimos cumplir, pero mañana estaremos abriendo la tranquera de 6 a 9 para hacer Folcloreando. A todos, muchísimas gracias. Folcloreando, claro está, la creación, el derecho de propiedad privada, ¿no? Pero de todo el público argentino del querido Nacho Martín. Nos vamos así con este ritmo, lo que pide Gustavito, para empezar el viernes, empezar el fin de semana. Juego de palabras, empezar el fin de, ¿eh? Bien arriba, los hacheros en el final. Te juego lo que quieras, cartas marcadas. Gracias, buen día, alegría, país. Siguen ustedes en la compañía de toda la programación. 24 horas en vivo de Cadena Alegría, la campeona del dial. Gracias, hasta mañana.

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días para todos, ¿cómo están queridos amigos? Bienvenidos a la mañana de la radio, aquí estamos en marcha para todo el país a través de la campeona del dial con Radio Cadena Alegría. Los saluda en este día viernes, 28 minutos de la hora 8, ¿quién les habla? Arnaldo Matildo Roldán, para compartir toda la música popular que canta y baila el país. Oyentes de toda la Argentina, bienvenidos, aquí estamos, junto a todos ustedes, cerrando una semana más a pura música, a pura alegría, con los mensajes, con la gente, con el país. Buenos días para todos. Gracias por ser parte, gracias por estar ahí desde el otro lado en la campeona del dial. Como les decía, mi nombre es Arnaldo Matildo Roldán, la compañía de cada mañana, el clásico de cada jornada, que es el alegrísimo por la campeona del dial. Así que bueno, gracias, gracias por hacernos el aguante, gracias por estar ahí desde el otro lado y comenzamos la mañana de la radio a pura música, a pura de alegría. Me voy a ir habilitando el 33 85 68 86 53, que es el número de nuestro programa, es el número del alegrísimo, para que todos ustedes puedan compartir la música popular que canta y baila el país. Así que vamos, ese es el número de nuestro programa, el número del alegrísimo, el número de la campeona del dial, cuando saludamos a Elsa desde Río Tercero con un tema de Dale Que Va que nos está solicitando. Bueno, saludos para Elsa de Río Tercero, gracias por estar ahí a través de la campeona del dial. Bueno, les voy a dar el número de nuestro programa para que ustedes puedan compartir en esta mañana de radio. Le van a poner alegrísimo Matildo, alegrísimo en cadena, alegrísimo para todo el país, alegrísimo para la gente que está ahí desde el otro lado acompañándonos en Radio Cadena Alegría. Así que vamos, les voy a dar el número, oyentes de toda la Argentina, les voy a dar el número. Le ponen alegrísimo, alegrísimo en cadena, alegrísimo para todo el país, alegrísimo en la campeona del dial, señoras y señores, y ahí les voy a dar el número de nuestro programa. Señoras y señores, alegrísimo Matildo, alegrísimo en cadena, el número es el siguiente: 33 85 68 86 53. Ese es el número de nuestro programa a esta hora de la mañana. 33 85 68 86 53, en la campeona del dial junto a todos ustedes en Radio Cadena Alegría, ahí nos pueden acompañar. Ese es el número del alegrísimo por Radio Cadena Alegría. 33 85 68 86 53, ahí se pueden comunicar durante cada mañana en la campeona del dial. Estamos, queridos oyentes de todo el país, estamos en la campeona del dial. 33 85 68 86 53, en la campeona del dial, en Radio Cadena Alegría, porque somos la radio más federal. 33 85 68 86 53, para toda esa gente que está ahí desde el otro lado siempre acompañándonos para hacernos el aguante en esta mañana.

Bueno, las cumbias del recuerdo para comenzar la mañana junto a todos ustedes en La Campeona, en Radio Cadena Alegría. A ver por acá, hola Matildo. Bueno, saludos para Luis Moyano. Gracias por estar ahí desde el otro lado acompañándonos. Buen día, Morocho. Que tengas un bonito fin de recargado de buenas vibras. Me pasarías, me levanté de Ulises Bueno. Gracias. Besos, abrazotes, gigante de oso. Dale, Grace. Saludos por estar ahí desde La Campeona del Dial en Radio Cadena Alegría. 3385-6886-53, ese es el número de nuestro programa a esta hora de la mañana. 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

0: Ahí estamos, con toda la música para todo el país, en la campeona del dial, en Radio Cadena Alegría.
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0: Ahí estamos, con toda la música espectacular, el jilguero cordobés para la campeona del dial en Radio Cadena Alegría estamos, 3385-688653, ¿cómo anda esa gente de todo el país, cómo anda toda la Argentina? Prendidísimos a través de la radio en la campeona del dial, a ver, por acá, me voy a ir con mensajes, ahí voy recorriendo, señoras y señores, ahí voy recorriendo la música para todo el país, estamos prendidísimos a esta hora de la mañana por el alegrísimo, hola, buenos días, para toda esa gente que está prendida ahí desde el otro lado acompañándonos en el día de hoy.
1: Hola Matildo, buen día, habla Marisa.
0: Hola Marisa.
1: ¿Puede pasar algo de la Euge Quevedo?
0: Dale.
1: Dale, que tenga fin de semana.
0: Dale, gracias igualmente.
1: Un abrazo, amigo.
0: Abrazos, gracias por estar ahí, Gracias por estar ahí a través de la campeona del dial en Radio Cadena Alegría, 3385-688653. Hola Matildo, buen día, pasamos un tema de qué personajes, pero estamos estrellando en María Eugenia con Nico Tello. Bueno, saludos para la gente que está ahí en Estancia María Eugenia, para Andrés Alarcón y para toda la gente que está prendida a través de la radio. Vamos muchachos, vamos, que hay que sopletear, hay que ilustrarle la palanca al patrón Andrés. No, bueno, la palanca de Justy.
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0: Ah, porque el muchacho a la mañana lustra la máquina. Se la lustra el patrón, se la lustra la máquina. Grande Andresito, que usted nunca se la lustró al patrón. Usted va a la cosecha. A ver, muchacho cosechero, dígame, ¿qué estoy diciendo de distinto? Siempre hay uno que le toca lustrársela al patrón. Agarra la máquina de la cosechadora y se la tiene que sopletear también. Se la sopletea. Es el trabajo de amigo mío, este muchacho. Andresito Alarcón.

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0: Ahí estamos, con toda la música popular que canta y baila el país en Radio Cadena Alegría, 3385-688653. Estamos en la campeona del dial, ¿eh? Hola, buen día, pasamos una cumbia santafesina. Nos dicen por acá, desde Porteña, Córdoba, ¿quién nos escucha? ¿Quién nos saluda? Recuerden de dejar sus nombres, chicos, en los mensajes. ¿Y desde dónde nos escuchan en la campeona del dial, ¿eh? 3385-688653. Estamos,
1: hola,
0: estamos.
1: Hola. Yo quisiera escuchar algo de Alegrísimo. Si tenés, si no, está todo bien. Cualquier otro tema.
0: Del Chuni y del Pipi.
1: Alegrísimo, pasaré. Si no, está todo bien. Matildo.
0: Dale, abrazos, Elba, querida, te mando un abrazo enorme, gracias por estar ahí a través de la campeona del dial en Radio Cadena Alegría, 3385-688653, a ver por acá, me voy a ir con más mensajes en la campeona del dial para todo el país. Hola, buenos días.
2: Buen día, Matildo, feliz viernes para vos y toda la audiencia.

0: último día de trabajo, escuchándote con bien. Toda la buena onda. Que tengan todos muy buen fin de semana.
1: Gracias.
0: Winifred, un saludito, Elsa.
1: Dale, Elsa, querida, te mando un abrazo enorme. Gracias por estar ahí a través de la campeona del dial, siempre haciéndonos el aguante. 3385-688653. A ver, dale, vamos
2: para acá. Matildo, Matildo, buenos días, buenos días.
1: Buenos días.
2: Estuvimos acá en el techo, atando viga, nomás hay viga.
1: Bien.
2: Más refresco.
1: Bien.
2: Haceme el favor y pasame un tema de Dale Que Va.
1: Dale,
2: que ya está manija acá, Quiroga, en la obra.
1: ¿Qué
2: por
1: le
2: favor.
1: Pasa? Está manija, Quiroga, está manija, Quiroga. Dale, déjame, ¿qué personaje es?

0: está, nos vamos a ir para la tanda, señoras y señores, pero antes le cuento, atención, si se quiere conectar al servicio de televisión digital de Super TV en cualquier punto del país, les voy a dar un número, 3385-688653. 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Vamos, dale.
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0: Muy buenos días, ¿cómo andan todos ustedes? Del otro lado está fresquito el día de hoy, ¿eh? Hemos llegado al viernes, hoy sí, 15 de mayo, exactamente 9:05 de la mañana, y nuevamente les tengo que decir que no se equivocaron, que están en la 105.5, que están en la radio de la cordillera y que están escuchando Infochucao en vivo, solo que la conductora habitual, Soledad Laitano, hoy no va a estar con nosotros tampoco porque va a aprovechar para recuperarse de esas nanas que tienen y la está aquejando. Así que compartiremos con el resto del equipo de Infochucao en vivo esta mañana de viernes fresca, ¿eh? 1 grado hace de sensación térmica, un poquito más arriba, pero lo cierto es que recién estamos acá en el estudio con un calefactor, quedó la puerta abierta y se sintió el chiflete que entraba. Entonces, les digo, 1 grado de temperatura es lo que marca en este momento el termómetro y dice que va a llegar hasta los 12. La amplitud térmica persiste, pero la diferencia es que la máxima cada vez se está viniendo más abajo, que tiene que ver, por supuesto, con la llegada, o mejor dicho, la aproximación hacia el invierno donde las temperaturas bajan. Bueno, ahí está puesta la cuestión. Si todavía no saliste de tu casa y no te daban ganas de asomar la nariz para ver qué onda con la temperatura, bueno, ahí está, 1 gradito nada más. Abrígate porque si bien después va a salir el sol, no, es ese sol que entibia, no mucho más que eso, ¿eh? No esperes mucho más que eso. Nosotros estaremos, como te dije, en un minutito nada más, comunicándonos con nuestro compañero en el móvil, Roberto Corral, pero yo voy a aprovechar para adelantarte y ponerte ahí en situación con nuestra línea telefónica, que obviamente es el 2944-577-2777. Y ya te lo digo para que después no empecemos con las quejas de che. Bueno, hoy vamos a estar jugando por el premio que nos trae la gente de Altos Pollos y es un pollo al espiedo con papas fritas. Rico. Si los hay, esos pollos que comes y después vas, te queda el recuerdo por varios días de la felicidad que te dio. Ahí está la cuestión. Eso sí, espérenme porque dentro de un ratito les voy a estar diciendo cuál es la consigna. Todavía no, pero en un ratito ya van a tener eso para que podamos, ustedes puedan participar y ahí cerca del final del programa hagamos el sorteo. Ahora sí, vamos a tomar contacto con el móvil que allí está nuestro compañero Roberto Corral. ¿Cómo anda, señor?
1: Muy buenos días. ¿Cómo está Esteban? ¿Cómo está todo el equipo allí? ¿Cómo está la gente? Arrancando esta jornada de viernes, siempre pone como cierta pequeña alegría y
0: Sí.
1: ilusión el viernes, como esa cosa de que en breve ya estaremos dedicándonos a otras cosas, probablemente o algún pequeño descanso. Así que bueno, ahí estamos, que en esta mañana fresquita, no tan fría como la víspera al momento. Aunque bueno, estamos todavía con las nubes bajas, pronta a romper ya, quizá
0: Bien.
1: más pronto que el día de ayer, y bueno, una temperatura bastante agradable, aún claramente frío y hay que abrigarse. No hay novedad con esto.
0: No, no, ya a esta altura del año no vamos a esperar otra cosa. Hasta los 12
1: Exacto.
0: grados vamos a llegar, Robert, hoy.
1: Bueno, ahí estamos.
0: Está
1: El día
0: lindo.
1: de ayer fue un poco engañoso, estábamos como expectantes, porque ya pasado el mediodía estábamos a pleno sol y se había pronosticado un 16 de máxima y no, como que no se sentía esa,
0: Ah, a mí
1: ¿no?
0: no me venga.
1: El solcito empezaba a estar en el periodo de estar dibujado, que tenía como así, como cierto efecto, pero no demasiado. Probablemente un alto índice, bastante alto índice de humedad, hacía que todo permaneciera bastante más frío de lo que esperábamos. Así que bueno, ahí estamos, pero tal cual, como si ya estamos en época y bueno, hay que estar preparado medianamente. Ojalá todos puedan, por lo pronto, ir accediendo a algún sistema de calefacción para poder estar medianamente en sus hogares y en lugares de trabajo abrigados.
0: Sí, me parece que está buenísimo lo que acabas de relacionar, porque en ese mismo camino te cuento que a la hora de pensar en la calefacción de los servicios o de comprar leña, por ejemplo, que es parte de la calefacción, hay que tener en cuenta que ayer en todo el país se dio los datos del INDEC, los datos de la inflación y la canasta básica. Viste que nosotros lo hemos hablado muchas veces, que a veces cuando aparecen estos números aquí en la Patagonia quedamos como medios rezagados porque la inflación no coincide con lo que nuestros bolsillos nos dicen cuando vamos al súper.
1: Exacto, exacto. Y en lo que tiene que ver justamente con la calefacción, obviamente en nuestra zona de la Patagonia, zona fría, hay un mayor índice claramente allí, lo que tiene que ver con los combustibles, con la posibilidad de los servicios en general, se suman a esto, a la canasta alimenticia, está muy claro, y siempre que uno realmente siente que no se ve reflejado, inclusive cuando se hace el desguace de cómo resultó el IPC mensual, siempre se edita alguna provincia, suele ser más, estar más bajo o más alta, realmente no lo vemos reflejado, nos cuesta ver esto, de verdad, sí.
0: Mirá, lo cierto es que esta vez la Patagonia quedó equiparada en el 2,6%, equiparada, te decía, con la mayor parte del país, y hay un dato que a mí me hizo un poco de ruido, puede ser, pero me hizo... Dice, una familia para no ser pobre necesita 1.400.000 pesos mensuales. Cuatro personas.
1: Sí. Cuatro personas, estamos hablando de una familia. Cuatro personas.
0: Una familia tipo, una pareja y dos hijos. 1.400.000 pesos para no ser pobre. Me pareció muy abajo.
1: Muy abajo, porque empieza la consideración a partir de... Yo creo que se está modificando todos los esquemas.
0: Claro.
1: Entonces, ¿qué? Volvemos a discutir qué significa ser pobre. O sea, a qué estándar hay que mínimamente alcanzar para no ser pobre. Empieza a ser esa la discusión. O sea, si estamos... Claramente las expectativas son cada vez menores. Y estamos hablando de sobrevivir. Digamos, bueno, estamos, claro, en ese sentido, sí, si a partir de eso el INDEC y comienza a trabajar, claro, después está el nivel de indigencia, que inclusive uno considera que es
0: un escalón más abajo. Pero claro. Está bien, tengamos en cuenta que ese 1.400.000 no contempla un alquiler, porque si contempla el alquiler, un alquiler de 400.000 pesos, 500.000 pesos, ya te desconfigura mínimo todo. Pero igual para cuatro personas me pareció como muy bajo, al menos para nuestra zona, cuatro personas. Pero bueno, esos son los números que están llegando.
1: Estamos ahí solamente, digamos, con alimentos básicos, no demasiado... Hay que ver ahí qué se prioriza para que realmente sea nutritivo y
0: claro,
1: y servicios mínimos, o sea, eso para tratar de calefaccionarse, digamos que nada más, no estamos contemplando transporte necesario, algún otro elemento de...
0: Ropa,
1: ni hablar.
0: ni hablar. Comprarle zapatillas a los chicos.
1: No, ni algún tipo de... gasto extra que se necesita, no de ninguna manera superfluo, sino por ejemplo para la educación o para así que no,
0: remedio,
1: un estándar muy muy muy bajo. Sí,
0: me parece que ahí está la clave, el estándar cada vez más bajo, Robert. Pero bueno, ayer se conoció este dato, ahí está como para tenerlo en cuenta, que luego el Ejecutivo Nacional va diciendo, bueno, vamos bajando con respecto al del mes anterior y ahí nos vamos moviendo con esos números. Robert, ¿qué? ¿Hay algo programado? ¿Hay algo de pauta para el día de hoy?
1: Estamos programados, pero no te vamos a adelantar todavía.
0: Qué bien.
1: Estamos así como medio misteriosos.
0: Bien, me gusta. Que llegue la sorpresa.
1: A lo largo de la mañana y vamos a ir teniendo varias intervenciones que van a ir surgiendo y te vamos a ir en los llamados ya a estar ahí presentes, Esteban.
0: Fantástico,
1: ahí
0: fantástico. Entonces,
1: ahí,
0: esperamos.
1: Estamos mancos de conducción, estamos ahí.
0: Estamos mancos,
1: como...
0: estamos rengo.
1: Rengo, eso, rengo, rengo. Así que bueno, ahí vamos a estar acompañando en la fase informativa, claro que sí, la mañana.
0: Buenísimo, Robert, aquí esperamos bueno. Tu llamada entonces, muchas gracias.
1: Gracias a ustedes, hasta luego.
0: Chau, chau. 15 minutos pasaron de las 9 a la vuelta, empezamos con el resumen.
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0: Comenzamos el día bien informados, hacemos un breve repaso por las últimas noticias publicadas en nuestro portal InfoChucao. Inflación en Patagonia, el INDEC confirmó que en abril cerró con el 2,6% y el acumulado anual llegó al 12,3%. La inflación en la Patagonia fue del 2,6% en abril y acumuló un 12,3% en lo que va de 2026, según informó el INDEC. Transporte, educación y comunicación encabezaron las subas del mes, mientras que alimentos tuvo uno de los menores aumentos. El dato interanual llegó al 32,4%. Paritarias en Río Negro, UNTER y UPCN rechazaron la oferta salarial del gobierno y crece el conflicto estatal. La negociación salarial entre el gobierno de Río Negro y los gremios estatales sumó tensión este jueves tras el rechazo de UNTER y UPCN a la propuesta oficial para los próximos 4 meses, mientras ATE definirá su postura en un plenario. Los sindicatos cuestionaron que la oferta atada a la inflación no recompone salarios y denunciaron falta de discusión real. ATE, en tanto, destacó avances en recategorizaciones y adicionales, aunque mantuvo reclamos pendientes. Hantavirus en Bariloche, dieron de alta al paciente infectado con la cepa Andes en el hospital Ramón Carrillo. El paciente de 45 años que permanecía internado en el hospital zonal de Bariloche por hantavirus recibió un alta médica tras evolucionar favorablemente. Desde el centro de salud confirmaron que continuará con controles ambulatorios a cargo del área de infectología. El caso correspondió a la cepa Andes, la variante predominante en la Patagonia y la única con capacidad de transmisión entre las personas. Esquel aplicará multas de hasta 400.000 pesos por usar el celular y antenas Starlink en el auto. El municipio de Esquel comenzó a aplicar controles de tránsito con multas de hasta 400.000 pesos para conductores que usen el celular al volante o lleven antenas Starlink en el parabrisas. Los operativos serán aleatorios en distintos sectores de la ciudad y las sanciones se aplicarán de manera inmediata. Según explicó el secretario de Gobierno, Diego Austin, la medida busca reducir distracciones y reforzar la seguridad vial. Padres y alumnos recaudaron millones para viajar al Bolsón y ahora denuncian una presunta estafa. Una preceptora de la Escuela Técnica número 1 de Bragado fue denunciada por quedarse presuntamente con casi $50.000 destinados a un viaje escolar a El Bolsón. Más de 35 familias la acusaron de estafa agravada tras la desaparición de los fondos reunidos durante meses. Según los denunciantes, la mujer habría admitido que se patinó la plata, pidió licencia y dejó de responder a los padres. Becas terciarias y universitarias 2026 en Río Negro. Requisitos, montos y cómo anotarse. El Ministerio de Educación de Río Negro confirmó las becas terciarias y universitarias 2026 para estudiantes con dificultades económicas, con un monto anual de 376.600 pesos pagaderos en dos cuotas. Las inscripciones serán online del 11 al 25 de mayo y el beneficio alcanzará a quienes cursen carreras de grado y cumplan requisitos académicos y socioeconómicos con ingresos familiares que no superen el 1.129.800 pesos mensuales. El Bolsón quedó entre las ciudades reconocidas por la Red de Innovación Local. El municipio del Bolsón fue distinguido en Rosario por su trabajo en planificación urbana y por integrar la Red de Innovación Local. El reconocimiento otorgado por el Banco Hipotecario destacó la política de crecimiento ordenado impulsada por el intendente Bruno Pogliano y el aporte del equipo técnico municipal encabezado por Obras Particulares. El actor Marcelo Mazzarello denunció falta de atención de PAMI en Bariloche y horas después le dieron los turnos médicos a su hermana. La atención de PAMI en Bariloche quedó en el centro de la polémica luego de que el actor Marcelo Mazzarello denunciara demoras y suspensión de prestaciones para su hermana, operada de un tumor. El reclamo desató un fuerte debate en redes sobre el impacto de los recortes en salud y el funcionamiento del sistema. Horas después, trascendió que la afiliada logró obtener los turnos médicos necesarios para continuar con el tratamiento. Vamos a estar en la cartelera del Teatro Nacional. Lago Puelo avanza con la producción local junto al Cervantes. La directora de Cultura de Lago Puelo, Graciela Huenchupán, destacó el avance de la obra Y los perros se reirán, seleccionada entre 75 proyectos por el Programa Federal del Teatro Nacional Cervantes. La producción será íntegramente local y tendrá audiciones del 18 al 22 de mayo para sumar actrices de la comarca. El estreno está previsto para el 4 de septiembre en la Casa de la Cultura. Club de Andinismo de El Bolsón avanzan las obras de la sede propia en el Cerro Amigo y buscan seguir creciendo con la comunidad. El Club de Andinismo de El Bolsón avanza con la construcción de su sede propia en el Cerro Amigo. Un proyecto autogestionado que busca concentrar actividades de montaña, capacitaciones y encuentros comunitarios. Durante los últimos días, integrantes del CAEB trabajaron en el techo de la estructura y ya proyectan nuevas etapas de obra, mientras destacan el crecimiento de una institución que este año celebra 12 años de actividad en la comarca. Hasta acá el repaso de las últimas noticias publicadas en nuestro portal InfoChucao.
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9: Vamos con un cover que subí hace poco en la de un amigo.

9:38 de este fresco viernes 15 de mayo. Vamos a entrar, les voy a contar novedades en un ratito nada más, porque les dije que vamos a estar jugando, ustedes van a estar jugando por un premio de Altos Pollos, pero bueno, va a haber más novedades. Tiene que ver con la posibilidad de ir a ver a un gran artista, pero un gran artista que va a estar en Lago Puelo, y nosotros vamos a estar sorteando dos entradas. Antes de eso, antes de entrar a la cuestión lúdica, hagamos un repasito cortito por las notas de Info Chucao, y con una nota que cuando la publicamos, ni bien la publicamos, ya empezaron las repercusiones, que tiene que ver con lo que sucedió. La noticia tomó más relevancia porque hay un actor famoso, conocido, que vive en Buenos Aires, y que él puso por sus redes sociales, expuso, mejor dicho, por sus redes sociales, en este caso X, ex Twitter, la situación que estaba viviendo su hermana, que fue operada de un tumor aquí en la ciudad de Bariloche. ¿Y qué es lo que sucedió? Bueno, él publicó en Twitter que no estaban llegando los remedios que necesitaba para el tratamiento. Los remedios y los tratamientos, los permisos de tratamiento para realizarse luego de la operación. ¿Por qué? Bueno, porque estos dependían de PAMI. Ni bien publicó eso, hay que hacer un paréntesis acá, porque me parece que es uno de los puntos por el cual la noticia empezó a tomar más y más relevancia. Tiene que ver con que Marcelo Mazzarello había apoyado abiertamente las políticas del presidente Javier Milei. Todas las políticas en general. Él en su momento se posicionó en ese espacio confiando en lo que venía. Bueno, cierto es que la cuestión que está atravesando el PAMI, no solamente en Bariloche, no solamente en Bariloche, no solamente en Río Negro, sino en todo el país, es de una profunda crisis, y esto nosotros lo venimos contando haciendo varias notas en los últimos 20 días por lo menos. Sucede que son de personas anónimas, comunes, como cualquiera de nosotros, a los que le suceden a diario estas cosas. Bueno, cuestión es que el actor puso en su red social lo que estaba sucediendo, y ahí es como que se agilizó todos los trámites para el PAMI, y horas después ya estaban todos los permisos habilitados para que, y aquí no confundir, por favor, no confundir, para que se hagan los estudios que son obligatorios para la hermana, no importa de cómo piense políticamente o cómo deje de pensar, no importa, no importa, eso tiene que estar. Y tiene que ser PAMI la que se haga cargo, porque es una afiliada de ella, sin importar si le gusta o no le gusta el gobierno. No pasa por allí la cosa, pasa sí porque hay una política que está llevando adelante el Ejecutivo Nacional, que le está poniendo cada vez más restricciones, por un lado a la salud, para ponerla en contexto preciso con este tema, pero también con la obra social de PAMI. Nosotros hemos tenido acá a varias personas que nos hablaron, gerentes de clínicas, por ejemplo, que nos contaron que la mayor parte de la cobertura de sus clínicas eran de PAMI, y nos decían que no se podía sostener porque estaban atrasados los pagos de los estudios, estaban atrasados los pagos. Recordemos que aquí en el programa hemos, en estas notas, se han hablado de la suspensión de operaciones programadas que no eran consideradas urgentes, donde ahí también, por supuesto, se abre otro, si me permiten, otras comillas, porque una operación urgente es una cosa para una persona de 40, 50 años, y otra cosa es la urgencia que pueda tener una persona de 80, 90 o 70 años. Entonces, este descuido por los adultos mayores es un foco que hace cada vez más ruido. Bueno, tampoco es de extrañar, digámoslo claramente también, que cuando una cosa le pasa
a un simple mortal como cualquiera de nosotros, y la misma cosa le pasa a una persona reconocida con muchos seguidores en las redes sociales, por ejemplo, ahora se resuelven de distinta manera, y esto tampoco es de este gobierno. Esto viene sucediendo, seamos honestos en esta cuestión, por supuesto. Sí, me parece que la cuestión tomó mayor relevancia porque es el propio actor que apoyaba todo este tipo de políticas y recortes en distintas áreas, como la de salud, el que ahora se vio afectado de manera personal, y ahí sí puso el grito en el cielo. Antes, cuando le tocaba a los anónimos y demás, no pasaba nada. Punto final con esa información que queríamos contarle. La otra principal, por supuesto, tiene que ver con lo que veníamos diciéndole a todos ustedes. Y ayer le dijimos, mire que se viene el dato del INDEC. No es para seguirlo como el resultado de un partido de fútbol, por supuesto que no. Es algo que nos va a cambiar la vida de manera inmediata, por supuesto que no. Pero sí es cierto que sirve como un indicador, tal cual lo dice su nombre, para saber dónde estamos parados. Lo cierto, lo hablábamos recién con nuestro compañero, con Roberto Corral, que ese dato que arrojó, que dice del 1.400.000 para que una familia tipo, estamos hablando de dos adultos y dos menores, los hijos que serían de esa familia tipo, no caigan en la pobreza. Bueno, ese límite está marcado en 1.400.000 pesos. A todas luces, si nosotros los ponemos en contexto aquí con nuestra realidad y pensemos lo que pagamos de luz, lo que tendremos que pagar de leña o de gas o de electricidad, lo que salen los alimentos, y ni te cuento si tenés que viajar. Por ejemplo, un caso pequeño, de Pueblo al Bolsón en La Golondrina, bueno, la nafta que aumenta, aparece como que no encaja. Bueno, la cuestión es que ese es el dato, y que en la Patagonia el 2,6% de inflación que se dio durante el mes de abril coincide esta vez con la mayor parte del país. Así que no sé cómo es esa lectura finalmente. Nosotros lo hemos desagregado aquí varias veces con varios especialistas también en la conformación de estos datos, que cada vez me parece que generan más dudas cuando se habla de inflación y cuando se habla de datos que sirven para proyectar en una planilla de Excel o como para tener una estadística, pero que después en la realidad parece no coincidir. Por último, último repaso de nuestro portal InfoChucao. Bueno, el caso de Hantavirus en Bariloche, del cual veníamos hablando, de esta cepa andina, que es la que está en nuestra región y que es esa cepa que es la que tiene contagio por transmisión entre personas. Bueno, el hombre de 45 años que se encontraba internado en el hospital de Bariloche, le dieron el alta, pero va a tener que seguir con los cuidados. Por suerte, este caso, que suele ser grave si no se atiende a tiempo y depende de las variables de cada uno de los pacientes, en este caso salió bien y este hombre de 45 años ya se pudo ir a su casa luego del contagio de Hantavirus. Bueno, hasta ahí vamos con el repaso de las noticias de nuestro portal InfoChucao. Les había adelantado, se los digo ahora, no se los digo ahora, se lo decimos ahora. No, me dice. Les digo, Marcelo de la Mea, que es un guitarrista muy bueno, es de las nuevas guitarras, se puede considerar, de nuestro país. Está haciendo la gira patagónica, que va por Villa La Angostura, Bariloche, y el sábado va a estar aquí en Pueblo. Lo trae la gente de la productora Plexo Patagonia y nos dijo que nos van a dar dos entradas para sortear. Después les vamos a poner un temita de él en alguna de las tandas, antes, por ahí ahora, si encontramos alguno, le ponemos para que lo vayan escuchando. Si acaso no lo conocen,
les vamos a dejar un temita para que lo escuchen, porque cuando lo escuchen van a decir, che, pará, yo quiero las entradas. Y está muy bien, porque es un gran músico que se va a presentar aquí con su guitarra en el Centro Cultural Neuquén Auniquén, ahí en la entradita de Lago Puelo, este sábado. Y nosotros, aquí al final del programa, una vez que tengamos la consigna, por supuesto, ustedes nos mandan el mensaje al 2944577277, y el que quiera entradas pone quiero entradas, y ahí directamente los ponemos en la urna de las entradas, y el resto irán directamente a la urna de, sí, de Altos Pollos, que va a estar sorteando para que lo puedan ir a buscar hoy mismo un pollo al espiedo con fritas. 9:49 de la mañana de este día viernes. Quédense ahí, ¿eh? Ahora, no sé si ya tenemos el temita. Vamos, tenemos el temita de Marcelo. Quédense, escúchenlo y a la vuelta seguimos con más Info Chucao en vivo.

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0: Seguimos en Info Chucao en vivo y ahora vamos a hablar una vez más sobre, vamos a estar cerca de lo que atañe a la salud pública. ¿Por qué? Porque el 12 de mayo, hace exactamente 3 días atrás, se conmemoró el Día Internacional de la Enfermería. Entonces nosotros ya sabemos que tenemos un contacto con un profesional aquí en el Bolsón que siempre está pendiente, además de que tiene una gran intervención en la comunidad. Estamos hablando de Luis Albornoz, que siempre tan gentilmente nos atiende el teléfono. Y bueno, con él en minutos nada más vamos a estar hablando de cómo está la situación, ¿no? En el sector que él interviene, la enfermería, porque la enfermería es, por supuesto, parte fundamental de la salud, al momento de la atención de los pacientes, ya sea en los hospitales o en las casas, ¿eh? Así que minutos nada más, vamos a estar hablando con Luis Albornoz. 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Así que ahora sí, vamos a la comunicación telefónica con Luis Albornoz. Luis, buen día, ¿cómo estás? Esteban te saluda.
1: Buen día, Esteban, ¿cómo te va? ¿Qué decís? Es un gusto hablar con ustedes y con su audiencia. Los escucho siempre, ¿eh?
0: Qué bueno, Luis.
1: Que me entero de todas sus locuras de la mañana.
0: Muchas gracias. Luis, para nosotros sos un referente, por supuesto, en lo que tiene que ver en la enfermería, en el orden local, pero también en las intervenciones que tenés de distintas maneras en la comunidad. Especialmente te llamamos hoy para que nos des un poco un pantallazo de cómo está el sistema de enfermería hoy aquí en nuestra localidad, cuál es el momento por el que está atravesando.
1: Bueno, mira, agradezco mucho esta oportunidad y bueno, para hacerle saber a la comunidad que nuestro hospital está, los trabajadores de enfermería del hospital estamos atravesando un momento complicado. La verdad que ganar un sueldo de 800.000 pesos de básico no llegás a fin de mes, se hace muy difícil. Y bueno, eso significa que tenés que hacer por lo menos 4 o 5 guardias extras al mes. Significa un recargo y significa estar, que son más horas que estás en el hospital, menos horas que compartís con tu familia, el desgaste que vas sufriendo, ¿no? Es importante. Y bueno, la verdad que no se ve una expectativa de que esto pueda mejorar, digamos, ¿no? El sistema de salud está en crisis y el personal de enfermería somos los que sostenemos el sistema. Primero porque brindamos cuidados las 24 horas del día, los 365 días del año. Esto es así, parece una frase hecha, ¿viste?
0: No, para
1: pero,
0: nada.
1: Pero realmente vos ponete a pensar, Esteban, cuando vos tenés alguna urgencia, sea la que sea, con un niño, con un familiar enfermo, nosotros mismos que por ahí nos enfermamos, nuestro prestador más importante que tenemos es el hospital. Y quien te recibe es un enfermero, siempre es un enfermero, porque es el que te hace el triage de ingreso, es el que te va a acompañar para hacerte una placa, para hacerte un laboratorio de urgencia, es nuestro lugar que tenemos para recurrir ante una urgencia. Entonces uno dice, tenemos que cuidar este lugar. Porque realmente, vos fíjate, los recursos que están llegando en este momento no son suficientes. Como nosotros decimos siempre, te tapás la cabeza y te destapás los pies.
0: Sí.
1: ¿Viste? Y bueno, decir que siempre enfermería está poniendo el cuerpo, ¿no? La verdad que la capacitación que tenemos en nuestros profesionales de enfermería nos coloca en un nivel altísimo. Nosotros prácticamente no tenemos auxiliares de enfermería, son casi todos enfermeros profesionales o licenciados en enfermería. O sea, tenemos un muy buen nivel de formación. Y esto nos está viendo compensado a nivel del sueldo, como te digo. ¿Quién llega con 800.000 pesos de sueldo a fin de mes?
0: Luis, no, por supuesto, mira, hoy salió el dato de la canasta básica y para no ser pobre una familia tiene que estar, y ya nos parece bajo, en un piso de 1.400.000 pesos, imagínate qué haces con 800.000. Y esto de que vos decís de el nivel de profesionalismo que hay en el hospital aquí del Bolsón, me parece que también se ve muy bien compensado con el factor humano, porque no hay quien te hable mal de los enfermeros, de cómo te atienden en el hospital. Después habrá, por supuesto, cuestiones que digan, che, con el turno tal cosa, por supuesto que siempre hay cosas por mejorar, pero me parece que la situación de los enfermeros y la atención cuando te van a dar una vacuna, las chicas que están allí realizando las vacunas, o los enfermeros mismos que, como vos decís, te atienden y bien llegás al hospital. De eso habla muy bien toda la comunidad. Luis, ¿hay algo hacia adelante, alguna perspectiva de mejora salarial, al menos? ¿Hay alguna discusión paritaria, algo?
1: Mira, sé que hay una reunión paritaria esta semana, uh-huh, donde el gobierno ya fijó cuál va a ser la pauta, esa pauta del IPC. Sí. Nosotros sabemos que es insuficiente, que no alcanza, ¿entendés? Pero hay un montón de otras cuestiones que no se están discutiendo, como por ejemplo nuestro convenio colectivo de trabajo. El convenio colectivo hace muchos años que no se discute, desde el año 1990 que no se discute, y las condiciones de trabajo son diferentes. Trabajar 8 horas en una guardia es mucho. El desgaste prematuro que sufre el enfermero, porque no tan solo el enfermero, también el camillero, también la mucama, también el médico, ¿entendés? Tenemos un desgaste prematuro. Esas son las cuestiones que tenemos que empezar a que se empiece a discutir, a que nos podamos sentar a discutir. Porque vos fíjate, ahora está el frente sindical, ¿sí? Y vos fíjate, a mí no me formaron para salir a la calle a tocar el bombo. A mí me formaron para ayudar y cuidar a las personas, pero me veo en la obligación de salir a la calle, hacer conocer mis necesidades, porque pareciera ser que para el gobierno, los que hasta ayer éramos, esenciales, hoy pasamos a ser invisibles. Y vos fíjate, esta es una decisión que se tiene que tomar a nivel nacional, porque la ley que regula nuestra actividad, que es la ley 24.004, que es la que regula el ejercicio de la enfermería, tenemos un montón de artículos que no han sido reglamentados. Así que vos fíjate, o sea, ¿cómo puede ser que no se discuta? Entonces nosotros necesitamos discutir jubilación anticipada, necesitamos discutir mejores salarios, mejores condiciones de trabajo para el personal de enfermería y todo el equipo de salud pública. Vos fíjate, nosotros en nuestra localidad tenemos 13 centros de salud. En esos centros de salud vos tenés médicos, tenés enfermeros, tenés agentes sanitarios, y porque es la puerta de entrada al sistema. Y tenés, hoy en día los centros de salud se están cayendo a pedazos. O sea, y no es que uno dice, esto será que lo tenemos, sí que lo tenemos que discutir. Porque claro, vos fíjate, la municipalidad prometió que se iba a hacer cargo del mantenimiento de los centros de salud, ¿viste?
0: Sí, ¿y qué pasó con eso?
1: Y bueno, no pasa nada. ¿Quién se hace cargo de algo muy sencillo? Se rompe un caño y los mismos chicos de mantenimiento, que son los que mantienen el hospital, tienen que hacerse un cronograma para ver cuándo van a ir a arreglar esa canilla o ese caño que se rompió en el centro de salud. No sé, por decir alguno, ¿viste? Entonces, y aparte, bueno, como te digo, los centros de salud son la respuesta, son el ingreso al sistema de salud. La vecina, cuando se tiene que ir a hacer el control ginecológico, ¿sí? O tiene que llevar el chico a hacer el control pediátrico, o el anciano tiene que ir por su receta, vos fíjate con esto que está pasando del PAMI. Sí. Esos abuelos, ¿dónde van a buscar respuesta? Al centro de salud, porque es lo más cercano que tenemos. Entonces, mal o bien, la salud pública estamos dando respuesta en esos lugares.
0: Sí, siempre apoyado en el factor humano, ¿no? Como suele pasar, cuando se ausenta el Estado aparece el factor humano y ahí es donde recaen las soluciones, que por supuesto no es el espacio. Luis, te agradecemos como siempre estos minutos con nosotros, muy claro. Esperemos, yo sé que es difícil, es más una cuestión de deseo que otra cosa, que la situación mejore pronto. Y gracias por estar ahí presente y por la tarea, ¿eh?
1: Bueno, agradecerles muchísimo a ustedes por visibilizar y los compañeros que hoy en día están trabajando, están poniendo el cuerpo, que sepan que no están solos, que la comunidad los estamos acompañando. Eso es así.
0: Muchísimas gracias, Luis. Hasta cualquier momento.
1: Que tengas buen día. Gracias a ustedes.
0: Igualmente. Pasó Luis Albornoz, enfermero acá muy destacado, una persona muy querida además, aquí en El Bolsón, por su tarea realizada, por su experiencia. Nos contó un poquito cómo está la situación, para nada linda, ¿no? De cómo pinta la situación de los enfermeros, a raíz de qué, de que el día 12 de mayo se conmemoró el Día Internacional de la Enfermería, y queríamos traer la palabra cercana, esa que tenemos aquí, de un vecino con tanto expertise en el rubro. Y no, nos deja ese sabor un poco amargo, ¿no? Pero bueno, también la parte que te motiva es de saber que contás con esta gente que no te deja pata, ¿no? Que vos vas ahí, estás en el centro de salud y hay alguien que en el medio de la mano, de la mala, igual te tira una mano. Así que nos quedamos con esa parte también, porque si no, se pone más feo. 10:13, quédense ahí, que a la vueltita hay mucho más Info Chucao en vivo.
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0: 18 minutos de las 10 de la mañana pasaron y nosotros seguimos haciéndote compañía aquí en InfoChucao en vivo. Recuerden, ¿qué hacemos? Vamos derecho para ahí con la consigna. Vamos para... ¿qué hacen el fin de? ¿Vamos por ahí, derechito? Estoy hablando acá con nuestra productora Ada, que en 3, 2... uno, vamos a escuchar la voz. Buen día, Ada.
1: Cero. buen día. Buen día, buen día para todas las personas que nos están escuchando y quienes no se autoperciben personas, porque viste que hay gente que se autopercibe perro.
0: Sí.
1: Sí, no sé si estamos de acuerdo, pero bueno, ¿qué podemos decir sobre cómo se autoperciben las otras personas? No. ¿Qué puedo saber?
0: No, ¿qué puedo usar? ¿Qué puedo hay usar? Otros que se autoperciben leones, por ejemplo.
1: Sí, ese sí, de ese sí voy a opinar porque es el máximo jefe de nuestra nación.
0: Ah, no, yo estaba hablando de lo...
1: ¿cómo se llama? Que me preocupa bastante su salud mental, te diré.
0: Bueno.
1: Y creo que no soy la única.
0: No,
1: a la que
0: seguramente
1: le preocupa.
0: No.
1: Sí. En la última entrevista que dio mezcló muchos asuntos. Y es bastante preocupante. Yo les recomiendo escucharla, verla.
0: La entrevista.
1: A nuestro presidente, el señor Javier Milei, donde también habla de un tema en que en particular a mí me afecta, que tiene que ver con el derecho a la interrupción voluntaria del embarazo.
0: Ajá.
1: Opinando que las mujeres no son idóneas para opinar del tema.
0: No. O sea.
1: Perdón.
0: Si esto es un textual, yo la verdad no la escuché ni la vi.
1: No
0: si
1: es un textual, lo estoy parafraseando, pero criticó a una periodista que en ejercicio de su ciudadanía, en las audiencias previas a la aprobación de esa ley, dio su parecer.
0: ¿Esa Débora Plager? No.
1: Uh-huh.
0: Esa Débora Plager. No, bueno.
1: Bueno.
0: ¿Qué decir de estas cosas? Porque uno, digo... me parece que es así y que para los que están del otro lado, que cuando Ada decía esto se escucha una sonrisa, porque no podés creer, digamos.
1: No.
0: Me parece que es como, no solo fuera de época, es fuera de la racionalidad de lo que está sucediendo, ¿no?
1: Pero bueno. Por eso hablo de salud mental. De verdad me preocupa la salud mental de toda nuestra sociedad, porque en tiempos de crisis económica, de precarización, de ajuste, es delicada la salud mental, sino también de nuestro presidente.
0: Sí, sí.
1: Es un poco complicado cómo él, que no tiene estudios sobre biología, es más idóneo para opinar sobre el inicio de la vida que una mujer para opinar sobre su propio cuerpo.
0: Y con la liviandad que lo dice. Cómo,
1: siendo liberal.
0: Cómo encara el tema. Además... además.
1: Declarándose liberal, digo, además. No hay reclamo más liberal que esa interrupción.
0: No, claro.
1: Bueno, nada, esto fue un comentario al
0: dicho
1: margen.
0: Esto.
1: algo que pensaba el otro día, sí, es que para conocer un poco más a quienes nos escuchan,
0: sí,
1: me gustaría que, me más que saber cuál es su plan de fin de semana o cuál ha sido su hito el fin de semana, que es algo que a veces trabajamos en la consigna de los días lunes, ¿cuál es la cosa que más destacan de su semana?
0: ¿Cuál es la
1: ¿qué hiciste hoy viernes?
0: Sí.
1: ¿Qué te pasó esta semana?
0: Bien, me gusta.
1: Que te haya marcado o que se haya salido un poquitito de lo ordinario, de lo cotidiano.
0: Está bien.
1: Del día a día. ¿Qué cosa hiciste esta semana que se destaca por fuera?
0: Ahí entra todo.
1: Lo que quieras.
0: A vos te parezca.
1: Lo bueno, lo malo, lo más o menos. Lo que a vos te guste.
0: Bien.
1: Podemos hacer el ejercicio de pensarlo nosotros, a ver qué fue lo más destacado, qué podríamos destacar de la semana de InfoChucao en vivo.
0: Y ahí de InfoChucao. Yo te iba a decir de algo personal, no de InfoChucao en vivo.
1: A ver.
0: Te iba a decir que se me cayeron los ladrillos refractarios del
1: no.
0: de la estufa, sí.
1: ¿De la cámara de combustión de adentro?
0: Sí, del hogar.
1: Bueno, ¿sí?
0: Los que están pegados, ¡tra! Se me cayeron.
1: ¿Cómo sucedió eso?
0: No tengo la menor idea, pero sucedió. Y se cayeron y eso me rompió.
1: Andá a sacarlos con lo caliente que están.
0: Me rompió la rutina, por decirlo de alguna
1: sí,
0: manera,
1: y sí.
0: De la semana.
1: Y
0: la InfoChucao sí. Tendría que verlo también, ¿eh? Pero seguramente vamos a encontrar algún hecho ahí que modificó la rutina.
1: Pienso, no sé si es lo que ha modificado la rutina de InfoChucao o ha destacado sobre la rutina de InfoChucao en vivo acá en FM La Cordillera, pero sí destacó lo que suele suceder en el hoyo, la entrada de la comunidad educativa de la sí. Escuela 7000 en el Consejo Deliberantes puede y ser. La reunión que se tuvo allí con el intendente César Salamino. Eso es algo que destaca en la comunidad del Hoyo, en toda la comunidad, no solo en la educativa y la escuela técnica, ¿no?
0: Absolutamente.
1: Digo, son cositas que uno dice, che, esto no pasa todas las semanas.
0: No, la comunidad educativa yendo uh-huh. en su totalidad, alumnos, padres, a la municipalidad y al Consejo Deliberante a pedir explicaciones qué pasa con el edificio, ¿no? Y salieron al menos con una buena promesa.
1: Sí, sí, sí, totalmente. Ya veremos en un mes cómo cambia, pero debería cambiar la empresa prestadora de servicios para la construcción, lo que haga destrabar justamente esa pausa en la que está.
0: Bien.
1: Pero bueno, digo, podemos ir por ahí, no sé qué opinan nuestros oyentes y nuestras oyentes, pero no sé qué les pasó esta semana, che, a ustedes. Que,
0: eso que movió un poquito la
1: que
0: aguja.
1: Los movió un poquito sí. de lugar. Sí, sí. ¿La marcha universitaria les pasó, quizás?
0: Puede ser.
1: Puede claro. ser, ¿no? Digo, de repente un martes nos encontramos marchando.
0: Un martes fresquito hubo, que estuvo además
1: sí,
0: ahí.
1: Bajó marchando. El sol y bajaron como 5 grados con el sol.
0: Me
1: bueno,
0: gusta.
1: Hay cuestiones que pueden hacernos ver que en la vida pasan cosas, ¿no? Que no es todo sí. tan monótono, que no todo está tan mal quizás, o que no todo está tan bien.
0: Exactamente.
1: No sé.
0: Me gusta la idea, ya lo vamos a estar poniendo en el estado de nuestro número de WhatsApp. Recuerden, no, ustedes nos escriben al 2944-577277, nos mandan un mensaje de texto y tienen una chance a la hora del sorteo, pero si mandan audio tienen doble chance. Ya vi que estuvieron llegando audios, vi el audio por supuesto de Alfredo, lo vi hoy tempranito, ahora va a estar ahí. Entonces... ¿Qué he hecho de la semana ahí medio como te sacó de la rutina o simplemente destacás en esto de que todos los días te levantás, vas a hacer laburo, en el caso buenísimo de que tengas laburo, vas, haces la comida en tu casa? Bueno, ¿qué de todas esas cuestiones hubo una cosa que decís, ah, pero me pasó esta? Como decía, por ejemplo, mira, fui a la marcha, puede ser, empecé a caminar, vale, empecé a hacer dieta, vale, no sería mi caso, pero bueno, ahí está. ¿El premio? Bueno, son dos. Si pones quiero entrada, vas a tener dos entradas para ver el show de Marcelo de la MEA, que se va a estar presentando el sábado en Lago Puelo. Pero además, si no, si directamente contestás, que fue el destacado de la semana, vas a estar participando por un pollo al espiedo con fritas. Ahora sí, audio.
2: Pensada ese actor que primero apoya a este gobierno insensible y después sale llorando que no le dan las cosas a su hermana. Es lamentable que Pami también le dé a ellos solo, a la hermana solo y no a todo el mundo, cuando en muchos casos están muriendo. Realmente... es así este gobierno.
0: Bueno, ahí estaba Alfredo y estaba hablando de la nota que nosotros estuvimos comentando hace un ratito, nada más, que tenía que ver con lo que le había pasado a la hermana del actor Marcelo Mazzarello con los estudios que se tenía que realizar en el hospital de Bariloche y que estaban mediados por PAMI. Otro obvio.
2: Lo que me pasó a mí en esta semana, que pasó a muchos, fue la marcha universitaria. Mucha gente ahí en la plaza del Bolsón y eso me alegró mucho. Esperemos que... Y bueno, también... Lo del hoyo de los padres y la comunidad educativa. Alfredo 638.
0: Hizo todos los deberes, Alfredo. Todo. El saludo, comentario de la nota y la participación en el sorteo. Muchas gracias, Alfredo, y muchas gracias a todos los que están allí. Ya veo que están llegando los mensajes. 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

0: 35 minutos pasaron de las 10 de la mañana exactamente. Ahora vamos a tener la posibilidad de hablar con Ayelen Celiant. Ella es integrante de Empatía, el encuentro de miradas y proyectos por la amabilidad, la tolerancia y la inclusión de las personas con autismo y otras neurodivergencias. Va a haber aquí en el Bolsón un nuevo encuentro sobre autismo en el SIC del barrio Primavera este sábado 16 a las 15 horas. Así que para enterarnos bien de qué se va a tratar, estamos en contacto ya, sí, con Ayelen. Ayelen, buen día. Esteban es mi nombre, te saludamos de la radio de la Cordillera.
1: Buen día, Esteban, y a toda la audiencia. Gracias por el espacio.
0: No, por favor, gracias a vos por el tiempo y detenerte a contarnos un poquitito de qué se va a tratar este encuentro el día sábado.
1: Mira, nosotros somos un grupo de personas que o tienen algún diagnóstico en la neurodivergencia o algún familiar con el mismo diagnóstico, que nos estamos juntando este año cada 15 días. Y esto es una de nuestras reuniones pautadas. Alternamos sábados a la mañana y sábados a la tarde. El sábado que viene nos toca a las 3 de la tarde. Cambiamos el horario para que las personas que trabajan los sábados a la mañana puedan venir y viceversa. Y la idea de juntarnos tiene que ver con, primero, encontrar gente de como uno, digamos. Porque realmente nos pasa a las familias que vivimos dentro de la neurodivergencia que realmente necesitamos personas que transiten las mismas cuestiones que nos pasan en el día a día, porque hay personas que no nos entienden y es lindo sentirse comprendido.
0: Claro.
1: Y sobre todo avanzar con las cosas que más nos motivan, que es, por ejemplo, ahora estamos juntando firmas en una nota que queremos presentar para que en el hospital de Bolsón pueda haber un equipo profesional que pueda acompañar y llegar a un diagnóstico de autismo, que hoy por hoy no hay. Además de que haya un equipo que luego también esté disponible para las terapias que se necesitan y que no son solo para la neurodivergencia. Por ejemplo, no hay en el hospital de Bolsón alguien que haga terapia ocupacional, que para la neurodivergencia es muy importante, pero también es muy importante para cualquier persona cuya condición de vida haya cambiado por alguna situación. Por ejemplo, alguien que queda ciego, o alguien que pierde un brazo o una pierna, o en fin, o sea, terapia ocupacional sirve como algo para toda la sociedad. Bueno, nosotros ahora estamos impulsando que en el hospital pueda haber un equipo para que nos acompañe un diagnóstico, que mucha gente no puede llegar al diagnóstico porque es muy caro, las consultas profesionales están carísimas y no hay tantos profesionales en Bolsón. La gente de Bolsón muchas veces tiene que ir a Bariloche, o los de Puelo y El Hoyo van a Esquel, entonces a eso además se le suma el viático. Hay personas que hoy por hoy no llegan al diagnóstico por una cuestión económica, y no llegar al diagnóstico implica no poder después hacer ajustes para una vida mejor, que muchas veces no son tan complicados, pero sin el diagnóstico no se puede hacer ni el más mínimo ajuste.
0: Aparece como muy interesante, Ayelen, a ver si entiendo. Digo, me parece que este tipo de reuniones tienen como ese carácter de, en principio, poner una puesta en común de la problemática que los afecta a todos los que transitan este camino, pero también ver cómo se pueden traccionar las cosas que están faltando, ¿no?
1: Sí, claro. Una de las razones que más nos mueve a reunirnos, a trabajar, a juntarnos, es esto de entender que es importante cambiar el mundo, digamos. Las personas con un diagnóstico en neurodivergencia tienen que hacer unos esfuerzos increíbles por ajustarse a ciertas situaciones, y hay veces que no habría por qué hacerlo si la sociedad estuviera más preparada. Entonces, sobre todo quienes somos madres o padres, tenemos como una necesidad importante de tratar de generar un mundo mejor para el futuro, para que nuestros hijos e hijas tengan una vida mejor cuando lleguen a la adultez.
0: Claro. Ayelen, ¿cómo está la cuestión de las pensiones por discapacidad?
1: Mira, todo lo que tiene que ver con acceso a beneficios sociales hoy por hoy está muy difícil, porque además la medida automática siempre es anularlas.
0: Sí.
1: Digamos, cuando tienen algún tipo de duda, eso desaparece y genera un montón de trámites. Además de que, por ejemplo, muchas veces no es fácil tramitar una pensión para una persona adulta que está a cargo de una persona menor de edad que tiene que atender, porque no es fácil explicar todas las cosas que uno tiene que dejar de hacer y las ayudas que necesita para cubrir terapias, traslados, etcétera. Entonces, realmente no es algo que, digamos, no es algo que para nosotros sea representativo. Muy pocas personas tienen alguna pensión y algún tipo de ayuda, digamos, más allá de lo que puede ser el certificado de discapacidad.
0: Solo el certificado, digamos, con eso hay que... Es lo que hay ahora como más común entre las personas que sufren algún tipo de discapacidad. O sea, los beneficios hoy, vos me decías, están muy difíciles. ¿Eso significa que los que tenías los sacaron? No sé, por ahí tu situación personal.
1: No. Nosotros tenemos el certificado de discapacidad, bueno, ahora están haciendo cambios como para que no se tenga que renovar, pero por ahora todavía se renueva. Por suerte eso sí es algo dentro de todo accesible. La Junta Evaluadora que viene a Bolsón funciona, existe, dan turnos con las demoras normales de la burocracia, por ejemplo. Por
0: bueno,
1: ahí uno está como 4 meses.
0: Sí, en este contexto eso funciona.
1: ¿Cómo?
0: En este contexto, es decir, que con 4 meses de demora es algo que funciona.
1: Sí, el problema es que para llegar a la Junta Evaluadora uno tiene que llenar un montón de pasos previos y hacer exámenes y hacer estudios y completar planillas. Y entonces, por ejemplo, el otro día estábamos hablando en nuestro grupo, tenemos un grupo de WhatsApp donde vamos comentando las distintas cuestiones, y uno de los análisis que se hacen, sobre todo en la infancia, es un electroencefalograma.
0: Uh-huh.
1: Bueno, el comentario era que el valor actual del electroencefalograma estaba en 360.000 pesos. Entonces, es una barrera, digamos. Quien no puede pagar 360.000 pesos para hacer un electroencefalograma, no puede cumplir con ese requisito y entonces finalmente no llega al diagnóstico.
0: Claro. Sí, es totalmente prohibitivo, porque y eso no hay manera de gestionarlo en salud pública.
1: Sí, precisamente por eso estamos juntando firmas, porque de hecho en Río Negro existe una ley que obliga al Ministerio de Salud a tener los recursos necesarios como para llegar a un diagnóstico. Esta ley no se cumple por una cuestión, bueno, el hospital todo el tiempo está saliendo en los medios, en situaciones de crisis, de falta de dinero suficiente. Bueno, de la misma manera, no se cumplen con los estándares de equipos profesionales o de terapeutas, como dice la ley, para la neurodivergencia.
0: Claro, bueno, esto sería algo que me parece que está bueno que se active, ¿no? Porque si no, ya es como más puertas que se cierran, ya aparece como un horizonte demasiado malo. Ayelen, te aprovecho acá porque tal vez nos podés ayudar con estas preguntas que nos llegan de los oyentes. Dice, tengo la consulta, porque si tengo un 76% de incapacidad, la Junta Médica no me da el carnet de discapacidad?
1: Yo eso no lo sé responder realmente.
0: Bien.
1: No sé cómo funciona, porque normalmente con la neurodivergencia no se habla de porcentaje. Los porcentajes a veces tienen que ver más con las cuestiones físicas.
0: Bien. Por ejemplo, qué sé yo, me imagino alguna cuestión motora.
1: Sí, o audición,
0: ah.
1: o, o ceguera, digamos. Si, si no sos completamente ciego, por ahí no tenés un certificado de discapacidad.
0: Bien.
1: Tenés que usar anteojos grandes. Entonces no... Porque son también las barreras, digamos, un certificado de discapacidad abre un montón de puertas y da un montón de beneficios. Por ejemplo, las coberturas médicas tienen que cubrirse al 100% con un certificado de discapacidad. Tiene que haber tratamientos, tiene que haber un montón de beneficios que bueno, precisamente el sistema trata de restringirlos.
0: Claro. Bueno, entonces la cuestión, sí, del certificado, está bueno, me parece, aclarar esto a Yelén, porque por supuesto vos que estás en el tema y estás en los encuentros lo tenés claro, y tal vez hay mucha gente que no lo tenga tan claro, esta, por ejemplo, la importancia de contar con el certificado.
1: Es muy importante. Es, mira, nosotros siempre hablamos también de una cuestión como de duelo personal, ¿no? Primero, cuando alguien es mamá o papá y tiene un hijo que de repente le descubren o una patología o una enfermedad o una condición, ya hay un primer duelo que es las proyecciones que uno hace,
0: claro,
1: que por supuesto que están mal de parte de cualquiera, digamos, proyectar los sueños propios en un hijo que luego va a crecer a su manera, está mal que lo hagamos.
0: Está bien, pero es algo que sucede.
1: No lo podemos evitar y no, lo hacemos. Claro. Y cuando este hijo o hija tiene un diagnóstico que de alguna manera puede verse como limitante, eso es como un primer duelo. Y luego hay gente que, de hecho, no quiere o demora en hacer el certificado de discapacidad porque es como que siente que con el certificado asume la discapacidad. Y en realidad el certificado de discapacidad es simplemente un papel, es un certificado, como el certificado de domicilio, digamos, uno no cambia dónde vive por tener o no un certificado de domicilio. De la misma manera, uno no cambia su condición, su enfermedad o su forma de ser por tener o no un certificado de discapacidad. Pero es, digamos, traumático hacer el trámite. Hay que superar eso para poder hacerlo, porque luego con el certificado de discapacidad, por ejemplo, la escuela tiene que tener la obligación de ponerle a tu hijo o hija una maestra de apoyo, de ayuda a la inclusión, digamos, empiezan a haber un montón de cuestiones.
0: Derechos.
1: Que solo funcionan con el certificado.
0: Bueno, esto me parece, bueno, estas me parece deben ser algunas de las cuestiones que se charlan en los encuentros, ¿no?
1: Sí. Sí, como darnos coraje mutuamente, decir, sacalo,
0: claro. No,
1: pasá por eso, ya está, hace todo lo que tengas que hacer y después ya lo tenés, porque hay que hacerlo.
0: ¿Cómo hago para, si soy una persona que nunca fui a un encuentro, cómo hago para sumarme?
1: Vas directamente.
0: ¿No tengo que anotarme en ningún lado? ¿Voy derecho?
1: No, sí. Son reuniones abiertas, a veces alguien va con acompañante, con alguien que es familiar y que quiere conocer o quiere participar, no puede ir cualquier persona, digamos. Además tampoco hace falta, no es que para entrar les pedimos el certificado de discapacidad o algún diagnóstico. Hay personas que, tenemos un par de personas que son profesionales, que no tienen ningún familiar con autismo, por ejemplo, pero que les interesa formar parte porque trabajan en relación a eso. Para nosotras y nosotros hay una misión importante que es difundir e informar, porque creemos que solo Bien. Conociendo sobre el tema se puede perder el miedo, se puede ser más inclusivo. Entonces, son bienvenidas todas las personas, tengan o no un diagnóstico. Quienes quieran participar, pueden venir.
0: Ayelén, ¿tienen redes sociales?
1: Tenemos Facebook y tenemos Instagram, y en ambos casos es Empatía en la Comarca Andina. Uno de los dos tiene un guión, pero somos nosotros, cualquiera de los dos.
0: Bien, entonces los encuentran en Facebook e Instagram, y el próximo encuentro es este sábado 16 a las 15 horas en el SIC Primavera.
1: Sí, los encuentros están estipulados en el primer sábado de cada mes a las 11 de la mañana y Bien. El tercero a las 15. Este sábado es el tercer sábado del mes, nos vemos a las 15. Siempre en el SIC del barrio Primavera, que además de agradecerle el espacio, les queremos agradecer que nos difunden los flyers, como que son un espacio muy convocante, y eso nos encanta porque nos ayuda a difundir nuestro mensaje, digamos.
0: Ayelén, muchas gracias por estos minutos para charlar con nosotros aquí en InfoChucao. Obviamente después la nota la verás reflejada también en nuestro portal.
1: Muchísimas gracias a ustedes.
0: Un saludo grande y hasta pronto. Bueno, pasó a Yelén, ella es integrante del grupo Empatía, y esto que tiene el grupo es Encuentro de Miradas y Proyectos por la Amabilidad, la Tolerancia y la Inclusión de las Personas con Autismo y Otras Neurodivergencias, que van a tener un encuentro el próximo sábado, mañana, en el SIC Primavera, a las 15 horas. Así que si te interesa el tema, si tenés algún familiar, algún conocido, o simplemente querés interiorizarte más de lo que sucede allí con esta situación y las personas que atraviesan este camino, anda, porque tal vez vas y te transformás en una persona más que ayuda a difundir este grupo que aparece como muy interesante y sin duda ayuda mucho a las personas que están allí en ese camino. A la vueltita venimos con los mensajes. Vamos a ver qué es lo que opinan ustedes sobre un hecho lindo, por ejemplo, que les haya sucedido.

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0: de streaming, situación que nosotros agradecemos mucho y aprovecho para decir que pongas manito y campanita ahí, si estás mirándonos y escuchándonos por nuestro canal de YouTube. 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Si no, nos contás cuál fue el hecho de la semana. Puede ser, si se te pasó algún día más, está todo bien, por supuesto. Hola, buen día. Un hecho lindo en mi vida es que empecé el colegio. Me decidí a terminar la secundaria, nos dice Erika con el 706. Bueno, por ahí, claro. Obviamente que, si no fue justo esta semana, pero hay un hecho ahí de los últimos días que te trastocó, este de la secundaria me parece como buenísimo. En un ratito seguimos con los mensajes, pero ahora tengo que contarle algunos consejitos más, porque cuando necesites que algo llegue a Bariloche o Esquel, no hay lugar para dudas. 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Si a esta hora, que es, mirá, justito, más justito no se podía, a las 11 en punto de la mañana, decís, che, estás ahí, te mirás con alguien que esté de tu familia, puede ser, por supuesto, en tu casa. ¿Y qué comemos hoy? Lindo ser el que pregunta y no al que le pregunta, ¿no? Porque es, ¿y qué vamos a comer? Y espera un cachito. 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Bueno, llega el momento. Ahora, siendo que no sé dónde estoy, me fui, aquí estoy. Vamos al móvil. Roberto Corral, ¿cómo estás?
1: Muy bien, Esteban. Aquí nos encontramos en las oficinas de la Subsecretaría de Medio Ambiente Municipal del Bolsón. Bueno, nos está recibiendo Marcos Mancilla, que es subsecretario. ¿Qué tal? Buenos días, gracias por recibirnos. ¿Eh?
2: ¿Qué tal? Buenos días. Buenos días a la comunidad. ¿Cómo andan?
1: Bien, Marcos, específicamente con deseos de tener información precisa de lo que va a ser la conmemoración, si quiere, del Día Internacional de Reciclado, aquí con, bueno, lo que se está preparando con una jornada bastante plena, ¿no?
2: Sí, así es, muy bien decir, en conmemoración del Día Mundial del Reciclaje. Vamos a empezar el día lunes en función de una jornada denominada Los Residuos de Nuestra Ciudad. El día lunes vamos a hacer una colocación de un punto limpio en lo que es las inmediaciones del centro de turismo de acá del Bolsón. Y después lo importante, si bien todo importante, pero el día martes vamos a estar trabajando en la primera jornada de residuos de nuestra ciudad, que va a ser importante, lo va a dar el hincapié del intendente, voy a estar yo y va a estar el secretario de Servicios Públicos y Ambiente dando a esto, a concientizar a los vecinos de lo importante que es la separación de residuos, de lo importante que es lo que es proteger el medio ambiente y reducir el cambio climático, que fue uno de los fines por qué se da el Día Mundial de Reciclaje, que comenzó en 2005, si no me equivoco. Y bueno, no, eso, bien.
1: La jornada además contará con alguna otra actividad.
2: Sí, sí, claro, la jornada del día martes va a empezar a las 10 de la mañana, están invitados diferentes instituciones, en principal el día lunes la Secretaría de Ambiente y Cambio Climático de la provincia, el Hospital del Área de Bolsón, la Municipalidad, nosotros, el Comisionado del Manso va a estar presente, bueno, el Consejo Deliberante y demás instituciones en función de esto. De más que nada de hablar de qué se hace con los residuos, diferentes tipos, qué tipos de residuos hay, patológicos, qué se hace con el tema de chatarra, qué se hace con el tema de los lubricentros, de los comerciantes, los que son los grandes generadores, cómo trabajan, nosotros hacer cumplir la normativa vigente de cómo separar en estos lugares que son los comercios, y bueno, esto, más que nada apuntar a la concientización de separar en origen, de que es una responsabilidad de todos nosotros como vecinos, de qué hacemos nosotros con los residuos.
1: Uh-huh. Bien, esto se va a desarrollar específicamente en qué sitio.
2: Sí, acá en el Bicentenario, el día martes a partir de las 10, después tenemos una jornada el día miércoles que ya están invitados alumnos de unas escuelas para ir a visitar el complejo de los repollos. Más de 50 alumnos van a estar en función de esto, de qué se hace con los residuos, cómo llegan a la planta, la reutilización que hacemos nosotros, que lo que hacemos es, obviamente, separamos lo que es reciclado y después, bueno, lo vendemos y lo insertamos en la cadena productiva. Así que bueno, más que nada que tomen conciencia de lo importante que es separar en origen y que eso lo repliquen en sus casas, de que lleguen luego de esta visita, lo importante que es separar, de decirle al papá, a la mamá, de que pongan dos tachos como mínimo en su casa para separar lo que es seco y lo que es húmedo. Vamos a estar hablando de qué materiales son secos, qué materiales son húmedos. Y bueno, para tomar conciencia y ponerlo en práctica acá en el Bolsón, y que bueno, también me olvidaba esto, invitamos a las municipalidades vecinas, ellos la verdad están sumamente interesados y contentos de cómo aplicamos nosotros las ordenanzas y cómo lo llevamos a ejecutarlas, porque las ordenanzas están, pero a veces cuesta llevarlas a la práctica.
1: Claro.
2: Entonces,
1: claro.
2: Bueno, yo que estoy hace 5 años, hemos trabajado en esto, en separar todos los residuos, separar lo que son los residuos vegetales, trabajar con los comerciantes de los lubricentros, que cuesta un poquito, pero estamos llevando, con los grandes generadores, los gastronómicos también. Bueno, está una empresa importante de comercio, que también está ligada a lo que es, que hace a lo referente ambiental, de qué se hace con los residuos, así que trabajamos en ello, y la idea es hacer base en esta jornada para tratar estos diferentes temas, y la verdad que hemos tenido una buena aceptación por todos los municipios los vecinos acá, los foros de juntas también, que van a estar presentes, que bueno, también aprovecho a invitar a los vecinos a que estén presentes el día martes, que es el día que le vamos a dar pie a esta jornada.
1: Bien, esta visita que se hará con escuelas es como una continuidad de lo que se hizo hace pocos días, justamente con las juntas vecinales, ¿no? Los barrios estuvieron así presentes.
2: Sí, sí, la verdad estuvo muy buen éxito, estuvo muy bueno. Ahí donde se llenaron de preguntas, quieren hacer proyectos y bienvenidos sean, en relación a más que nada el compostaje también. Nosotros hacemos hincapié de nuevo, reitero, de separemos en origen y qué se hace, por ejemplo, con lo húmedo, con las cáscaras de banana, cáscara de cebolla, lo cotidiano, ¿no?
1: De cocina, digamos.
2: Exactamente, que es importantísimo devolverlo al suelo para generar... esto concientizar, y más que nada las visitas tienden a esto, a que los estudiantes, que son los futuros, las futuras generaciones, tomen conciencia del cuidado del medio ambiente, de que deben continuar con estas prácticas de separar y que se traduzca, ¿no?, en las generaciones futuras para el bienestar de todos, porque obviamente yo digo siempre esto, que los residuos, basura, chatarra, no es que desaparecen, sino que están continuamente de lunes a viernes ingresando a la planta y nosotros les tenemos que dar un tratamiento adecuado, separarlo ahí en la planta de tratamiento de residuos sólidos urbanos, que reitero también es única acá en la comarca y que bueno, hay que aprovechar. Hay una inversión importantísima del Estado municipal en maquinaria, camiones, que obviamente hay momentos que se rompen, hay que volverlos a reparar y que lleva un gasto de energía importante y es por eso que llamo también a que se paren en origen, que nos ayudamos entre todos.
1: Muy bien, muchas gracias, Marco. Entonces, que echa la invitación para lunes y martes, ¿no? Para la semana próxima.
2: Sí, ¿no? Así es, el lunes a las 10 mañana, a las 10 de la mañana en el CID, ahí en Turismo, que es todo sobre Belgrano, y el martes, que es el, vamos a dar la presentación a las 10 de la mañana, están todos invitados, va a ser un lugar... de transmitir estos conocimientos, prácticas, los vecinos, de qué se hace con los residuos. También va a estar el día jueves diferentes disertantes hablando de compostaje, cómo compostar, así que va a ser útil, muy útil y aprovechable para los vecinos. Hay muchos vecinos que preguntan esto, bueno, pero ¿cómo separamos? ¿Qué hay que separar? ¿Cómo se puede aprovechar esto húmedo? Y la idea es esta, de concientizar, de transmitir al vecino que hay diferentes metodologías de separar, de reutilizar, de generar conciencia. Bueno, todo eso va a ser la base el día martes a las 10 de la mañana y con la idea de seguir. Así que bienvenido y los invito a todos.
1: Muy bien, muchas gracias. Marco Mancilla, aquí subsecretario de Medio Ambiente desde la Municipalidad de Bolsón. Esteban, en estudios.
0: Robert, ¿le podemos preguntar a Marcos? Porque tengo una duda. Si separamos, sí, separamos los residuos nosotros en nuestras casas, después la recolección, ¿cómo es? Porque sacamos los residuos separados al tacho, donde sea, y la recolección se hace por separado también.
1: Bueno, ahí te escucho, Marcos, ¿eh?
2: Sí, sí, es buena tu pregunta porque es una de las preguntas que todos los vecinos, la mayoría de los vecinos me la transmiten, ¿no? Y nosotros lo que hacemos es juntarlo con el recolector. Hay dos formas. Una que se realiza los días miércoles, que hay que dejar los reciclables secos en diferentes barrios. Y la otra que es de a modo general, que es separar los residuos en nuestras casas, los junta, está bien, los junta la recolección. Y allá en la planta nosotros le damos el ingreso y le preguntamos al recolector cómo viene. Ahí nos dice si viene bueno, entre comillas, o malo, entre comillas, y si viene bueno va a pasar a lo que es el galpón de separación. Entonces ahí están los chicos, los empleados municipales, abriendo las bolsas y facilita muchísimo, te digo ya, el trabajo a los chicos que están ahí en el día a día trabajando con estos residuos, ¿no?, que llegan de nuestra casa. Por eso apenas las abran, si está todo mezclado, ya se descarta. Si ya, y ni hablar de que están el día a día ahí tocando todos los residuos, obviamente con la indumentaria que corresponde, que es mucho y es más grato y más utilizable abrir una bolsa que esté todo seco y abrir otra bolsa que esté todo húmedo, todo mezclado, entonces ya se descarta desde vamos. Eso sirve muchísimo, ya obviamente para poder reciclar y que vaya y disminuya lo que va a la celda de disposición final. Pero sí, le recomiendo al vecino que se pare, que no es que va todo junto, se mezcla, sino que los camiones compactadores comprimen ese, no es que se revuelve todo dentro del compactador. Ah, bien. Del compactador, sino que lo comprime, pero no se mezcla todo, se comprime nada. Entonces, allá en la planta, en el galpón de separación, abren estas bolsas y se encuentran con lo que es seco, y qué mejor que encontrarse con lo que es húmedo y descartar, ni hablar de lo que son los pañales, las gasitas y bueno, lo que es sanitario, ¿no? Por eso es importante al vecino, reitero, por favor, separemos en origen, que también a la celda de disposición final ya está en una etapa de cierre y bueno, tenemos que darle un poco más de vida a este lugar y hacer tiempo para generar una nueva celda de disposición final.
0: Muy bien, Marcos, muy amable, por estos minutos con InfoChucao en vivo.
2: No, gracias a usted también por darle difusión a esta jornada que es muy importante, es interesante, es un lugar donde buscar información, de aprender y que más generar proyectos que nosotros de acá de la municipalidad y desde el área de ambiente estamos abocados a que, bueno, traigan proyectos, si se pueden materializar muchísimo mejor, van a haber gente que va a traer proyectos para ver si lo podemos materializar el día de esta primera jornada y llevarla hasta diciembre a ver en qué avanzamos, en lo que es compostaje. Hay muy buenos disertantes y muy interesantes, por eso vuelvo a insistir, y están todos invitados a partir del día martes a las 10 de la mañana.
0: Gracias.
1: Muy bien, ahí estamos, Esteban. Volvemos para estudios.
0: Gracias, Robert. Hasta cualquier momento. 11:13 minutitos de la mañana. Quédense ahí porque a la vuelta tenemos visitas.

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0: 19 minutitos pasaron de las 11 de la mañana y les dije, tenemos visitas. Aquí en el estudio tenemos la suerte de que vino María Inés del Grupo Cultural Fractal. María Inés, buen día, ¿cómo estás?
1: Buenos días para todos.
0: ¿Está ok ahí? Fantástico, muy bien. Bueno, María Inés, nos vas a contar de un evento, una caminata que se va a estar desarrollando este día domingo en el Parque Nacional Lago Puelo.
1: Sí, forma parte de Rebrote, que fue una propuesta que surgió para sumar a todas las actividades que se están haciendo en pos de la regeneración del bosque, ¿no? Nosotros somos un grupo que básicamente hacemos actividades culturales. Pero bueno, la propuesta es integrar lo cultural con la naturaleza, que es la posición histórica y muy fuerte de los pueblos originarios, ¿no? Hay una cultura aparte de la naturaleza, ¿no? Los que venimos por ahí de las grandes ciudades tenemos otra herencia, más de la cultura grecorromana, que era dominar a la naturaleza y apartarse de ella, ¿no? Entonces hay que hacer como un camino de regreso. Y por eso el sábado pasado hicimos en la vecinal del paraje un evento, una jornada a la tarde que incluyó un conversatorio. Después plantamos un foco verde, que es como un pedacito de bosque, un fractal sería de bosque justamente. Y después música y baile, ¿no? Integrando así palabra, reflexión. El conversatorio tuvo más que ver con nuestros sentires, lo que nos pasa, ¿no? No tanto con lo botánico en sí, sino con qué nos pasa con todo esto que venimos atravesando de los incendios, la destrucción de gran parte del bosque. Y después regenerar, ¿no? Hacer un manchoncito verde, según lo que enseña Miriam Gobi, que es una sabia especialista en regeneración de bosque, vive en Bariloche, y guiados por el Centro Biguá, que es un centro biológico, que también han sido alumnos de Miriam, y también estuvo Yaru, que es jardinero cantor, las dos cosas. Entonces, bueno, integrando estas actividades que las debemos vivir aparte, ¿no? La reflexión, la acción y la celebración, el canto y el baile. Eso fue el sábado pasado. Perfecto. En la vecinal. Y la propuesta para continuar con Rebrote, que para lo que no vieron el flyer, es un corazón del que salen brotes, ¿no? El SOC creemos que es el bosque, un corazón energético acá en la cordillera. Este próximo domingo vamos a hacer una caminata guiada por Yaru.
0: ¿Cómo es la caminata? ¿Cuál es la propuesta? ¿Por dónde se va? ¿Qué eligen sendero?
1: Nos vamos a encontrar en el portal del parque. Bien. En la entrada del parque a las 2 de la tarde.
0: Ahí donde está el portal, los troncos grandes.
1: Eso es. Bien. Ahí que es un punto de referencia claro.
0: Perfecto.
1: Después nos vamos a ir a un manchoncito de bosque que se quemó. Creemos que en el 2015, cuando fue todo el incendio del Currumaguida, que llegó ya a Villa del Lago.
0: Sí, sí.
1: Bueno, y vamos a ver cómo ha rebrotado, porque el planteo es el bosque como ser en sí mismo, no como un objeto al que nosotros le hacemos cosas, sino como algo o alguien que tiene sus propios procesos, mecanismos para regenerarse y demás. Entonces vamos a ver cómo ese bosque, que hay mucho maitén, lo que bueno, Yaru es el que nos va a mostrar mejor, cómo ha rebrotado. Y después nos vamos a la caminata, al sendero del Pitranto.
0: ¡Qué lindo!
1: Las dos cosas. Y Yaru es, por un lado, es jardinero.
0: Yaru Bolima, ¿no?
1: Sí. Pero también es terapeuta floral de las flores del bosque andino patagónico. O sea que conoce muy bien el aspecto, digamos, sutil, energético, las propiedades de cada árbol como sanadores o equilibrantes. Así como están las flores de Bach, están las flores del bosque andino patagónico que desarrolló Eloísa Castellano. Bueno, Yaru ha estudiado esto y trabaja como terapeuta floral. Así que también nos va a ir indicando no solo lo botánico, qué especie es, cómo se desarrolla, sino también las cualidades energéticas de las plantas que vayamos encontrando.
0: Ahí mismo, mediante la observación,
1: sí, sí.
0: Se va como a compaginar todos estos saberes, ¿no?
1: Sí, porque pareciera que lo que más necesitamos desarrollar es la observación, es aprender del bosque antes de ir a intervenir, ¿no?
0: Eso que está ahí, claro. Que lo pasamos como si nada.
1: Hay mucha ansiedad en general por hacer, por intervenir, ¿no? Después de los incendios, esto es algo que comentan, no lo digo yo, sino las personas que están guiando acciones de restauración. Y lo primero que hay que hacer es bajar un poco nuestra ansiedad por hacer en el bosque y primero observar, aprender del bosque para poder acompañarlo en su proceso.
0: Recuperar un poco los tiempos, ¿no? Sí. Porque no todos los tiempos son los mismos, porque si no parece que todo se ajusta como al vértigo de la inmediatez, de que todo tiene que ser resuelto con la acción inmediata. Y queda como en otro plano los tiempos que había y que hay, solo que hay que respetarlos según los ámbitos que estemos habitando, me parece, y el bosque tiene su tiempo propio.
1: ¿Sabes que eso fue una cosa fundamental que salió en el conversatorio? Porque nosotros planteamos la pregunta, ¿qué es el bosque para mí? ¿Qué significa en mi vida? Y uno de las personas planteó muy fuerte esto, es tiempo.
0: Claro.
1: Me ubica en otro tiempo, yo entro al bosque y tengo que salir de mi tiempo cotidiano, de hago esto, y después aquello y después lo otro, ¿no? El bosque es muy contundente, otro tiempo.
0: Te ordena.
1: Te ordena en otro tiempo, ¿no? Lo mismo que pasaría al mirar las estrellas, ¿no? Tienen otro tiempo. No, nosotros queremos ya, estamos muy en una cultura del ya. Y bueno, otra de las cosas que reflexionamos es cultura, tiene la misma raíz que cultivar. Y cuando uno cultiva, si es una huerta, bueno, ves el resultado en el año. Pero en un bosque, no. Los árboles llevan muchos años y algunos son, para que estén en su esplendor, quizás 100 años. Entonces también es un acto de un poco desapegarse de lo que yo quiero plantar un ciprés. Porque no lo voy a ver posiblemente en su esplendor, o plantar coigües, ¿no? Que son los que por ahí se recomienda así plantar, porque no rebrotan, ¿no? Muchos árboles rebrotan, tienen unas yemas que después de que se quemó vuelven a brotar. Pero el ciprés, el coigüe, la lenga no. Entonces es un acto como muy de hacer algo por el bosque y por la humanidad, por las próximas generaciones, ¿no? Porque posiblemente yo no lo voy a ver,
0: sí,
1: desarrollado.
0: Por el otro que ni siquiera está en nuestro tiempo, ¿no?
1: Claro, ni siquiera está en nuestro
0: pues son
1: tiempo.
0: Son futuras, ¿sí?, generaciones, y pensaba, Inés, que también sea esta una manera de poder tomar la real importancia que tiene cuando se generan los incendios brutales, ¿no? Porque dice, bueno, incendio, uno está esperando que se termine y ya, pero bueno, lo que queda, lo que pasó, lo que arrasó, el tiempo que va a pasar para volver a recuperar eso. Tal vez tomando conciencia un poco de eso, de lo que cuesta en tiempo poder recuperarlo, ayude un poquito más a la hora de la prevención.
1: Sí, y lo que pasó en nosotros, porque nosotros lo que planteamos es recuperar o hacer consciente este vínculo. El bosque y nosotros, ¿no? Para la gente del norte, los andinos, Salta, Jujuy, son fundamentales los apus, los llaman los cerros, que son como los guardianes, ¿no? Para nosotros son estos bosques y lagos. No es lo mismo vivir acá que vivir en una ciudad de La Pampa, no es lo mismo.
0: No, claro.
1: El paisaje, no sé si decir paisaje, porque paisaje parece a veces que fuera un telón de fondo, ¿no? El ambiente, la naturaleza que hay acá, de alguna manera nos moldea. Yupanqui lo dice muy claro. No es lo mismo el hombre de la llanura que el hombre de la montaña. No es lo mismo. El hombre,
0: carácter,
1: la mujer, ¿no?
0: No
1: es lo mismo. No te va moldeando, ¿no? Para los nacidos acá, que de chicos fueron a jugar a los bosques, es alguien de su vida lo que se quema. Es un cacho de vida. Es eso, ¿no? Entonces, ¿cómo quedamos nosotros? Porque también hablando con brigadistas, en el momento, ellos usaban la palabra disociado. te estás rompiendo por dentro, pero en el momento hay que hacer. O la gente que sufrió el incendio, en el momento tenés que salvar lo que se pueda hacer. ¿Qué pasó adentro también? La oportunidad, claro, de poder compartir eso, porque lo que queda adentro tapado ya sabemos que se pone feo, ¿no? Y por eso también algún canto va a haber, al leer poesía integrado con arte, porque el arte permite expresar de una manera que nos haga bien, que nos haga bien a todos, ¿no? Pues eso no solo es la caminata, sino también integrado con arte. El arte nos permite expresar, sacar la presión que tenemos adentro y hacer algo bello, incluso con el dolor. O sea, no es negar el dolor, eso que quiero.
0: No, claro.
1: No es negarlo. Claro. Es tomarlo y transformarlo, ¿no? En algo que pueda ser bello y que nos haga bien.
0: Inés, muchas gracias por estar aquí. Recordemos, es el domingo.
1: A las 2 de la tarde.
0: El encuentro es en el portal.
1: Sí.
0: Del Parque Nacional Lago.
1: Y si me permitís una cosita
0: más.
1: Obvio,
0: por supuesto.
1: Que también salió en el conversatorio. Humanos tiene la misma raíz que humus.
0: Ah, mira.
1: Y humildad. Cuando nos olvidamos de eso y lo que queremos es dominar la tierra, perdemos humanidad, ¿no? Como volver a conectar con ese humus. Eso, nada más.
0: Muchas gracias.
1: Gracias a ustedes.
0: Quédense ahí en unos minutos nada más, ya estamos de vuelta.

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0: 11:34, seguimos aquí nosotros en Info Chucao en vivo por la radio de la Cordillera. Ahora vamos, pasamos, agarramos ritmo porque pensaron, che, es viernes, está... No. Nosotros seguimos a todo ritmo hasta el último día de la semana, hasta el último minuto del programa. Ahora llega el momento de comunicarnos con Rodolfo Mazzi, socio de la cooperativa Surgente de Ingeniero Jacobacci. Nos va a hablar de él, es tallerista en el taller de Puyén de siembra y cosecha de agua de lluvia. Vamos a hablar con él y nos cuenta los detalles de este taller. Rodolfo, buen día. Esteban te saluda de Info Chucao en vivo.
1: Buen día, Esteban, sí, así que y a la audiencia.
0: Gracias, bueno, por estos minutos, en comunicación, sí, sí, con nosotros. ¿Nos podés contar un poquito de qué es este taller?
1: Sí, bueno, el taller de siembra y cosecha de agua de lluvia lo vamos a hacer en Puyén, después de haberlo hecho con éxito ya en Bariloche y en Confluencia Trasfull. Yo soy arquitecto y radiestesista, bueno, y soy bastante curioso y digamos, observo muchas cosas en el mundo y en este caso las necesidades básicas para la zona, ¿no? Yo nací en Bariloche. Y bueno, en Jacobacci estoy ayudando. Yo enseño a encontrar agua de enseño a encontrar agua con péndulo y varillas, como rondomancia.
0: Hola. ¿Nos escuchás, Rodolfo? Bueno, parece que se ha cortado ahí la comunicación. Estábamos hablando con Rodolfo Mazzi, el socio de la cooperativa Surgente de Ingeniero Jacobacci, y nos estaba hablando sobre los detalles del taller que va a estar realizando en Epuyán de siembra de cosecha de agua de lluvia. Así que en minutitos nada más vamos a estar tratando de recuperar la conversación con él para que nos cuente un poquito de qué va este taller, ¿no? Que se va a estar realizando aquí, muy cerquita en la localidad de Puyén. Ahora, ni bien recuperamos la comunicación con Rodolfo, seguimos. 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Tengo tiempo para uno más. 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Algunos mensajitos que van llegando, porque recuerden que hoy tenemos minutos para jugar un pollo al espiedo con papas fritas, que cuando lo retiro, Esteban, ¿cuándo lo voy a buscar? 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Hola, grupazo de Infochucao. Esta semana me cambiaron que mañana por Infochucao, dice José Luis, que lo cuenta como su momento destacado. Qué bueno los oyentes que están ahí prestando atención y que además son creativos. No se me pongan celosos. El caso de José Luis es porque se refirió directamente al nombre del programa. Buen día, lo mejor de la semana, nos dice Alberto, es que cobré la jubilación. Claro, cómo no va a ser un acontecimiento para destacar con lo que... Ahora esta semana, ah, está bien, 15, estamos a 15, un poquito tarde, pero bueno, es con lo que vamos haciendo. Buen día, ¿saben si continúa el paro de Chubut? Nos dice Sonia. ¿De qué estás hablando? ¿Del paro docente? ¿Del paro de ATE? Decinos un poquito más, Sonia. Si tenemos información, por supuesto, te la contamos y te la decimos para que sepas y tener una respuesta rápida a tu consulta. Tengo algunos consejitos más que aprovecho, así no se nos atrasa todo. 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Ahora sí, retomamos la comunicación con Rodolfo Mazzi, socio de la cooperativa Surgente de Ingeniero Jacobacci. Rodolfo.
2: Sí, ¿qué tal, Esteban? Sí, no sé si había cortado la comunicación, ¿en dónde habíamos quedado?
0: Y estábamos empezando a desandar el camino de que nos cuentes de qué se va a tratar el taller que van a estar haciendo en Epuyén.
2: Bueno, el taller, digamos, en Epuyén, del 23 de mayo, el sábado, trata justamente de una parte teórica a la mañana, en donde vamos a explicar el tema, cómo funcionan la técnica de la siembra y cosecha de agua de lluvia, por método, digamos, de zanjas que se hacen en las montañas, digamos, en las partes altas, para que se infiltre el agua. Y después, a la tarde, nosotros vamos a hacer las prácticas en un lugar en la Rinconada, posiblemente. Ajá. En Epuyén, porque digamos es una zona que sufrió de los, digamos, de los incendios. Entonces, con estas técnicas queremos ayudar para generar, digamos, agua en el subsuelo y también reverdecer nuevamente la zona, ¿no? Entonces, justamente la gente después trae palas y picos y se hacen zanjas y mostramos cómo se hace en la práctica. Digamos, copiando ideas ancestrales que se hacen en Perú, por ejemplo.
0: Rodolfo, ¿cómo sería la técnica? Si lo digo, voy entendiendo, se hacen zanjas para que allí se almacene el agua de lluvia.
2: Sí, justamente. Bueno, se hacen las zanjas se hacen en la parte alta. Ajá. De las colinas, montañas o de los campos. Uh-huh. Y se hacen perpendicular. Y se hacen en las curvas de nivel, o sea, nosotros nivelamos el terreno con un nivel A, que es como un teodolito, pero bueno, mucho más práctico, y con eso marcamos las líneas de altura, o sea, las curvas de nivel, y se hace en una zanja de 40 centímetros de ancho, de profundo 40 y más o menos 6, 8 metros de largo. Y esas van siguiendo, digamos, en la parte... o sea, siguiendo en línea, ¿no?, en perpendicular, y más o menos Cada 5 o 8 metros se hacen, digamos, en la colina, estas zanjas, y se hacen muchas de estas zanjas para que se infiltre el agua cuando llueve o la nieve, ¿no?
0: Y eso que genera, digamos, quedan el efecto que queda es como terrazas sobre la
2: Ya
0: montaña.
2: no, se hacen las zanjas, no se hacen terrazas, directamente se hacen zanjas en el, digamos, existente nivel de, digamos, de las colinas o de las montañas, pero el fin es que nosotros estamos recargando agua en el acuífero, o
0: Ah,
2: sea,
0: bien, bien,
2: con
0: bien.
2: tiempo, o sea, yo estoy infiltrando estas aguas. Entonces, cuando hay escorrentías, por ejemplo, cuando llueve fuerte o, digamos, por la nieve, no corre más el agua por el suelo, sino se frena en las zanjas, y las zanjas infiltran esa agua, ¿no? Y eso es un proceso de corto, mediano, largo plazo que después se puede reverdecer, porque la zona de las zanjas se forma un pequeño talud y ahí se puede poner semillas o se pueden plantar árboles autóctonos.
0: Está bien, porque es como retener el agua en la montaña, ¿no?
2: Así es. Mira, esto lo han hecho en desiertos, en distintas partes del mundo. Por ejemplo, lo hicieron en China, en el desierto que está en Mongolia, un desierto de Kubuki, que han hecho kilómetros y kilómetros de estas construcciones. Después en Perú, los incas, hace más de 2.500 años, han hecho en las montañas arriba estas zanjas, que se llaman amonas en Perú.
0: Ajá. ¿Y qué dimensiones deberían tener o qué capacidad de territorio debería que tener que abarcar para que esto sea efectivo?
2: Claro, bueno, estos normalmente se hacen digamos, si tenemos un valle que es productivo y digamos que hay, digamos, está mermando la cantidad de agua, o sea, los pozos se están secando, o por ejemplo, hay más sequía. Bueno, esto es una ayuda para alimentar estas aguas. Entonces, también depende del lugar, o sea, la cantidad de zanjas que hay que hacer. Pero lo que se puede hacer es en la parte alta. Se hacen muchas de estas zanjas y después las partes más bajas yo puedo captar el agua de lluvia teniendo zanjas que son impermeables, o sea, las puedo impermeabilizar con arcilla o con membrana geotextil o nylon. Y ahí, digamos, siguiendo las curvas de nivel, el agua va lentamente hacia un reservorio. Yo hago reservorios en la montaña o en las colinas. Un reservorio puede ser más o menos 3, 4 metros por, digamos, 1,50 m, 2 metros de profundo. Y entonces yo hago varios de estos reservorios. Los incas hacían estas zanjas o amunas y se conectaban con cochas. Cochas son estas lagunas o estos reservorios que ellos tenían. Entonces con eso vos tenés, después de una época de lluvia, para el verano tenés agua. O sea, te estás juntando agua y se mantiene. Y después, si necesitas el agua, tiene una válvula en la parte baja, este reservorio, y yo puedo sacar agua para riego, para el ganado, para lo que sea.
0: Muy interesante, ¿no? Una vez que se hacen estas zanjas, hay que, digamos, se hacen las zanjas, obviamente se espera la época de lluvias, y después hay otro proceso que con el cual se continúa o el hecho. Ahora me dijo lo de los reservorios, está bien, esa es otra situación que se puede generar a partir de allí. Pero después hay algo, alguna, por ejemplo, cuestión de mantenimiento que se hace, o esas zanjas
2: Sí.
0: tienen una vida útil porque luego crecen plantas allí y ya no tienen la misma función.
2: No, lo que vos haces las zanjas y después hay que mantenerlas. O sea, después, justamente en el Perú, eso está organizado en los pueblos con los comuneros, o sea, es un sueldo que reciben del municipio y ellos se ocupan de limpiar las zanjas. Esto también se hace en España, en la zona de Andalucía, en Granada. Y se llama zanjas de careo, y bueno, y los comuneros allá limpian también estas zanjas. O sea, es también darle una fuente de trabajo a la gente en el lugar, porque hay que mantenerlas estas zanjas. O sea, es como una nueva posibilidad, o sea, algo que no sé que se hace aquí, porque, digamos, los campos en la zona de Yacobás y la línea sur están desertificados y tienen, pues, digamos, afectados por el sobrepastoreo. Entonces, esto es como nuevas soluciones que podemos traer con ideas ancestrales. Eso es el tema.
0: Claro, qué bueno esto, porque ahí hay una, si se quiere, una suerte de contradicción, ideas nuevas que provienen de ideas ancestrales, ¿no?
2: Claro, justamente. Ese es el tema, sí.
0: Claro, qué bueno, porque digo, justamente usted intuyó hacia dónde iba la segunda parte de la pregunta, que porque bueno, al haber un mantenimiento, bueno, allí hay, además de la recuperación o la mejor utilización del recurso natural, también una mano de obra que hay
2: Claro,
0: allí
2: porque
0: para
2: la idea
0: utilizar.
2: también es dar trabajo a la gente, ¿no? Entonces, nosotros como cooperativa surgente en Chacobasi es una cooperativa de trabajo. Y lo que estamos generando con estas ideas, con estos talleres y capacitaciones, es generar fuentes de trabajo. O sea, yo soy radiestesista y yo ya enseñé a mucha gente a encontrar agua con péndulo y varillas en la línea sur. Entonces, y ya tenemos a. Yo tengo un alumno mío en Jacobasi que maneja el camión de perforación, encuentra el agua con un péndulo. Bueno, entonces, es que es cambiar, o sea, es generar un cambio de paradigma.
0: Totalmente. Seguramente en alguna charla futura hablemos un poquito más de esto de cómo encontrar agua con un péndulo. Y usted es
2: Sí,
0: arquitecto
2: sí.
0: también.
2: Sí, yo soy arquitecto, sí. Yo nací en Bariloche y me fui a Austria y allá estudié arquitectura y volví y, digamos, trabajé acá en la ciudad, en Bariloche. Pero bueno, hace ya 20 años yo también hablaba por los medios y, digamos, cómo solucionar temas con el agua y también con, digamos, en la parte urbanística. Pero bueno, ya pasaron años y ahora me estoy ocupando, como he visto, estas técnicas, digamos, que se han hecho efectivas en la India, en China, digamos, en España, en África. Y bueno, y con los problemas que tenemos en la línea sur y, digamos, acá en la Patagonia, es como para dar una ayuda con este tipo de técnicas, ¿no? O sea, podemos cambiar, podemos alegrar a la gente dándole nuevas posibilidades. O sea, si sabemos enseñar a encontrar agua y además sabemos usar estas técnicas de siembra, cosecha de agua lluvia, la gente que tuvo que volver, digamos, abandonar los campos en la línea sur por sequía y por sobrepastoreo y se vinieron a la periferia, por ejemplo, de Bariloche, les damos la posibilidad de vuelta que puedan volver al campo o la gente joven que pueda generar de vuelta en lugares donde están totalmente secos y abandonados. O sea, encontrando el agua, vos podés tener después un pozo y después con esto yo puedo generar suelo con el agua que yo tengo y también puedo captar el agua de lluvia después también haciendo estas zanjas. Bueno, entonces en el Puyén nosotros lo que queremos hacer es ayudar en las zonas incendiadas, mostrar estas técnicas que también se pueden aplicar y también para el Puyén se pueden aplicar técnicas, por ejemplo, de colocación de

0: Habrá próximas charlas. El taller es el
1: Sí.
0: 23 de mayo en Epuyén.
1: Sí.
0: ¿Y dónde se
1: En
0: dicta?
1: Epuyén, sí.
0: ¿Dónde es? ¿En qué parte se dicta el taller? ¿En qué locación?
1: En una escuela, ahí nosotros mandamos información ahí a la
0: Bien.
1: radio, o sea, cualquier cosa tienen ahí el afiche y lo
0: Perfecto, ahí sí
1: pueden
0: estamos
1: ver,
0: mostrando
1: ¿no?
0: el flyer. Sí, perfecto.
1: Hay un flyer, ¿sí? Ahí están todos los datos,
0: Muy
1: ¿no?
0: bien. Le
1: Y
0: agradecemos
1: los
0: mucho.
1: teléfonos para digamos, anotarse al taller, está todo ahí, ¿sí?
0: Perfecto, sí, ahí me dice aquí mi compañera que es el barrio La Rinconada. Rodolfo, muchas gracias, ¿eh?
1: No, perfecto, y gracias también por la entrevista.
0: No, por favor. Pasó Roberto Mazzi, socio de la cooperativa Surgente Ingeniero Jacobacci. Una charla muy interesante que se va a estar dando en Epuyén, ¿eh? Siembra y cosecha de agua de lluvia basada en técnicas ancestrales.

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0: 12 en punto, ¿eh? Así, 12:00 del mediodía de este día viernes. Va levantando la temperatura, ¿no? ¿Está actualizada la temperatura ahí? Sí, no, no creo que sean 2 grados. Ahora en un minutito nomás le vamos a actualizar la temperatura, pero ahora vamos 5 grados, mirá. Está fresco, 5 graditos. Ya tenemos... No, todavía no. Pero les voy adelantando a todos ustedes que están del otro lado. Les digo, quédense ahí, como siempre les decimos, por supuesto, hasta las 3 y después también, porque la programación de la radio de la cordillera sigue. Pero lo que viene ahora es una... nota telefónica que vamos a tener con el legislador Leandro García de aquí de Río Negro. ¿Qué es de lo que vamos a estar hablando? Bueno, de este Super Rigi y el impacto económico y ambiental y social también, que este esquema de incentivos a las grandes inversiones tiene en nuestro territorio, los efectos de los recortes de orden nacional en áreas sensibles, cómo todo este conjunto de medidas van afectando y ya están afectando a nuestra región. Pero bueno, ese camino lo vamos a desandar con Leandro García. Leandro, buen día. Esteban te saluda de Info Chucao en vivo en la Radio La Cordillera.
1: ¿Qué tal, Esteban? ¿Cómo estás vos? Un saludo para la audiencia y para el equipo de trabajo.
0: Muchas gracias. Bueno, queríamos empezar concentrados ahí, ¿no?, en el impacto que puede tener y que va a tener seguramente este Super Rigi que fue ya anunciado por el Ejecutivo Nacional.
1: Sí, en realidad uno tendría que compararlo con los resultados que ha tenido el Rigi, ¿no?
0: Claro, para empezar.
1: Si se quiere... Podríamos decir que en un punto tiene una lógica mayor este Super Rigi porque está orientado hacia sectores que no tienen un nivel de desarrollo ya previo en la Argentina. El Rigi, cuando uno mira las inversiones que han hecho, tienen que ver ya con sectores de la economía argentina que estaban maduros, que tenían un desarrollo, que tenían cierta garantía de obtener ganancias quienes invertían ahí, como el petróleo, el gas, la minería. Y me parece que siempre es interesante... pensar los regímenes de inversión y los esfuerzos que hace el Estado, ¿no? Porque en definitiva estamos hablando de lo que el Estado renuncia, ¿no? El Estado va a perder impuestos, va a dejar de cobrar impuestos, las provincias van a dejar de recibir ingresos por coparticipación, los municipios también, y eso se hace, todo ese esfuerzo se hace para que un inversor asuma el riesgo de invertir en algo que le va a traer desarrollo a la Argentina. Bueno, en el caso del Rigi eso no ha pasado, ¿no? Uno cuando mira, podemos dar fe en nuestra provincia, que somos la que más inversiones Rigi recibió, que las inversiones han llegado en sectores que ya tenían algún compromiso previo de inversión, como por ejemplo el transporte de gas y petróleo hacia el puerto del Golfo de San Matías. Y son inversiones que vienen con demasiadas concesiones de parte del Estado, ¿no? Nosotros votamos los distintos convenios que hizo la provincia con las empresas para que vengan estas inversiones, y básicamente el Estado delega todas las facultades regulatorias en materia ambiental, en materia impositiva, los municipios tienen que hacer lo mismo, renunciar a hacer modificaciones de alícuotas, de tasas. El Estado queda subsumido, digamos, a una cuestión de aval sin demasiado control, y eso no ha sido positivo para el país ni para la provincia. Cuando uno mira incluso los ingresos que han llegado a Río Negro de parte de estas inversiones, por contribuciones, por bonos y demás, ni siquiera llega a compensar la mitad de la caída de coparticipación que tuvo la provincia. Es decir, no nos está sirviendo en materia de recursos, no nos está sirviendo en materia de empleo, salvo por esta etapa transitoria donde se construye la infraestructura, pero después el empleo permanente que deja no alcanza para compensar la destrucción de empleo en otras áreas de la economía, y también limita la capacidad del Estado de regular, porque es un régimen que disciplina al Estado para controlar a las empresas respecto del futuro, incluso se firman por 30 o por 40 años.
0: Leandro, me parece muy interesante por dónde empezaste a abordar el tema, porque empezaste diciendo, che, fijémonos qué resultado nos dio el primero, porque este va a acelerar muchas cuestiones. Y, digamos, si desde lo económico no es un impulsor, si desde lo que tiene que ver con los derechos ambientales, podríamos decir, y el Estado como controlador de esos derechos ambientales tampoco suma, por el contrario, le quita peso, le quita autoridad al Estado. ¿Cuál es, desde tu punto de vista, el motor que impulsa a este Super Rigi?
1: No, en realidad está pensado de la lógica del gobierno de Milei, un gobierno que vino a reprimanizar la matriz productiva, a poner a la Argentina otra vez en clave de la Argentina primaria exportadora de principio de siglo, que es lo que ellos dicen que añoran, de donde exportábamos soja, trigo y maíz, y importábamos todo lo demás, y la mayoría de los argentinos vivía subsumido en la pobreza, y había una clase que se quedaba con todo el excedente. Bueno, eso es lo que quiere replicar el gobierno de Milei, y está la clara que el modelo económico va por ahí, ¿no? Vemos cómo todos los días destruyen el poder adquisitivo de los trabajadores, donde la mayoría, tanto en el sector privado como en el sector público, en la economía formal o informal, ve que aumenta todo menos los sueldos, las tarifas son impagables, la nafta es cada vez más cara, tenemos vaca muerta y tenemos la nafta más cara de la región. Entonces es un modelo que está pensado para sacar los recursos del país, y para sacar los recursos del país requieren inversiones, y están dispuestos a regalar y entregar todas las facultades que tiene el Estado para que esas inversiones vengan. Supuestamente la fantasía de que después eso va a derramar en el conjunto de la ciudadanía argentina. Y la verdad que eso no se viene notando, digamos, que los empleos que se destruyen en la industria, en el comercio, en el turismo, en la producción, en la fruticultura, no son compensados por estas grandes inversiones. De hecho, la actividad de petróleo y gas, que es una de las que más crece, y de minería, está perdiendo empleo. Es decir, crece en el PBI o el agregado de valor de esas actividades, y destruyen empleo. Pues son actividades que no requieren trabajo intensivo. Entonces lo que tenemos que nosotros, pensamos en que la política económica tiene que generar las condiciones para que se genere valor agregado y trabajo en la Argentina, no podemos estar a favor de estas medidas, porque básicamente es regalar todo para que vengan inversiones en sectores de la economía que no generan empleo, que no generan valor agregado y que encima empobrecen a los estados para generar buenos servicios de salud, de educación, ¿no? Creo que ese es un poco el planteo que tenemos nosotros, tanto respecto al primer régimen como de este, ¿no? Porque es una copia acelerada de este modelo primario exportador y reprimarizado de la economía argentina, que a la luz de los resultados en estos 2 años no ha generado buenas consecuencias. Insisto en el modelo Río Negro. Río Negro es un ejemplo de que el modelo no funciona. Río Negro es la provincia que más inversiones RIGI recibió. Fuimos la primera provincia en adherir, con inversiones que ya estaban comprometidas antes, digamos, el proyecto Petronas, por ejemplo, era un proyecto para generar una planta de GNL en tierra en el puerto de Golfo San Matías para producir GNL. Eso no llegó, y sin embargo van a poner 2 barquitos liquefactores en el mar, que tienen todas las ventajas impositivas, que no están obligadas a generar trabajo y valor agregado en la provincia de Río Negro, y que además el gas y el petróleo que van a transportar al mundo no lo podemos usar para consumo doméstico. Es decir, no se puede usar para calefaccionar los hogares de los rionegrinos, no se puede usar la nafta para bajar el precio del precio interno del combustible. Entonces, el ejemplo clarísimo de que este modelo, por más que vengan las inversiones, no funciona, no derrama. Y creo que esto está pensado en potenciar este esquema. Por lo tanto, nosotros no tenemos ninguna expectativa, y seguramente nuestros senadores y diputados se van a oponer, porque entendemos que si ya no funcionó el RIGI, ¿por qué va a funcionar el Super RIGI? Y también convencido de que en la historia económica argentina, si nos reprimarizamos, perdemos. El potencial del mercado interno argentino, los derechos laborales, las posibilidades de desarrollo que ha tenido la Argentina con sus aciertos y desaciertos, tuvo que ver con tener una industria pujante, con generar valor agregado dentro del país, con pelear para que haya un complejo científico-tecnológico universitario fuerte en la Argentina. Esa es la apuesta de quienes pensamos un país en serio, ¿no? Reprimarizar la matriz productiva, dedicarnos a exportar gas, petróleo, minería y soja, y que la mayoría de los trabajadores vivan en la pobreza. Así que entiendo que es un programa que viene a acelerar lo que ya viene planteando el gobierno de Javier Milei, y que Río Negro, incluso estando acá, podemos demostrar que el modelo no funciona.
0: Leandro, me parece que si la configuración de de una acción económica, de un plan, si esa configuración está basada, está argumentada con la teoría del derrame, me parece que ahí ya hay algo que hace ruido. Ahora, porque nunca sucedió, ¿no? Porque es lo de siempre, se agranda la copa y no derrama nunca. Pero en cuanto a alguna de las cuestiones específicas del Super Rigi, que tiene que ver con la amortización, ¿permite reducir el 60% de la inversión en el primer año?
1: Claro, las ventajas son muchas, ¿no? Ellos, tanto en el Rigi como en el Super Rigi que se aceleran, digamos, la amortización acelerada tiene que ver con que reconocen el desgaste de los bienes de uso, es un poco técnico, pero de manera acelerada entonces pueden disminuir los impuestos que pagan a las ganancias. Pero además tienen descuento en impuestos a las ganancias respecto a lo que paga cualquier kiosco o vecino de tu cuadra que tiene una ferretería, digamos, pagan menos impuestos que ellos. A la vez, tienen la ventaja de que después de un periodo muy corto de tiempo, los dólares que generan esas actividades económicas no los tienen que liquidar en el mercado único de cambios argentino. Es decir, que esos dólares ni siquiera los vemos. O decir, bueno, yo hago todo este esfuerzo para que, bueno, entren dólares, aumenten las reservas, podamos tener un dólar que necesita el mercado interno. Ni siquiera. Los dólares pueden liquidarlos directamente en el exterior. No le podemos poner impuesto en las provincias. No podemos regularlos con nuevos estándares ambientales, porque una vez que uno firma estos convenios no puede, imagínense que los estándares ambientales van cambiando, digamos, claro, por suerte, ¿no? Y se van mejorando, claro, para que se proteja mejor el ambiente. Bueno, no se puede modificar ninguna regulación ambiental por 30 años.
0: Si mañana se descubre, Leandro, si mañana se descubre que alguna de la actividad tiene un impacto nocivo en el ambiente grave, no se puede cambiar.
1: Exacto, y hay un estándar ambiental que prohíbe determinada sustancia, bueno, no lo puedes exigir porque está susceptible de poner en riesgo la inversión porque ya te comprometiste a que no ibas a tocar absolutamente nada. Es un escándalo, ¿no? Es un escándalo por donde uno lo mire, porque, insisto, las inversiones tienen sentido si uno las valora en la medida en que generen desarrollo, empleo, bienestar económico. Y para eso está el Estado, digamos. Las empresas quieren ganar plata y eso es lógico, y el Estado tiene el rol de que esas inversiones redunden en beneficio para todos. Bueno, eso no pasa y con el RIGI queda atado el Estado por 30 años para repetir eso. Te doy un ejemplo clarísimo. Mira, nosotros votamos proyectos RIGI y yo no lo voté, ¿no? Pero en la legislatura de la provincia de Río Negro, que son convenios que dejan estas condiciones para este tipo de inversiones por 30 años. Es decir, los 9 gobernadores que vengan después de este, claro, van a estar condicionados por algo que estamos votando hoy. Están limitados para exigirle a las empresas. Es un escándalo. Yo entiendo que en un gobierno de otro signo político a nivel nacional hay que revisarlo y afrontar los costos jurídicos que haya que afrontar, porque la verdad que es un escándalo que el Estado esté regalando todos los recursos, no generando ni exigiendo que se genere desarrollo, empleo, valor agregado en la Argentina. Mientras los hospitales se caen a pedazos, las escuelas no tienen los edificios en condiciones, los jubilados no llegan a fin de mes, les reprograman las operaciones. Ese es el país en el que estamos viviendo y regalamos recursos para que vengan inversiones que no generan trabajo, que no generan valor agregado, no generan transferencia de tecnología, porque uno dice, bueno, viene una inversión que va a permitir desarrollar una actividad que nosotros no desarrollamos y nos deja la tecnología, el saber hacer, entonces por ejemplo, después lo va a poder hacer con la Universidad del Comahue, con la CONEA, bueno, vamos a poder hacerlo nosotros. Bueno, hasta ahí te entiendo, pero ni siquiera tiene esas obligaciones, ¿viste? Entonces es muy escandalosa la entrega y se empieza a ver, porque cuando uno recorre las rutas del Alto Valle, de Río Negro y de Neuquén, ve la destrucción que se está generando por el tránsito pesado, por el tránsito de arenas para el fracking. Digamos, estas actividades también tienen consecuencias económicas que si no se miden bien, después el Estado no tiene los recursos para adecuar las condiciones y que después la gente que va a laburar todos los días y que usa esa ruta pueda transitar de manera segura, ¿no? Lo que se llama en economía externalidades negativas. Bueno, todas las actividades económicas tienen consecuencias negativas y el Estado tiene que poder recaudar de esas actividades para poder compensarla y poner la ruta en condiciones. Bueno, no, nada de eso se está haciendo. Se llevan todo lo que es nuestro y dejan muy poco en el país. Y bueno, el Rigi, el Super Rigi y el Mega Rigi que venga después van todos en la misma línea, ¿no?
0: Bueno, Leandro,
1: Disculpen la verborragia y lo largo, pero
0: no,
1: bueno.
0: no, no, la verborragia es perfecto, porque aparte es con contenido. El finde me lo rompiste todo, ya está, ¿no?
1: No, bueno.
0: No, no, te agradecemos mucho, la verdad, la claridad. Y esto que me parece que está también un poco a todas luces, se ve, pero bueno, ponerlo en palabras me parece que siempre es importante, ¿no? No dejarlo pasar, ponerlo en palabras y después cada uno desde su lugar accionar con las herramientas que tenga a disposición. Leandro, como siempre,
1: Totalmente.
0: muchísimas gracias, ¿eh?
1: No, gracias a usted. Un abrazo
0: Un
1: grande.
0: abrazo grande. Bueno, pasó Leandro García, legislador de Río Negro, y sí, nos contó y cuando empezó a desagregar un poquitito de qué se trata este Super Rigi, no le echemos la culpa al mensajero, ¿eh? No tiene la culpa el mensajero. 12 y 16 minutos pasaron de este viernes que vamos llegando al final. Quédense ahí que ya volvemos.
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0: Estamos a pasitos de que comience el fin de semana. Bien, tengo mensajes para leerles porque en un ratito nada más va a estar aquí el sorteo, el mismísimo sorteo de un riquísimo pollo al espiedo con papas fritas, ¿eh? Así que algunos mensajitos y después algunos consejos antes del resumen. El único derrame que puede haber con este modelo económico es el cianuro, nos dice Ángeles, que está hablando del Super Rigi, de la nota que estuvimos realizando en el bloque anterior, pero que no tiene que ver con la consigna. Lo mejor de esta semana, cobrar para comprar el álbum y varios paquetes de Figus, nos dice Now, que dice, me sentí de 5 años, quiero premio, escribe Pau y dice, lo mejor de la semana es que se está terminando, muy claro lo de Pau. Buen día, miren este, escuchen, nos dice Griselda, buen día, mi día diferente fue hoy. Después de casi 15 años fui a una reunión de padres en el jardín de mi nietito Leon. Hermoso momento, quiero pollo con papas, nos dice Griselda. Bueno, tengo más mensajitos que ahora, en un ratito más, les voy a estar leyendo. Pero tengo que ir en este momento al móvil, que está nuestro compañero Roberto Corral. Robert.
1: Así es, Esteban. Estamos aquí en la sede de UNTER, el sindicato de docentes de la provincia de Río Negro, aquí en el Bolsón, con su secretario general, Aníbal Fernández. ¿Qué tal? Buenos días. Gracias por atendernos, Aníbal.
2: Buenos días, Roberto. Buenos días ahí a toda la gente en la radio. Y sí, acá terminando la semana, como decía recién uno de los mensajes, está bueno.
1: Es como lo mejor de la semana.
2: Y el cansancio se acumula, los días se hacen largos, pero bueno, llegando al final de la semana y con algunas noticias, por supuesto, que entiendo que querían conocer, porque ayer hubo reunión paritaria, tanto del ámbito educativo como de la función pública. Y entonces, bueno, ahí me llamó la atención que vi varias notas dando vuelta por internet que decían UNTER rechazó la propuesta que hizo el gobierno, y entonces está bueno poder aclarar. Primero, contar un poquito qué ofreció el gobierno para la pauta salarial. Nosotros veníamos de un cuatrimestre con 2 aumentos bimestrales y han ofrecido nuevamente para el siguiente cuatrimestre 2 aumentos bimestrales que tienen que ver con un promedio entre el IPC nacional y el IPC Viedma, que sería a pagar en junio y en junio, julio y agosto, digamos. Serían junio y agosto pagar...
1: Incremento trimestral.
2: Son bimestrales, digamos. Es el promedio. Sería la inflación de abril y mayo, con eso se pagaría el salario de junio, y con la inflación de junio, julio, se pagaría en agosto. Entonces, bueno, esa es la propuesta. Es cierto que la mesa central de la UNTER, quienes estuvieron en esa paritaria, sostuvieron que era una pauta cerrada y que no permitía la discusión y que, por supuesto, dijeron algo así como que rechazaban esa modalidad, pero, digo, para dejar bien claro que se acepte, no se acepte, se declare insuficiente o cualquier otra estrategia que vaya a llevar el sindicato en relación a esta propuesta, se va a estar discutiendo la semana que viene. Tenemos el día jueves en la localidad de Viedma un congreso de la UNTER, y antes de cada congreso, que podrá ser el lunes, el martes o el propio miércoles, estarán las asambleas de cada una de las seccionales, donde discutimos localmente qué es lo que llevamos como posicionamiento. Por eso yo ya estoy en condiciones de invitar a cada compañera y compañero del Bolsón a que el martes a las 18:30 en el Instituto de Formación Docente se acerque a nuestra asamblea, pueda conocer algunos detalles más de esta paritaria, pueda venir a expresar sus pensamientos e ideas y también sus problemáticas, y que
1: eso ya se lleva luego como mandato al Congreso, ¿no?
2: Entre todas juntas y todos juntos decidamos qué mandato queremos llevar a ese Congreso con nuestras congresales, y ese será el posicionamiento del Bolsón Y después tendremos que ver qué pasa con las otras 17 seccionales, que también llevarán los suyos, y bueno, y en función de eso se toma de manera democrática y por mayoría una definición del sindicato. Así que, bueno, es importante tener estos espacios de discusión. Nosotros esperamos que cada vez se acerquen más compañeras y compañeros, porque en realidad, digo, quienes me conocen saben que yo ando por las escuelas, hablo con un montón de compañeras y compañeros, muchas veces me dicen lo que piensan, la mayor parte de las veces me lo dicen, pero bueno, es importante que también lo vuelquen en la asamblea, ¿no? Porque ese es el lugar donde tomamos decisiones.
1: Bien, así que la semana que viene vamos a tener novedades bien concretas. Aníbal, pasamos a otro tema que tiene que ver con lo anunciado, por lo pronto, desde el gobierno rionegrino, de la implementación de lo que se denomina pausa digital, que tiene que ver con la regulación de los dispositivos celulares y la tecnología en las aulas, ¿no? Como esto está implementándose, hay conocimiento por parte del cuerpo docente.
2: Bueno, la pausa digital es algo para mí muy reciente. Hasta ahora he escuchado a una de Quesada, si no me equivoco, el apellido de la funcionaria del ministerio que ha estado trabajando en esto. Me imagino que representa ella a un grupo de trabajo. Las ideas generales que está vertiendo sobre esta idea, a mí particularmente y personalmente me parecen que son interesantes, ¿no? Esta idea de que no prohibir por prohibir, digo que es alguna de las actitudes que se toman en algunos lugares que no tienen mucho sentido. Pero la realidad es que todavía no conocemos mucho de qué se trata. Hablan de tres documentos que tienen que ver con distintas cuestiones, algunas pedagógicas, otras organizativas, que se van a estar enviando a las escuelas y demás. Por ahora nosotros no tenemos acceso a este material. Lo que sí, por supuesto, yo con mi propia experiencia y además mis propios conocimientos sobre política educativa, digo, porque eso he estudiado y a eso me dedico, siempre la misma recomendación para los gobiernos, ¿no? Que cuando quieren llevar adelante un programa, un proyecto, o cualquier tipo de planificación educativa que implique cambios con las formas en las cuales se vienen haciendo las cosas, es importante que las trabajen con la docencia. Ningún docente se va a venir a hacer las cosas de otra manera si no se apropia de esas nuevas maneras, ¿no? Los grandes fracasos de las reformas educativas en nuestro país y en el mundo tienen que ver con una modalidad de trabajo que le llamamos de arriba abajo. Alguien elabora toda una idea y la baja y dice, ahora hagan esto. Uh-huh. Bueno, los docentes, como la mayoría de las personas que trabajamos en algún tipo de especialidad, solemos hacerlo respondiendo a criterios, costumbres, formas que hemos aprendido y que por supuesto siempre son mejorables y perfectibles, pero para poder querer mejorar o para entender que debemos cambiar algunas cuestiones, que siempre hay que cambiar, tenemos que apropiarnos de ellas. Entonces, yo espero que este programa, que es importante porque la cuestión de las nuevas tecnologías es importante, fíjense cómo acá podemos estar hablando ahora de cuestiones quizás incluso más pedagógicas que otra cosa, pero estábamos hace 10 días o 15 días atrás hablando de estos retos virales y lo que implican en términos de la organización institucional, el temor, la amenaza, digo, como son cuestiones que claramente están relacionadas unas con otras, vienen concatenadas, y entonces es importante que el Ministerio aporte primero esta idea que ha elaborado, y bueno, esperemos que sea de lo mejor posible, que aporte los tiempos y los recursos necesarios para que en cada institución, de manera situada, puedan apropiarse de estas ideas, también que puedan ser discutidas y incluso mejoradas, porque uno cuando piensa en un plan general, bueno, claramente no es lo mismo. Ayer estaba yo, por ejemplo, en la escuela número 181, allí en el Foyel, y claramente hablaba con su directora muy amablemente, con parte del equipo docente. La realidad de esa escuela, una escuela rural hermosa que tenemos, es muy distinta a la, no sé, realidad que puede tener una escuela como la 140 o la 270, escuelas muy grandes, con muchísimos. Entonces digo, hay que poder pensar todas estas cuestiones en función de esa territorialidad y de la comunidad que habita la escuela. Así que ojalá se den los tiempos, que aparezcan esas oportunidades de, primero, aprender con H en el medio, aprender ese material, poder mirarlo incluso críticamente, aportar, y en función de eso, que los equipos docentes, apoyándose entre sí, y a veces con algunos apoyos externos que son necesarios, puedan, bueno, decir que esto acá puede funcionar. Vamos, probamos, vamos evaluando cómo funciona. Si vemos que están faltando cosas, bueno, ¿de qué manera podemos mejorarlo? ¿Qué tendríamos que cambiar? Digo, son procesos que son procesos largos, pero la cuestión digital, está claro, nos atraviesa de una manera en la vida muy fuertemente, así que yo celebro que se tenga la idea, que se proponga, bueno, más voy a celebrar si además nos dan las herramientas y los tiempos para que la docencia pueda, y la formación también, ¿eh?
3: La formación,
2: porque eso también es claro, importante, nos está costando.
3: Y lo que pueda reclamar la propia familia.
2: Sí, sí, también, bueno, ¿no? Esto, lugares para que la familia también opine, también formación para las familias hace falta, porque la verdad que, digo, se aprende a ser padre. Yo te puedo contar mucho de mi experiencia paterna, pero mi hijo hoy tiene 30 años casi. Muchas de estas cuestiones digitales no las padecí con él.
3: Claro.
2: Pero sí veo cómo padecen hoy las familias con estas cuestiones y no saben cómo lidiar. Bueno, todo eso hace falta tiempo. Y además tenemos que pensar, y acá hago un llamado a la solidaridad, de que esto no tiene que significar una sobrecarga de trabajo para el docente. Dentro de los espacios institucionales que tenemos, tiene que existir esta oportunidad de aprender, de formarse. Hay cosas que no conocemos. Digo, hay aplicaciones que hoy están utilizando las juventudes, las infancias, que no las conocemos, nunca entramos. Bueno, necesitamos esos espacios, y esos espacios tienen que ser parte de nuestro trabajo, porque la realidad es que hay pocas oportunidades para la formación permanente hoy, y también hay poco cuerpo para eso, porque imagínense que la docente que entra a las 8 de la mañana a la escuela y sale a las 17 horas, que además después se ocupa de su familia, de sus propios hijos e hijas y demás, digo, es muy difícil decirle, bueno, mira, ¿por qué de 20 a 21 a 30 no te venís a hacer un cursito, no? Digo, esto por eso es importante que encontremos eso. Así que, bueno, yo lo celebro en principio, como siempre apostando a que salga de la mejor manera, y bueno, estamos ahí a la espera de tener un poco más de información para ver qué podemos aportar también desde el sindicato, por supuesto, pero además cada docente en sus escuelas que puede aportar para que esto sea fructífero.
3: Muchas gracias, Aníbal, por atendernos.
2: No, por favor, un abrazo a ustedes, a toda la audiencia, y bueno, siempre a disposición.
3: Bien, aquí desde la sede de UNTER, con Aníbal Fernández, secretario general de El Bolsón. Esteban, vamos allí a estudios, yo me despido ya, deseando a todo el equipo y bueno, a toda la comunidad allí un muy buen fin de semana, que parece que viene lindo.
0: Dale, Robert, nos vemos luego.
3: Gracias. Bueno.
0: 12:34, vamos a una pausa y volvemos.
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0: Continuamos la mañana bien informados. Hacemos un breve repaso por las últimas noticias publicadas en nuestro portal InfoChucao. Inflación en la Patagonia. El INDEC confirmó que abril cerró con un 2,6% y el acumulado anual llegó al 12,3%. La inflación en la Patagonia fue del 2,6% en abril y acumuló un 12,3% en lo que va del 2026, según informó el INDEC. Transporte, educación y comunicación encabezaron las subas del mes, mientras que alimentos tuvo uno de los menores aumentos. El dato interanual llegó al 32,4%. Paritaria en Río Negro. UNTER y UPCN rechazaron la oferta salarial del gobierno y crece el conflicto estatal. La negociación salarial entre gobierno de Río Negro y los gremios estatales sumó tensión este jueves tras el rechazo de UNTER y UPCN a la propuesta oficial para los próximos 4 meses, mientras ATE definirá su postura en un plenario. Los sindicatos cuestionaron que la oferta atada a la inflación no recompone salarios y denunciaron la falta de discusión real. ATE, en tanto, destacó avances en recategorizaciones y adicionales, aunque mantuvo reclamos pendientes. Hantavirus en Bariloche. Dieron de alta al paciente infectado con la cepa Andes en el hospital Ramón Carrillo. El paciente de 45 años que permanecía internado en el Hospital Zonal de Bariloche por Hantavirus recibió el alta médica tras evolucionar favorablemente. Desde el centro de salud confirmaron que continuará con controles ambulatorios a cargo del área de infectología. El caso correspondió a la cepa Andes, la variante predominante en la Patagonia y la única con capacidad de transmisión entre personas. Esquel aplicará multas de hasta 400.000 pesos por usar el celular y antenas Starlink en el auto. El municipio de Esquel comenzó a aplicar controles de tránsito con multas de hasta 400.000 pesos para conductores que usen el celular al volante o lleven antenas Starlink en el parabrisas. Los operativos serán aleatorios en distintos sectores de la ciudad y las sanciones se aplicarán de manera inmediata. Según explicó el secretario de Gobierno Diego Austin, la medida busca reducir distracciones y reforzar la seguridad vial. Padres y alumnos recaudaron millones para viajar al Bolsón y ahora denuncian una estafa. Una preceptora de la Escuela Técnica número 1 de Bragado fue denunciada por quedarse presuntamente con casi $50,000 destinados a un viaje escolar al Bolsón. Más de 35 familias la acusaron de estafa agravada tras la desaparición de los fondos reunidos durante meses. Según los denunciantes, la mujer habría admitido que se patinó la plata, pidió licencia y dejó de responder a los padres. Becas terciarias y universitarias 2026 en Río Negro. Requisitos, montos y cómo anotarse. El Ministerio de Educación de Río Negro confirmó las becas terciarias y universitarias 2026 para estudiantes con dificultades económicas, con un monto anual de 376.600 pesos pagaderos en dos cuotas. La inscripción será online del 11 al 25 de mayo y el beneficio alcanzará a quienes cursen carreras de grado y cumplan requisitos académicos y socioeconómicos con ingresos familiares que no superen el 1.129.800 pesos mensuales. El Bolsón quedó entre las ciudades reconocidas por la Red de Innovación Local. El municipio del Bolsón fue distinguido en Rosario por su trabajo de planificación urbana y por integrar la Red de Innovación Local. El reconocimiento otorgado por el Banco Hipotecario destacó la política de crecimiento ordenada, impulsada por el intendente Bruno Pogliano y el aporte del equipo técnico municipal encabezado por Obras Particulares. Marcelo Mazzarello denunció falta de atención de PAMI en Bariloche y horas después le dieron los turnos médicos a su hermana. La atención de PAMI en Bariloche quedó en el centro de la polémica luego de que el actor Marcelo Mazzarello denunciara demoras y suspensión de prestaciones para su hermana operada de un tumor. El reclamo desató un fuerte debate en redes sobre el impacto de los recortes en salud y el funcionamiento del sistema. Horas después, trascendió que la afiliada logró obtener los turnos médicos necesarios para continuar con el tratamiento. Vamos a estar en la cartelera del Teatro Nacional. Lago Puelo avanza con la producción local junto al Cervantes. La directora de Cultura de Lago Puelo, Graciela Huenchupán, destacó el avance de la obra Y los perros se reirán, seleccionada entre 75 proyectos por el Programa Federal del Teatro Nacional Cervantes. La producción será íntegramente local y tendrá audiciones del 18 al 22 de mayo para sumar actrices de la comarca. El estreno está previsto para el 4 de septiembre en la Casa de la Cultura. Los que hasta ayer éramos esenciales, hoy pasamos a ser invisibles. Enfermeros del Bolsón reclaman mejoras salariales y laborales. En el Día Internacional de la Enfermería, el trabajador de salud Luis Albornoz advirtió sobre la crisis que atraviesa el sector en el Bolsón con salarios básicos de 800.000 pesos y jornadas recargadas por guardias extras. Además, reclamó mejores condiciones laborales, actualización del convenio colectivo y jubilación anticipada, al tiempo que señaló que el personal de enfermería sostiene el sistema sanitario pese al desgaste y la falta de reconocimiento. Hasta acá el repaso de las últimas noticias publicadas en nuestro portal InfoChucao.
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0: 12:46 del mediodía. Yo banco todas las respuestas, pero todas las respuestas. Hay algunas que uno nota que son medio como que le agarré la consigna ahí, dale, dale. Alba nos dice, hola, ¿cuál era la consigna para anotarse en el pollo? Y ahí se ve que lo escuchó Alba. Y pone, ¿me anotás por el pollo con papas? Lo que destacó mi semana fue que aprendí cosas nuevas. Alba, que me la sacaste ahí de la... Estás recontra anotada y te bancamos igual. Miriam, hola, ¿cómo están? Quiero participar por Altos Pollos. Lo destacado de la semana fueron los días lindos. Saludos, los escucho siempre, Miriam, con el 558. Buen día, lo mejor de la semana es que ya mañana no trabajo. Eso es lo mejor. Quiero pollo. Soy Dani con el 168. Buen día. Lo mejor de la semana fue... ¿cómo dice acá? Fue que hice los dulces que venía postergando hacer, pero no tenía tiempo, dice María con el 726. Hola. A mí lo que veo que me pasó esta semana es que se me pinchó la goma del auto. El tema de las cubiertas del auto son un problema, ¿eh? Son un problema porque venís zafando, y por ahí se pincha, no tenés el clic, no tenés, y se te transforma en una... Quiero premio, dijo Andrea. Hola, hola. ¿Cómo estás? Lo mejor de esta semana es que ya se termina. Bueno, muchos están coincidiendo con eso, ¿eh? Y no tengo que madrugar, dice Lore con el 871. Quiero pollo con papas. Qué bien suena pollo con papas, ¿eh? Mamá. 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Por eso te aconsejo visitar Supermercado Entre Cerros en Avenida San Martín y Pagano. 12:50 del mediodía, nos quedan 10 minutitos de programa, pero ahora vamos a la pausa y a la vuelta, sí, ya sabremos quién se lleva el pollo con papas, como dicen ahí.
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Ahora sí se termina, ¿eh? Se termina lo que se daba, termina Info Chucao en vivo y nosotros ahora en este bloque lo que tenemos que hacer es decirles quién se va a llevar el pollo con papas de Altos Pollos. Así que, señor operador Jorge, cuando usted disponga que pasen los señores del redoblante. Redoblante, redoblante y llegaron. Él o la ganadora o ganador del pollo al espiedo con fritas de Altos Pollos es Lore con el 871. Lore, ya podés pasar, vas con el documento, pasás directamente por el local de Altos Pollos y retirás tu pollo con fritas. Gente, a ustedes que están del otro lado, muchas gracias por estar ahí, por hacernos compañía ya. Cuando lleguemos el lunes vamos a estar con el equipo completo. Va a estar Soledad Laitano, la conductora de este programa aquí. El resto del equipo, Gabriela en la dirección, Ada en la producción, Jorge que estuvo operando, Luz que trabaja con las redes sociales todo el tiempo, el señor Roberto Corral en el móvil y aquí quien estuvo hoy con ustedes haciéndoles compañía también, Esteban Veiga, les dice el lunes a las 9:00 nos volvemos a encontrar en la 105.5 en la radio de la cordillera haciendo Info Chucao en vivo. Los sueños de oro.

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Tengan ustedes muy buenas tardes, queridos amigos y familia de este programa. Que el Señor les bendiga muy ricamente, es nuestro deseo de poder compartir con ustedes a través de estas ondas radiales que salen a menudo y llegan lugares donde nosotros no llegamos, pero ellas llegan. Nada menos que en la 105.5 MHz Radio de la Cordillera, su radio, mi radio y por supuesto nuestra radio, bajo la dirección de Gabriela Bahamonde. Amado Señor, te doy muchas gracias por este tiempo hermoso que tú nos estás regalando. Por supuesto, podemos llegar a cada vida, a cada corazón, a aquellos que realmente necesitan de la ayuda de Dios. Que tú les bendigas, les anime. Si están sintonizando este programa, anímales, Señor, para que crean en aquel que tiene poder y autoridad sobre su vida. Los encomiendo tus manos, me encomiendo tus manos también, Señor, para que podamos compartir con alegría y con devoción la palabra de Dios. Todo lo dejo en tus manos desde ahora y para siempre. Amén.

0: nos tomamos un minuto para pensar. ¿Qué tal, amigos? ¿Cómo están ustedes? Un gusto saludarlos. Gracias por compartir con nosotros este tiempo en un minuto para pensar. Un nuevo tema, el último día. Y viene a razón de un pensamiento que se me cruzó. ¿Cuándo va a ser el último día del minuto para pensar? Hace más de 25 años que lo hacemos. Comenzamos en radio, en una radio, después más y más y más, que llegó a prácticamente toda la Argentina y también a países vecinos. Para nosotros es hasta el día de hoy una gran alegría compartir el minuto para pensar y con este programa la palabra de Dios. Pero un día va a ser el último día. El 31 de diciembre es el último día de cada año. Cada mes tiene su final y nuestra vida también tiene su final. Nadie quiere hablar acerca de que tenemos un final. Sin embargo, la Biblia habla del final. Y me pregunté, si llega el día del último programa del minuto para pensar, ¿qué voy a hablar? Y busqué cuál es el tema más importante de toda la Biblia, cómo resumir la Biblia en pocas palabras o en una sola palabra. Encontré en la Sociedad Bíblica Internacional, con 200 años de antigüedad, cuál es el mensaje principal de la Biblia. La Biblia aborda muchas cuestiones básicas de la vida y la muerte, del presente y del futuro, por lo que es difícil seleccionar solo un tema como el principal. Los estudiantes de la Biblia generalmente han agrupado los principales temas tratados en la Biblia bajo dos cabezas principales. Miremos brevemente a ambos. La primera escuela sugiere que el mensaje principal de la Biblia es la maravillosa presentación de la salvación. La buena noticia de la salvación en Jesucristo es el mensaje fundamental de la Escritura. Bajo esta cabeza hay muchas verdades básicas. Así que les propongo algo. Vamos a hacer que estos tres programas del Minuto para Pensar sean como lo último, el último programa del Minuto para Pensar. Y lo invitamos al mejor predicador del mundo, de todos los tiempos, el Señor Jesucristo. Comenzamos con la parábola de Lucas, capítulo 12, versículo 16. También les refirió una parábola diciendo: la heredad de un hombre rico había producido mucho, y él pensaba dentro de sí, diciendo: ¿qué haré, porque no tengo dónde guardar mis frutos? Y dijo: esto haré, derribaré mis graneros y los edificaré mayores, y allí guardaré todos mis frutos y mis bienes, y diré a mi alma: alma, muchos bienes tienes guardados para muchos años, repósate, come, bebe, regocíjate. Pero Dios le dijo: necio, esta noche vienen a pedirte tu alma, y lo que has provisto, ¿de quién será? Así es el que hace para sí tesoro y no es rico para con Dios. Bueno, aquí tenemos un ejemplo bien clarito de el último día.
1: Las tierras de un hombre rico habían producido mucho. Y él pensaba diciendo: ¿qué haré? Porque no tengo dónde guardar mis frutos. Y dijo: esto haré. Derribaré mis alfolíes y los haré mayores. Y allí guardaré todos mis frutos y mis bienes. Y diré a mi alma: muchos bienes tienes para muchos años. Descansa. Come. Bebe. Diviértete. Pero le dijo Dios: necio. Esta noche van a pedir tu alma. Y lo que tú has guardado, ¿de quién será? Así es el que hace para sí tesoro, pero rico no es para con Dios.
0: Damos como definición entonces que el tema principal de la palabra de Dios es el evangelio de la salvación, las buenas noticias de salvación. Sin embargo, el apóstol Pablo en 1 de Corintios capítulo 1, versículo 18 dice: porque la palabra de la cruz es locura a los que se pierden, pero a los que se salvan, esto es a nosotros, es poder de Dios. Y en las versiones populares dice: es una ridiculez Es necedad, es tontera creer en Dios. Es absurdo. Otra dice, ciertamente una locura creer en Dios. Hay quienes piensan que hablar de la muerte de Cristo en la cruz es una tontería. Te lo repito, porque la palabra de la cruz es locura a los que se pierden, pero a los que se salvan, esto es a nosotros, es poder de Dios. ¿Cómo estamos viviendo el tiempo actual con respecto a la salvación? Millones de personas son ateas, no creen en Dios. Millones de personas están en una religión confiando en que esa religión los va a salvar, y otros están buscando a un Dios inclusivo con un mensaje inclusivo. O sea, hay lugarcito para mí a pesar de que robo, que soy esto, que soy aquello. El mensaje del Evangelio, el mensaje es exclusivo. Por eso dice ellos y nosotros el versículo, porque la palabra de la cruz es locura a los que se pierden, pero a los que se salvan, esto es a nosotros, es poder de Dios. Ellos los que se pierden, nosotros los que somos salvos. No está de moda hablar así. Sin embargo, Jesús dice en Marcos capítulo 16 versículo 15, id por todo el mundo y predicad el Evangelio a toda criatura. El que creyere y fuere bautizado será salvo, incluido. Mas el que no creyere será condenado, excluido. ¿Dónde estás tú? ¿Tienes a Cristo en tu corazón? ¿Eres salvo? ¿Estás preparado para el último día? ¡Hasta la próxima!

El programa de hoy se titula ¡Qué felicidad! Todo va bien. ¿Escucho bien? Todo va bien. Esta era la expresión favorita y a menudo repetida por los presentes de un programa que traía millones de telespectadores. Pero la realidad era totalmente diferente. Interrogadas al final de la serie de programas, las personas que habían sido invitadas a participar hacían un balance triste y amargo. Una de ellas dijo que lo único que habían hecho era explotar su ingenuidad. Otras declararon que todo era hipocresía. ¡Qué lejos estaban de la felicidad! Debemos reconocer que este mundo solo nos propone una felicidad artificial, virtual y mentirosa. Los momentos de alegría pasajera que nos ofrece solo son artificios y engaños. Desde que el pecado entró en el mundo, el hombre que vive sin Dios está privado de la verdadera felicidad. Cuando cree haberlo encontrado, solo se trata de una impresión fugaz, pasajera y nunca duradera. La Biblia precisa, la verdadera felicidad solo puede venir de un acercamiento a Dios. Jesucristo, el Salvador, dio su vida perfecta y justa por amor a nosotros para salvarnos de la muerte eterna y para que estemos en paz con Dios. Un amor así va más allá de la razón, pero confiere al corazón paz y gozo. La Biblia nos invita a ir a Dios para conocer su paz y la verdadera felicidad eterna obtenida por el amor de Jesús. Todo va bien. Así se llamaba un bar en el conurbano de la provincia de Buenos Aires. Allí entraban y salían personas de todo tipo. Uno entra y se toma una copa para levantar el ánimo. Otro que ha destruido su hogar va cada día porque no puede dejar el alcohol. Luego sale otro que tambaleando difícilmente alcanza la pared de enfrente. Y como si fuera poco, otro sale insultando al que se le cruza. ¡Qué miseria! ¡Qué miseria! Pero no, todo va bien. Tristemente, el luminoso pero irónico cartel está ahí. Y ni que hablar de los boliches bailables, de los casinos, cuántas cosas. Esto es lo que Satanás también afirma a los hombres de este siglo. Él hace resplandecer perspectivas de bienestar, de un mundo mejor. Sin embargo, esto no son más que discursos engañosos para confundir al hombre de hoy, aunque usted no crea en lo que vivimos. El Salmo 23:5 dice así: aunque se enojan mis enemigos, tú me ofreces un banquete y me llenas de felicidad. Me das un trato especial. Y en la Biblia de la antigua versión dice: aderezas mesa delante de mí en presencia de mis angustiadores. Unge mi cabeza con aceite, mi copa está rebosando. El testimonio del rey David aquí es que Dios le da tantas bendiciones que explota de felicidad. Esta copa significa la vida misma, la cual es como un receptáculo que recibe las bendiciones. Todas las cosas buenas proceden de Dios. Aleluya. Él es fiel y generoso y providencia en su cuidado sobre su criatura. Querido amigo, ¿podría decir lo mismo que dijo David? Mi copa está rebosando. ¿Y cuáles cosas considerarías bendiciones en tu vida? Razonemos un poco. Por regla general, la gente llama bendiciones o felicidad a las posesiones materiales, a haber conseguido un empleo, a la salud misma y otras cosas semejantes.
¿Son en verdad estas cosas bendiciones? Yo diría que son parte de hacernos feliz, pero de sí misma no lo son, pero pueden llegar a serlas si redundamos en crecimiento espiritual de la persona que las recibe y si ellas son un medio de acercarnos más al Señor. Las cosas materiales, Dios como nuestro creador y sustentador, que es más, las da a todos. Jesucristo dijo en el llamado Sermón del Monte que Dios es nuestro Padre Celestial y que Él hace que su sol salga sobre malos y buenos y que llueva sobre justos e injustos. Sin embargo, al hacer esto, Dios tiene no solo el propósito de proveernos de todas cosas a sus criaturas que somos, sino que Él quiere también que nosotros le reconozcamos, que nos acerquemos, que creamos en Él. Porque haciéndolo así es como estas cosas se convierten en verdaderas bendiciones de felicidad y podemos decir, mi copa está rebosando, aleluya. Pero, ¿cuál considerarían ustedes la bendición más grande de su vida? No sé lo que responderían a esta pregunta, pero lo que concierne a mí, permítame decirle, la felicidad, la bendición más grande que todos puedan recibir es la salvación del alma, el perdón de los pecados, de la seguridad de la vida eterna y la paz de mente. Y esta bendición se puede obtener mediante la fe en el Señor Jesucristo, el Hijo de Dios. Si ustedes quieren ser felices, dejen entrar a Cristo en sus vidas y todas las cosas buenas las recibirán también. Hasta aquí este mensaje y quisiera antes de concluir hacer una oración por ustedes que estuvieron sintonizados y quizás esto les ha puesto una tensión en sus vidas, que eso es bueno. Es bueno porque usted está interesado en tener la salvación de sus almas. Vamos a orar. Amado Señor, yo te doy muchas gracias por este tiempo que me has dispensado de poder contentarme o contactarme con aquellas personas que están sintonizando. Es muy probable, Señor, que estén en un aprieto sin salida, pero tú, Señor amado, tienes poder, tienes alcance, tienes misericordia. Así, yo te pido que tú los atiendas, porque ellos necesitan de la salvación del alma. Bendíceles, yo te pido y encomiendo tus manos, los bendigo en el nombre del Señor, proclamo victoria para su vida, desde ahora y para siempre. Amén. Y será hasta el próximo programa, si Dios así nos permite, el mismo día, la misma hora, y en la 105.5 MHz, Radio de la Cordillera, por excelencia. Chao.

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pasado pienso en Luis, que he pronunciado tu nombre frente a Elda. Eso, eso, eso. Bueno, bueno, bueno, vamos, chicos, vamos, vamos, vamos. Luego de mover el Popo Sound, mover el Popo Sound, estamos en la radio, estamos en la cadena Alegría con el Siestero, chicos. Che, le mando un abrazo a mi amigo Gilly Claus, el relator del sur de la provincia de Córdoba. ¿Cómo anda mi amigo el Gilly Claus? Che, el deportista, periodista, locutor, director de las radios de 97.3 en La Cautiva, 107.5 en Le Valle. Qué grande mi amigo el Gili. ¿Está escuchando? No sabía que estaba escuchando el Gili. Mirá vos. Bueno, un abrazo, abrazo mi amigo Gili. Claro, como escucho que lo nombran mucho mis colegas, de otra radio colega, pensé que estaba tomando la otra radio colega, pero no, se ve que toma las transmisiones nomás de fútbol de la radio colega. Pero en este momento nos toma a nosotros, claro, muy bien, muy bien, muy bien. Claro, yo escuchaba que denle saludarlo de acá, de allá, de, se fue con la radio. Ah, se fue con la otra. Ahora, cuando hay fútbol baja la otra radio. Después vuelve con nosotros, muy bien. Bueno, me alegro saber eso, che. Me alegro, me alegro. Igual son mis amigos los que toman la señal, así que son mis amigos, mi amigo Bruno Espinosa, mi amigo Damián Piazzi, claro, así que está perdonado, pues son amigos los chicos, claro. Bueno, bienvenidos, bienvenidos a todos quienes se van acoplando, que se van prendiendo esta hermosa tarde de radio, dale, la tarde de la cadena Alegría, la tarde de la campeona del día, el viernes, viernes, viernes, qué lindo cuando llega el viernes, la cadena explota, la cadena revienta, va.

0: que ser soltero y estar como el Chuni toda día al pedo. Ay, qué lindo que ser soltero y estar el día con el Chuni al pedo.
1: ¿Qué le pasa? ¿Qué le pasa a este señor, por Dios?
0: Qué lindo que ser soltero y estar como el Chuni toda día al pedo. Ay, qué lindo que ser soltero.
1: ¿Qué le pasa?
0: Y estar el día con el Chuni al pedo.
1: Qué lindo, muy lindo la forma de arrancar el programa, muy lindo, muy cultural, ¿eh? Muy bien, bien, la cultura y la poesía latinoamericana presenta la canción de... ¿Pero quién le ha dicho que yo estoy todo el día al... qué cara dura, ¿eh? Qué cara dura este señor, por favor, cara dura, ahí va.

0: ¡Qué grande! ¡Vamos, Gili, viejo nomás! ¡Qué maestro, mi amigo el Gili, eh! Me acuerdo aquel día del 2019. ¡Claro! ¡Sí, sí, sí, sí, sí! Recuerdo un día del 2019. Yo estaba viajando a San Juan y me llama un muchacho que trabajaba ahí en la radio y dice, ¡che! Hay una radio acá de Levalle que se quiere conectar con vos. Ta, ta, ta. Sí, le digo, dale, buenísimo, pasame el número. Y me pasan el contacto y ahí nos pusimos a hablar con el Gili. Y desde ese momento la cadena Alegría explota en Levalle y en Cautiva por la FM 107.5 de Levalle, 97.3 de la Cautiva. Maestro, qué grande, Gil. Es más, un día vino y estuvimos compartiendo acá un programa en la radio, estuvieron conversando con mis viejos, sí, sí, me acuerdo, siempre, y espero que vuelva de nuevo, siempre está la invitación. El Gili anda, pasa que él se codea con políticos, viene al centro cívico, se abraza con el gobernador, claro, después no viene acá a la radio a compartir con nosotros, pues claro, imagínate, estuvo tomando cafecito con Yarjora y acá a la radio no viene, nosotros estamos en un suburbio, viste, pero bueno, ojalá que algún día pueda volver como aquella tarde. ¡Qué grande! ¡Abrazo, maestro! ¡Vamos, vamos, vamos, vamos, mis amigos! ¡Che, la Cautiva, dale!
1: Si tú te vas...
0: Saludos para los amigos de Caleta Olivia, en sintonía de la radio por la aplicación. Pronto conseguiremos una radio en Caleta, se van a alinear los planetas.
1: Solamente adiós.
0: Se nos va a dar, imagínate, buscábamos tanto tiempo una radio en Esquel, se nos dio. Buscábamos tanto tiempo una radio en Catamarca, se nos dio. Buscábamos tanto tiempo una radio en Comodoro, se nos dio. Bueno, ahora, claro, ya se nos va a dar en Caleta, chicos. Para este año son los lugares pendientes que tenemos con la radio. Caleta Olivia, La Rioja Capital, Salta Capital.
1: Venite, mi amorcito, que nos vamos.
0: Formosa.
1: Estoy súper cansado.
0: ¿Qué otro lugar? Nos falta una radio. Bueno, muchos lugares, ¿no? Pero ciudades así importantes que hace rato que estamos buscando. Cutralcó, Plaza Huíncul. Le mando un abrazo al amigo Leo y a la Marita, de la 103.1, Radio Mi Ciudad, allí en Plotier. Les mando un abrazo para ellos, mis amigos. Leo y Marita, 103.1. ¿Cómo andan? Mis amigos de Radio 103.1, Mi Ciudad. Vamos, Plotier presente. Plotier presente en sintonía de la radio. A ver qué tenemos por acá. Me voy a leer mensajitos que llegan, dale.

0: esperando que salgas al aire. Mi hermano, el maestro, el mejor de todo. Te saluda la banda de gato. Ya siguiendo trabajando para salir de Franco y tomarse unos alcoholes. Mandamos un temita de elección al grupito del gato, mi hermano.
1: Arriba la banda del gato, papá, qué grande. Cada día están más locos esos gatos, ¿eh? Cada día están más locos esos gatos. Por eso son amigos míos, porque están locos como yo. Por eso los quiero mucho. Qué grande los chicos. Vamos, vamos, aguante Fiambalá, papá. Aguante Fiambalá, Catamarca. Genial, qué lindo. Ese estará al pedo todo el día con el chune. Dice acá, ajá. No, chicos, ¿cómo es eso? Pero las nenas de tres piernas lo esperan siempre. No, chicos, no, no, no, no, no, no.

0: ¿Cómo andamos acá? General Lidar, Mendoza, te mandamos saludos, mandale saludos a mi patrón Matías, que ayer casi se corta con la moladora. Dedicale una payada si podés.
1: Mira vos, casi se corta con la moladora, Dios mío. Ay, Matías, ¿qué ha pasado? Se lo digo a esta hora. Tenga cuidado laburando, no se corte con la moladora. Le puede quedar un dedo bailando la conga en Japón. Si se corta de corazón con esa máquina peligrosa, por favor, le digo, patrón, mejor dedique.

0: Mi amigo tocayo Martincito de Colón, que me dice por acá cómo andan los tocayos, el tocayo de Colón. Hola, Churi, buenas tardes. Pasa un tema para Martín de Colón. Gracias, Churi. Dale, maestro. Un abrazo para vos y para todos los amigos de Colón. Mañana estamos en la provincia de San Juan, señores. Mañana estamos en San Juan con el príncipe Germain allí en San Juan. Hola, tío, soy Carlos de Mataldi, sembrando en Jovita. ¿Cómo andás, maestro? Pasame el tema, orgullo, dice Carlitos de Mataldi, que anda sembrando, dale, capo. La amiga Carmen de Charras, por acá, ¿cómo estás, Carmen? ¿Cómo anda la gente de Charras? 87.9, 87.9, la radio por allí, dale.
1: Sí, buenas tardes, ¿cómo estás? Te habla Carmen de la localidad de Charras, Córdoba. Pásame algún tema lindo para mi marido, Ebel.
0: Dale, Carmencita, dale, bienvenidos para vos y para tu esposo. Un saludo enorme, aguante la gente de Charras 87.9. Otro mensajito que llega desde San Juan, dice: hola, Chuni, pásenme un tema de Qué Locura para Mí y Alma. Somos de La Chimbera, 25 de mayo, San Juan. ¿Cómo les va? ¿Cómo andan las chicas de La Chimbera? 94.1. Radio Ilusión, por aquel lugar. FM Ilusión 94.1, que nos permite llegar a toda esa hermosa región de la provincia de San Juan. Entendí que casi se corta la... No, los dedos, casi se corta con la moladora. No, no, los dedos por ahora, chicos, no. No, no, si se fueran las bolas sería la voladora. No, no, es la moladora, chicos. No, no, no.

0: tu amor. Como genio atrapado, espero. Hola, Chuli, pasó un tema. Es para mí, dice por acá.
1: Como un genio atrapado.
0: Y me squaw, dice. Bueno, listo, perfecto. Un saludo enorme a la gente que se prende desde el sur, desde la Patagonia.
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0: Aguante, Cristina del Maitén. Bienvenida, Cris. Aguante la gente del Maitén. 105.9. Suena. Suena la fabulosa, gracias por estar allí.
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2: Dígale a Carlito de Mataldi que está bien cuidado la casa.
0: Ay, mamá, bueno, me da miedo. Le mando un saludo a la amiga Gabriela, a la amiga Gabriela de la radio del Bolsón, de la 105.5. Ahí está la amiga Gabriela, que hoy estuvimos dialogando con ella. Vamos, Gaby, gracias por estar ahí siempre, siempre haciéndonos el aguante de la 105.5, allí en el Bolsón, provincia de Río Negro. Vamos, Gaby. Soy Yamila de Tostado, te escucho con mis hijos. Está buenísimo el programa, pasame el tema. La luz, no me interesa. Porque me agarra, porque me besa, me pide la Yamila de Tostado. Hola, tío, escuchándote, soy Elsa Río Tercero. Ponete un tema del Toro Quevedo, me programa por acá, perfecto. Ya vamos a estar colocando algo del Toro para la gente de Río Tercero. Hola, Chuli, pasemos una payada para el Milito de parte del pueblo canalla. Para el llorón de Milito de parte del pueblo canalla, dice.
1: No es secreto.
0: Usted me pide guitarra y yo le voy a payar a Diego Milito que no para de llorar. El Chanchi Esteve se sumó y también estuvo llorando porque el equipo del interior de a poquito está triunfando. Igual que los matadores, aunque nos quedamos afuera, yo sé que bronca les dio a muchos de capital que los equipos de afuera ahí empiecen a ganar. Por eso se pone lindo esta final argentina, a ver qué irá a pasar, el otro domingo termina. Aunque Talleres quedó afuera, se viene una genial finalísima. Bueno, ahí está, en fin. No fue perfecta la payada, pero hablamos de la final, chicos, vamos.

0: Abrazo al amigo Walter Fabián. Che, le mandamos el saludo enorme. Enorme, enorme, enorme. Bienvenido a la cadena Alegría. Bienvenido a la campeona del dial, chicos. Vamos, vamos, que sigue la fiesta. Vamos.
1: Venite, mi amorcito, que nos vamos a viajar. Ya tengo los pasajes, yo me voy a deslomar. Te llevo a Carlos Paz.
0: A ver qué dice el amigo Oreja de Rosario. Dale, vamos a escuchar al amigo Oreja. Hola, Oreja, querido.
2: Bueno, es la primera vez que te mando un audio. Me pasas un tema bien santafesino. Escuchame una cosa, ¿cómo sigue llorando lo de Racio? No aceptan una derrota los porteños. Quiero ser un hombre. 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Hola, Chuli, soy Mauro de Rosario. Bueno, es la primera vez que te mando un audio. Me pasas un tema bien santafesino. Escuchame una cosa, ¿cómo sigue llorando lo de Racio? No aceptan una derrota los porteños. Quiero ser un hombre. Quiero ser un hombre.
0: Mamá. Abrazo, abrazo, amigo Oreja, abrazo, abrazo para vos, loco, gracias por estar del otro lado. A ver qué más tenemos por aquí, mirá cómo está la gente de Rosario enganchada, Mari de Río Seco dice, hola Chuni, bendecida tarde, saludos para la Chechu Paz, Río Seco, estamos tomando solcito. Hola chicas, ¿cómo anda la Chechu Cecilia y la Mari María? Bueno, bienvenidas, gracias por acompañarnos desde aquel lugar, Río Seco, Villa de María, Río Seco. Hola, te escuchamos con mi esposo e hijo desde el Maitén, pasanos un tema. Bueno, un abrazo a toda la gente de Maitén, bienvenidos, 105.9. A la Mili de Villa Trinidad le mando un saludo, para la Mili de Villa Trinidad que nos escucha siempre por la 97.9. Para Fran también, ahí está, que siempre nos acompañan desde Villa Trinidad, la 97.9, explota, explota, explota. Hola, Junior, que como siempre, escuchando la radio, me dice la Grace de Freire. Hola, Grace, bienvenida.

0: genio. Qué programa, amigo, hermoso programa, amigazo, como siempre. Soy el Chato Reynoso, estoy acá en Catamarca Capital, por la 107.7. Un fuerte abrazo, amigo, genio.
1: Hola, Chato querido, ¿cómo anda mi amigo? ¿Cómo anda mi amigo? Dale, vamos por ahí. Qué maestro, abrazo, abrazo al amigo Chato Reynoso, capo total, dale. Hola, buenas tardes, Manuel de los Berros, Capital, dice, ¿qué haces, Manu querido? ¿Todo bien, maestro? Te mando un abrazo. Desde Icaño, La Paz, escuchándolos por la 90.7, me dice Paola. Hola, Pao, ¿cómo anda la gente de Icaño? 97, 97 al palo, vamos con todo. Aguante la gente de Icaño, che.
2: Acá estamos en Colonia Santa Rosa embalando berenjena y pepino con mi primo, el picante. Hace una payadita para mi primo. Quiere ir a pescar, pero no le deja el trabajo. Gracias, tío Chuni.
1: Abrazo para el picante que quiere irse a pescar, pero no puede ir porque tiene que trabajar. Si se va y el trabajo no lo deja, se va a pescar un moco. Porque hay que quedarse en Orán para poder trabajar un poco. ¡Vamos! Hola, mi sacachoclo, hacete una payada, estoy sembrando, dice el cachengue de Alta Italia. ¿Qué haces, cachengue, querido? ¡Vamos! Con todo.

Para el amigo Martín Aleph, que mandó el mensajito pero nunca llegó, dice esperando el mensaje, así que mandalo de nuevo, tocayo, querido. Abrazo al amigo Martincito Aleph, que me ha mandado su saludo, dale.

0: si se corta los compañeros, ¿viste? Los que se chocan. Estuvo cerca de la panza y por allá.
1: Sí, ¿sabes qué? Me llega a agarrar a mí eso. ¿Sabes qué? Está con la máquina y... saltan las cuchillas a la mierda, ¿no? Olvídate, yo no podría. Rompo la moladora si me corta por ahí, che. Se escucharía un cuchillería. Saltarían los pedazos de máquina para todos lados. No, olvídate. No, por suerte nunca me he cortado eso con ninguna máquina. No. Necesitaría una motosierra más grande que la de Milei para cortar eso, ¿no? Olvídate. Bueno, a ver, ¿qué más tenemos por acá? Vamos, que voy a seguir actualizando. Dale, vamos con todo. Ahí estamos, qué copada que está en la radio. Soy Eduardo, desde Villa Gobernador Gálvez. Los escucho todos los días. Hacete un partido con el relato de Jesús Emiliano, pero que están jugando los integrantes de la cadena Alegría. Que Gustavo Álvarez juega para el Ato, que el Ato juega para el Pipi y que el Pipi toca para Mario Boneto. Dice, ah, la miércoles. Bueno, manso partido. Ahí lo hacemos. Ahí lo hacemos. Un partido de la cadena Alegría, digamos, con el relato de Jesús Emiliano. Bueno, ahí viene.

0: Maxi, de acá a la banda de los Gallos. Así que bueno, ayer tuvimos que descansar un rato, digamos, porque ya era mucho, ya. Así que hoy arrancamos de vuelta con tu hermosa radio y bueno, con la mejor radio de Cadena Alegría, amigo. Así que bueno, mandame un saludito para los gallos. Para los gallos y para todos los gallitos que están llegando ahora. Ya están firmando acá la planilla de los gallos, así que haceme un favor. Y nada más, Chuni, te deseo todo lo mejor, la mejor radio, Cadena Alegría, papá. Siempre cuando estemos vamos a estar escuchando.
1: Vamos, Carlitos, querido, vamos, hermano mío, aguante todos los amigos de la Villa 21, allí en Andalgalá, provincia de Catamarca, que escuchan siempre la radio, siempre escuchan la radio, dale.

0: digo a usted, mi amigo, en un abrazo entre gauchos, que usted maneja bien los botoncitos, y cuando venga para mis pagos, yo lo presento frente a Josecito.
1: Ah, mire usted, me dio miedo.

0: via fonica por interconductar de baja al aire. Me vuelvo loca escuchándote. ¿Cuándo vas a venir a mi casa a dormir conmigo? Yo te preparo los choclos como vos quieras, Chuni.
1: No, no,
0: pero
1: no.
0: Vení.
1: No.
0: No me dejes así, Chuni.
1: No, bueno, bueno.
0: Espero este fin de semana estés bien, Chuni. Te voy a seguir por todos lados.
1: ¿Eh?
0: Ya sabes, Chuni. Estoy en loca.
1: Bueno, pará, niña, te vas a desmayar, pará un poquito. Pero, che, que le dio una sobredosis de pasión. Cuidado, es peligroso eso. Dios mío, bueno, a ver qué más tenemos. Bueno, bueno, tremendo, ¿eh? ¿Qué dice la Gise? Dale, ya se viene el relatito, ya se viene el relatito del partido, ya se viene el relatito, dale.
2: Hola, hola, Chuni, ¿cómo estás? Saludos para ti, saludos para mi papá Tato que está en su trabajo, para mi mamá Ana, para todos los oyentes que tengo una hermosa tarde de hoy. ¿Podías pasarme un tema, La Conga? 5 minutos, muchas gracias. Te saluda la Gise San Francisco.
1: Vamos todavía, Gise, buenas tardes, bienvenida. Qué grande la gente de San Francisco, 103.5, revienta la radio al palo. Explota la cadena, alegría, revienta.

0: la tía.
1: Feliz día de la familia.
0: Vamos.
1: La familia, Chunito.
0: ¿Ah, sí? Qué grande, no sabía que era el día. Fue feliz día para todos, che.
1: Bien, hoy es el día de la familia. Para toda tu familia.
0: Vamos, gracias, tía.
1: Y pasaron lindo, Chunito. Hay que estar con la familia hoy.
0: Claro, por supuesto.
1: Una de mis hijas, Janina, con el nieto Samuel. Acá le vamos a esperar.
0: Con Samuel, mira vos, con el nieto, la Yani. Bueno, saludos ahí para la tía, para la Yani, para la Paola, para toda la familia de la tía ahí, también que la pasen genial en el día espectacular, ¿eh? Se vienen a compartirlo. Feliz día para toda la familia. Che, vamos.

0: Bueno, un abrazo al amigo ahí que me manda el mensaje. Ahí está, hermano, te mando un abrazo, loco, te mando un abrazo enorme, capo. Dale, vamos. Hola, Chuni, hacer una payada a Ledesma, que no le gustan las mujeres de Mendoza. Anito Ledesma, mira vos, cómo no le van a gustar las mujeres de Mendoza, que tienen esa buena onda, esa buena calidez. Por eso le digo a usted, ¿qué le pasa a mi amigo? Que no le gustan las bellezas de los pagos mendocinos.
1: ¿Puede pasar un tema de Martín Solán para mover los huesos, que está frío?
0: Mueve el esqueleto con mi ritmo rompehueso. Mueve el esqueleto con mi ritmo rompehueso. Dale, Carmencita, dale, le vamos a estar buscando algún temita de Roland en un rato nada más, che, vamos a estar buscando algo.

0: Hola, Chuli. Yo de acá, de Villa Dolores, te saluda. Un abrazo, hermano. Ponete un temita. Un temita lindo de folclore. Gracias. Terminando la semana ya. Y entrando a las vacaciones. Gracias, hermano. Un abrazo.
1: Bien ahí, mi hermano, felices vacaciones, loco, que la pases espectacular, Yello querido, aguante la gente de Villa Dolores, papá, vamos, 100.3, 100.3, suena la champa aquí, suena la campeona en Villa Dolores.

Al fondo se ve el patrón, dice acá. Bueno, un abrazo a los muchachos que están ahí del otro lado participando en la radio. Dale, dale, dale, dale, vamos. Dale. Chuni, avísame cuando vayas a hacer el partido que lo voy a grabar, dice Pablo. Dale, Pablito, ya viene en un ratito, Ya viene, prepárate para grabarlo, que ahí en un minutito y medio lo hacemos, Hacemos el partidito. Dale, dale, dale. Hola, Chuni, pasame un tema. Soy Ángel. Hola, Ángel, ¿cómo va, maestro? Aguante los amigos de Realicó 107.1 presente, escuchando la radio a esta hora. Vamos, vamos, vamos.

le gusta la mendocina, le gusta a las mujeres de tres piernas. ¡O la gata de tres piernas!

Me voy a escuchar a Norita y después de escuchar a Norita hacemos el partido, ¿eh? Me voy a escuchar a Norita y después hacemos el partidito a pedido de la audiencia de la campeona del Dial. Viernes con goles, viernes con el equipo de la cadena Alegría, ¿eh? Ahí se viene, ahí se viene. Vamos a escuchar a Norita. Buenas tardes, soy Nora de María Susana. Pasamos un tema de Rodrigo. Muchas gracias, hola. ¿Cómo anda la gente de María Susana? Bienvenidos a la radio.

0: aguante la hermosa ciudad de Allen en el Alto Valle de la provincia de Río Negro, donde se hace la fiesta nacional de la pera. ¡Qué bonito! Me encanta Allen. Las veces que he ido siempre me han tratado muy bien en ese lindo lugar. Bueno, prepárame música, querido tóxico del corazón y del alma, ¿eh? Prepárame musiquita, que nos vamos a ir a buscar musiquita, pero antes vamos a jugar el partidito de la radio, ¿sí? Vamos a jugar el partidito que nos habían pedido ahí, así que antes de eso vamos a jugar el partidito, antes de ir a la música.
1: Maestro, cuando
0: quiera... ¿Sonido de partidito, Master? ¿Viene ahí? Bueno, sonido de partidito, por favor, ¿eh? Ay. Comienza el partido, relata Jesús Emiliano. Muchas gracias, señores, por Cadena Alegría. Estamos por la campeona del dial, un producto de Chuni Arnaudo Comunicaciones. Va a comenzar el partido de la radio. Y se viene, ahí está tomando el arquero, va a sacar la pelota, ahí está en el arco, el señor Gustavo Álvarez, está en el arco Gustavo, el arquero de Puerto Deseado, provincia de Santa Cruz, va a sacar el arquero, pelotas chicas, pelotas grandes, qué pelotas tiene Fernández. Ahora sí se va a ejecutar. Ahí sacó largamente la pelota Gustavo Álvarez. Ahí está. Y la va agarrando el Pipi Rocha. Se va viniendo el Pipi con la pelota. La va mostrando para un lado, para el otro. La muestra. ¡Qué chiquita la tenés! Le gritan por ahí a la pelota porque es un balón más pequeño. Ahí está el Pipi Rocha. La va mostrando. Sigue por el otro lado. Aparece para quitarle muy bien el señor José Villarruel de Villa Mercedes. Se la quita bien el Pepe. Y ahora el Pipi ha quedado desconcertado porque el Pepe se llevó el balón. Tengo tiempo, dame otra. Toallita femenina, Cristina Fernández. La única que dura dos periodos. Ahora sí, se va a ejecutar. Ahí está Pepe con la pelota. Pepe Villarruel va tocando para Manolo. Se viene Manolo con la pelota. La va tocando así. Viene Marcelo Hidalgo. Ahí la va llevando Marcelo. Qué bien que quitó José Lolán. Ahí está José Lolán. Va tocando para José Lodoroni. José Lodoroni, que también está en el partido. La trae como nunca, pero le hacen falta. Porque aparece Yanina Regojo. Le hace falta. Lo tira al piso. Y ahora se mete también la Sanguchito Gutiérrez. Sanguchito Gutiérrez va tocando. Y saca para el otro lado. Qué lindo partido que se armó, y ahora la va agarrando a la pelota el jugador Carlitos Pecorari. Carlitos va tocando para Jorge Canelo. Ahí está Jorgito Canelo. Qué jugada que hizo Jorgito, pero justamente aparece el equipo rival, se la quita como si fuera un león empedernido y enjaulado. Se la quitó justamente el Dani Ávila. Le ha quitado la pelota Jorge con falta. Falta que visite la esquina del vibrador, donde todo el mundo la pasa mejor, la esquina del vibrador. Ahora sí, señores, quedó en el piso Jorge, porque Daniel lo tiró al piso rústicamente. Rústico para jugar este Dani Ávila. Ha quedado revolcado en el piso. Aparece el referí, que es nada más y nada menos que Fernando de General Pico. Fernando, el referí, apareció y ha cobrado otra falta. Alfajores Nicolino Loche, los comés de día, los garcás de noche. Ahí está, con el tiro libre. Le va a pegar el Hato. Gustavo Álvarez agazapado en el arco. Ahí está el Hato con la pelota. Franco Ceresole va a ejecutar el tiro. Dígame, comentarista, ¿qué le parece?
2: Me parece que va a ser una linda jugada, está elaborada, se nota que algo han preparado, así que vamos a estar atentos a la jugada, porque es una jugada elaborada, muy armada, ¿eh? Una jugada elaborada, como le gusta a una amiga de Río Cuarto, que si no come comida elaborada, no come. Bueno, este armó una jugada elaborada.
0: Ahí está, señores, jugadita elaborada entre semana. Le va a pegar el jugador Franco Ceresole. Ahí está el Hato. Agazapado Gustavo Álvarez. Preparan, ahí está. Todo listo, le va a pegar el Hato. Le pegó, la revoleó por el costado. Pasó la pelota para la tribuna. Le acaba de pegar a una vieja que estaba en la popular saltando y acaba de caer la vieja al piso. Entra la ambulancia desconcertada a llevarse a la vieja. Le acaba de...
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0: temprano, amigo, se me apagó el teléfono de miércoles, esta porquería. Reniego con esto, Chuni, me muero si se me rompe el teléfono. No voy a poder escribir ni escuchar los audios ni lo que me escriben. ¿Cómo estás, Rey? Bueno, qué bueno que estuvo el partido, pero me habías puesto a mí en la tribuna, por lo menos a gritar, a aplaudir, Chuni. Unite a mí también. Besito.
1: Y bueno, Martita, imagínate, si vos aparecías en la tribuna, mirá si eras vos la que socomía el pelotazo. Mejor que no apareciste, amiga, mejor que no apareciste. Mirá si te comías el pelotazo que la bestia esta del Hato le pegó con bronca, con furia. Tiró el pelotazo la miércoles, le quebró la cabeza en los lentes a una vieja. Mirá si eras vos la vieja. No, Martita, mejor que no estuviste, mejor, amiga. Ya presento el nuevito de Tiziano, el bombón de la cumbia. Tenemos tema nuevo que ha grabado con Matías Cuadro de Uruguay. Ya lo presento en un ratito. Ya te presento en un ratito el nuevo de Tiziano, el bombón de la cumbia.

Ay, me vengo al guasapero, señores, ¿eh? Ahí nos venimos al guasapero. Ahí nos venimos al guasapero de la radio. Mientras pasaba la música de la nueva luna, sonando de fondo, vamos, vamos. Ya te doy el número lento y presento el número, el tema nuevo del Tizi, ¿eh? Mírame ahora, se llama, ya te lo presento en un ratito.

Ya lo presento, Santi. ¡Uy, qué bueno que suena eso! Ahí está. Ahí está en la puntita, ya lo presento. Leo un par de mensajitos, te doy el número lento. Y mientras entre la parrabatada de mensaje, voy a ir a leer los mensajitos. Voy a ir a poner el tema completo, Así que prepárate que ya te presento el tema nuevo del Tizi. Y en un ratito te doy el número lento, En un ratito te doy el número lento. Lo vas a agendar como Chuni Radio y automáticamente vas a participar con nosotros, Así que atención que ya te presento el nuevo. ¿Cómo anda mi amigo Ricardo el Carnicero? Ahí va, ahí vamos a leer el mensajito que nos va mandando el audio. Mi amigo Ricardo, dale. ¿Cómo anda el capo escuchando la radio en este viernes? Aguante el amigo Ricardo. ¿Qué hace, Ricardito? La chica del Uber me ha vuelto loco. En ella no dejo. Eso.

0: hace acordar cuando relataba a mi tío, que habla Fabián de Atamisqui, que decía más o menos así: pantalón le toca para camisa, camisa para corbata, corbata para pantalón, pantalón pasa calzoncillo, va calzoncillo, cae calzoncillo, pelota fuera.
1: No, pelota, qué bárbaro, mirá vos, Es buena esa, sí, me gustó, mirá vos, cae calzoncillo, pelota afuera, está buena esa, te la voy a chorear. Es buena, qué fenómeno, bueno, les mando un abrazo a los amigos ahí que se van prendiendo con la radio a esta hora de la tarde, dale.

0: dale, dale, dale, que tenemos más, ya te doy el número lento, prepárate, prepárate, lo vas a agendar como Chuni Radio, lo vas a agendar como Chuni Radio, ya te lo doy el número lento en un ratito, ya te lo reitero, dale.
1: ¿Cómo andás? Soy Pablo San Gregorio. Contá, amigo. Pasame un tema acá, que estamos escuchando en las nueces. Y para mi amiga acá, Nadia, que está trabajando a full. ¿Quiere que le haga una payadita como el Celecita antes de ayer?
0: Dale, Pablito, un saludo para vos y para la amiga Nadia. Che, qué grande la gente que se prende ahí laburando, cosechando las nueces y escuchando la cadena Alegría como no podía ser de otra manera. Escuchando la campeona del dial, escuchando la radio más grande de la música popular del interior argentino. ¡Vamos con todo! Cari de Villa Trinidad dice, hola Chuni, buenas tardes, ¿cómo está? Pasó un tema de Eugenia, gracias, buen viernes, feliz fin de igualmente. Cari, para vos también, gracias por estar allí del otro lado.
2: Tanto tiempo, amigo, ¿cómo anda eso por ahí? Bueno, te cuento que estoy de vacaciones, estoy acá en Formosa, en la casa de mi mujer con los hijos. Llegamos hoy la mañana y estamos con los hijos de ella, con Sergio y el negro Adrián. Así que acá estamos en Formosa. Bien, bien al norte lo hemos venido. Chuki, te mando un abrazo, saludo. Y bueno, saludo a la distancia a toda la gente ahí de Madrid, de San Rafael, Mendoza, Ramacrey, ahí. Que le hemos venido unos días a descansar para acá, para los pavos de mi mujer.
0: Dale, amigo, dale, maestro, qué grande, Ricardo, qué bueno que pudiste ir a Formosa a disfrutar allí con la familia, por supuesto. Está muy bueno eso, lindo lugar Formosa, conozco cuando estuvimos ahí en el año 2016, estuvimos en 2015 estuve, en un lugar que se llama Herradura, ahí a 40 kilómetros de la capital, una lluvia nos agarró y estuvimos en el ascenso de Talleres ahí, porque jugó contra un equipo de ahí de Formosa. Y fuimos en el 2015 y conocimos la capital, ahí el estadio, creo que se llamaba del Bicentenario también, como el de San Juan. Un estadio que está ahí por la ruta que va para Asunción del Paraguay. Muy bonito estadio, también muy bonito, Lindo recuerdo, nos quedaron de Formosa, nos trataron muy bien allí, en esa hermosa capital de nuestro querido norte argentino. Dale.
3: Mandame un tema a la banda del gato, a Elección. Que le acabamos de ganar la licitación a los burros.
0: Qué lindo, están todos, los gatos, los burros, estamos los locos, estamos todos, No falta uno en el siestero, no falta uno. Vos que tenés mucha audiencia. No puedo pasar esos mensajes, amigos, porque nos retan los jefes. Por eso no lo podemos pasar, pero acá lo leo completito, amigazo. Te mando un abrazo, dale. En esa fecha ya andabas choreando choclo, dice, no, chicos.

la Chuni. Saludos para los chicos. Improvisa algo. Te escuchamos desde Serrano. Vamos, la gente de Serrano. 88.5 Serrano. ¿Cómo andas? Saludos para Jam. Jam ahí de Serrano que está escuchando la cadena. Che.

0: dice buenas tardes. Buenas tardes para usted y toda su audiencia. Pasen un temita, Roldán Raúl, acá de Villa Trinidad. Acá andamos desmalezando un poco de alfalfa. Gracias a Dios, todo bien. Saludos para todos.
1: Dale, amigo, qué grande. Go a full, laburando y escuchando la campeona del dial. ¡Qué capo! Viene ahí, maestro.

Abrazo a mi amigo Julito Aguirre, también participando en la radio. A ver qué más tenemos. Miguel de Piedritas por acá. Hola, tío Chunis, dejaste a Matilde en el banco de suplente. Santa Regina, decían que pateó una... Pará, que se me escapó, porque entró uno nuevo y se me fue. Dejaste en el banco de suplente a Matilde Roldán, dice. Santa Regina es un pueblo chiquito como Villa Rossi. Siempre había pica entre los deportes. Decían que Santa Regina pateaba un tiro libre en el Club La Lonja y el jugador pateó la pelota y era un chancho que estaba al costado de la cancha. ¡No! Así que así decían en Santa Regina. ¡No!

0: Desde Andalgalá, Catamarca, para Alberto, maquinista que se está deslomando. Póngale el tema del chupachichi. Mira vos, ¿eh? Bueno, otro que se va a deslomar. Qué grande, le mandamos el abrazo. La tengo la Belu de Roca. ¿Cómo anda la Belu? Hola, Belu. Hola, hola, hola. Bienvenida, genia.
1: Le quiero mandar un saludo a mi papá Maxi, a mi mamá Belén y a mi hermana el humilde General Roca Río Negro. Gracias.
0: Qué grande, siempre escuchándonos, esa que bonita familia que nos acompaña siempre allí en Roca. Muy bien, saludos para Belu y para

0: Marquito, el maquinista, que hoy... Mándele un saludito a Alberto, el maquinista, y que hoy está renomándose porque está festejando hace un año que lo echaron de la casa cuando se separó.
1: Qué lindo, mirá el Alberto, miralo vos al Albertito, festejando, festejando que lo rajaron a la miércoles de la casa del terror. Abrazo a mi amigo Rubén de San Francisco, che maestro total, vamos Rubencito querido, bienvenido capo.
2: De Rufino, que a todos los empleados municipales de Rufino, de parte del nene y al Pikachu, y bueno, y especialmente a Marcelo Echever, que acá estoy en cura brochero terminando la casita.
1: Bueno, dale maestro, dale un abrazo para todos los amigos ahí, los empleados de Rufino, para las chicas que laburan ahí siempre también, para Gaby, para Yanina, Caro, todas las chicas ahí, mi amigo Marcelito que debe estar esperando el partido ansioso de mañana, el partido de mañana en el Monumental, Marcelito hincha de River, les mando el abrazo enorme.
3: Estamos en la escucha, programa con el puerto, con los brasileros, camioneros para Pata, para una losa, para todos los brasileros, los paraguayos.
1: Qué grande, che, mirá vos, se han juntado la triple frontera y Argentina, Brasil y Paraguay. Qué grande, un abrazo a los hermanos brasileños y a los hermanos paraguayos, che, que están allí trabajando en el puerto. Qué grande, Paraguay. Me encantan las transmisiones de fútbol de Paraguay. Me encantan las transmisiones de fútbol de Paraguay. Son espectaculares en la radio. Escuchar las transmisiones de fútbol de Paraguay son buenísimas porque... Sí, porque tienen una forma de transmitir con... ¿Cómo es? Con eco. Transmiten todo el partido con un eco y le da una performance al partido. Le da otro clima. Voy a escuchar la radio de Paraguay cuando hay fútbol y están... Estamos en Radio Ñandutí transmitiendo el fútbol del Paraguay. Presente el fútbol del Paraguay. La misión que se tiene en Avenida 588. Ahí está la salida para el seleccionado paraguayo. Hay salida para Olimpia. Ahí está Cerro Porteño. Tiempo. 40 minutos. El marcador marca 40 minutos del primer tiempo y estás viviéndolo en Radio Primero de Marzo, la primera del Paraguay. Y así. Así, sí, imagínate, te meten en el partido los vagos porque van jugando con el eco, muy buena. Me encantan las transmisiones de fútbol de las radios de Paraguay, ¿eh? Sí. Siempre me gustó escuchar los partidos del Cerro, de Olimpia, de todos los equipos. Y en el Mundial, cada vez que ha jugado Paraguay, escucho los partidos de Paraguay por radios paraguayas. Sí, me encanta, me gusta. Abrazo ahí a los hermanos paraguayos que están ahí en el puerto entonces. Hola Chuni, un saludo en su cumpleaños al conejito Alejandro desde San Luis. Mirá vos, Estercita está cumpliendo años el conejo. Vamos, un abrazo a Miguel Conejito Alejandro, oyente de la radio, oyente de la cadena Alegría el Conejo. Así que le mandamos el abrazo enorme a Miguel Conejito Alejandro, este gran artista tan querido y respetado por todo un país. Así que abrazo al conejito Alejandro, muy feliz cumpleaños para Miguel.
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5: Te faltaba. ¿Te has hecho un paraguayo? Lo único que te faltaba. Compraste la semilla, ¿no? Si no te van a meter en cana, ¿en serio? Escuchándote en Bariloche, Churi. Lindo día por acá. Abrazo grande. Dale, está hecho un paraguayo. Ya listo, ya con ese listo, ya la reventaste. paraguayo. ¡Abrazo, Churi!
1: Sí, me falta aprender el guaraní, Serafín. Me faltaría aprender el guaraní que no entiendo nada, claro. Tres de la tarde, 44 minutos. Voy a presentar el nuevo del Tizi, ¿eh? Voy a presentar el nuevo de Tiziano, el bombón de la cumbia. Se llama Mírame Ahora, junto a Matías Cuadro. Ahí lo voy a presentar. Hola, Chuli, buenísimo el relato del partido. Genio, pasemos un tema de alegrísimo. Soy Claudio, de Provincia de Santa Fe. Hola, Clau, ¿cómo estás? Bueno, muchas gracias. Gracias por la buena onda y por estar allí del otro lado.

0: tío Chuni. Che, escuchame, tengo un negocio para vos entre manos. Si quieres te lo doy. Después te mando un mensaje. Te lo mando el mensaje, ¿sabes? Más tarde. Pero está bueno el negocio que tengo entre manos. Nos vemos, Chuni. Pásate un tema de tuyo.
1: ¿Qué negocio será? Está haciendo pis este otro, seguro. Está haciendo pis este guacho. Por eso dice que tiene un negocio entre las manos, man. Mamá, qué bárbaro, ¿eh? Anda, sabe qué negocio tiene. Me da miedo, chicos. Bien, qué lindo. Bueno, vamos a presentar, señores, el nuevo. Acá está Tiziano, el bombón de la cumbia, junto a Matías Cuadro. Mírame ahora.

Qué lindo, ahí estaban los temas, che. Ahí estaba el nuevo del Tizi. Y compartíamos la música del Pepo Lara y el Gary el Ángel, que canta haciendo la gaita de la Cenicienta. Otro recuerdazo también para compartirlo, Muy buena la nueva cumbia de Tiziano, espectacular realmente, muy buena. La cumbia del Tizi, tremendo.

0: Hola, buenas tardes, los felicito por el programa. Quiero saludar a mi hermano Ramón Santos, Humberto de La Dormida, y a toda la gente de Olver. Soy Pedro Dante de La Dormida Mendoza. Hola, Pedro Dante. ¿Cómo andás, amigo? Tanto tiempo. Bienvenido, el amigo Pedro Dante. La gente que está participando, 3517-641274. 3517-641274. Hola, hola. Un gran saludo al Ale Competición de General Roca. Bueno, qué grande el amigo Ale Competición. Abrazo para el Ale de Roca, che, que nos escucha todos los días. Aguante la gente de Roca. 97.9. Más mensajitos que van llegando por acá. Más saludos que van arribando a la mesa de laburo, ¿eh? Los voy a ir actualizando a ver qué más tenemos. Hola, amigo. Te estamos escuchando desde Orán, Salta. Mi mamá siempre lo sintoniza todos los días. De paso, quería participar del sorteo de la moto. ¿Eh? Ah, no, acá ni idea. No estamos regalando ninguna moto, Darío. Te has equivocado de radio, hermano. No estamos regalando ninguna moto por ahora, che.
1: Para el loco de la obra, gracias.
0: Para el loco de la obra, che, se escuchaba medio bajito ese audio, pero bueno, algo alcanzamos a escuchar. Así que un abrazo a los muchachos ahí para el loco de la obra, amigos que participan en el 3517-641274. Es así de fácil. Hola, soy Milagro de Chavarri. Saludos para mi abuelo Rodolfo, Daniel, y a mi tío, a mi mamá. Ponerle un tema de la Coupé, me pide Mili. Hola, Mili.

0: un saludo para los muchachos de la leñera acá en San Rafael, iba a decir, en General Alvear, Mendoza.
1: Quédeme, por favor. Bueno, aguante, aguante los amigos de la leñera allí en General Alvear Mendoza. Y bueno, y si hay una leñera en San Rafael también, te aprovechamos y saludo a los chicos de la leñera de San Rafael también, ¿sí? Quédeme, por favor, que no. Esther de Realicó por acá me manda un audio que dice: Esther, recita cómo anda la gente de Realicó, dale.
2: Y acá estoy limpiando el auto full porque hoy es viernes y tu cuerpo lo sabe. Escucho de Radio Patagonia, de Realicó, La Pampa, soy Esther.

Quiéreme, por favor. Nos vamos a la tanda de las 4, señores. Qué manera de haber amigos del país participando. Dale, dale, dale, dale.

A ver si entra de suplente, Juancito Araya, tanto tiempo, mi hermano. Qué grande, Juancito Araya de la 94-3 de Anchorena, en San Luis. Vamos, Juancito querido, te mando un abrazo, hermano.

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0: Así.
1: ¿Me ayudan con las palmas, hermanos?

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0: Muy bien, ahí estaba la música con Damián Córdoba, otro de los pedidos que hemos podido complacer. Así que bueno, no paramos de cumplir pedidos solicitados en el día de hoy. Así que impresionante. Bien ahí.
1: En especial a todos los cordobeses, quienes me han apoyado tanto y que me han hecho sentir un hijo más de esta bendita tierra. Este es el humilde homenaje de alguien que solo quiere ocupar un pequeño lugar en sus corazones. Quiero que sepan.
0: Bueno, voy a seguir con algunos mensajes más. Hola, Mario. Te felicito por el programa. Escucho por las 6.
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0: Bueno, a ver. No entendí acá. Bueno, 6.100.3. Bueno, debe ser ahí la sintonía de la radio.
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0: Pero la 600 no hay, viste, por eso. Bueno, por eso, punto 3. Bueno, de la dormida Mendoza. Bueno, ponete una buena cumbia. Soy Pedro Ante de la dormida Mendoza. .3, me quedé pensando, puede ser.
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0: Bueno, porque 600.
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0: El 6 y 100.

Bueno, algunos audios, audios que van llegando aquí al WhatsAppero de la cadena. Que ahí los vamos a ir sumando a todos. Gracias. Qué bueno, qué bueno, qué bueno, qué bueno.

0: Bueno, ya es viernes y a destapar una cervecita. Ahí mi amigo Rubén viene ahí. Mira, ahí viene, ahí está con sed, le agarra. El viernes le agarra esa sed peligrosa. Y está bien. Hola, te estoy escuchando. ¿Podés poner un tema de Los Ávila? Te amo. Diolinda de Chepes. Muy bueno el programa. Gracias por aquí. Bueno, gracias, genia. Voy con los audios que nos van llegando. Hola.
1: Dale, sí. Buenísimo. Para el mate, mándamela.
0: ¿Qué pasó ahí? ¿Qué era eso?
2: ¿Cómo se llama? Hola, Marito, ¿cómo andás? Soy la delita de Rancul.
0: Oh,
2: bueno, te mando saludos a mi hermana que está acá todavía. Todavía no la eché. A Sonia. Y bueno, poneme una música de Gary. Linda. Ángel.
0: Muy bien, Ángel. Bueno, y sonó, así que ya está. Cumplí con Adelita. Cumplí. Hoy va a estar menos enojada. Sigo escuchándolos a ustedes.
3: Hola, Marito, buenas tardes.
0: Hola.
3: ¿Cómo estás? Siempre escuchándote en el camión acá. Santa Cruz, desde Caleta, Olivia.
0: Bien ahí.
3: Trabajando en el campo, en el petróleo, y escuchándote a fondo. Un temita de Los Playeros de San Luis, puede ser, por favor. Hermano mío, ese es el tema, hermano mío. Gracias y que sigan los éxitos. A full.
0: Gracias, papá. Un abrazo enorme. Gracias por estar. Sigo escuchándolos a ustedes.
4: Hola, mi loco, ¿cómo andás? Acá estamos con el tío Ismael, acá después de reducción, tomando un vino fresco con una soda.
0: Epa,
4: después pasó un tema de Jean Carlos.
0: Un sodio. Y ahí estamos escuchando a Jean Carlos, chicos. Saludos para ustedes y bueno, y ahí dejamos correr un poquito más a JC para que escuchen un poco. Dale.
4: De nuevo, puede ser el tema de Gary, un tema de Marazú, no hay drama.
0: Bueno, va a estar... Hay un poquito de Jean Carlos para los muchachos que se están tomando un sodiao a esta hora.

0: Así la música de Jean Carlos sonando por acá. Bueno, a ver, sigo con algún mensaje más. Fabio, ya me voy a buscar música, ya me voy a buscar otro solicitado. Hola.
1: Hola, Marito, buenas tardes.
0: Buenas, amigo. Buenas.
1: ¿Cómo estás?
0: Muy bien.
1: Yo acá tomando mate contigo a la distancia hoy. Nada, quería agradecerte por el tema que me pasaste ayer. Muy bueno, te lo agradezco.
0: Te lo merece.
1: Y nada, la música de ayer estuvo espectacular. O sea, vos sabés que a mí no me gusta pedir tema, no es que no me gusta, sino que para qué si pasan unos temazos. Bueno, nada, Marito, quería saludarte, bueno, desearte un lindo fin de semana, que la pases lindo en familia. Muchos abrazos, muchas bendiciones para vos, para tu familia y para toda la audiencia. Y aguante Cadena de Alegría. Un abrazo, amigo.
0: Gracias, Silvi, querida, genia total, una genia. Saludos, amiga. Vende bien, buen fin de semana. Gracias por estar.

0: del manantial para...
1: Bueno, vamos a seguir con algún tema más. Se viene Caricia. Vamos a escuchar algo de eso. Otro de los pedidos que tenemos por aquí en esta tarde de hoy. Pedido. Bueno, hemos tenido a los Ávila antes, ahora Caricia, bueno. Música cumbia de los 90.

0: Con audio por acá.
1: Hola, Mario, buenas tardes.
0: Buenas, buenas.
1: ¿Cómo estás, amigo?
0: Muy bien.
1: Yo bien.
0: Bien, ¿no?
1: Disfrutando tu programa, cuando vas a la pausa, me fui a barrer la vela.
0: Es más lindo, cuando vamos a la pausa es más lindo.
1: Pero... vuelta. Re rápido eso. Así que nada, disfrutando tu programa, de tu buena onda. Perdón, saludos a López y a toda la audiencia que te sigue siempre. Y bueno, qué decirte, gracias por estar, por la buena onda de cada tarde. Bueno, no te pido ningún tema hoy. Si puede ser de la EUFE, si bien, wow, si no, no irá.
0: No iba a pedir, pero pidió.
1: Con otra, sí, puede ser. O, no me acuerdo. Bueno, amigo, nada, simplemente quería saludarte, desearte un hermoso y bendecido fin de... Que lo disfrutes. Vos y toda la audiencia, que lo disfruten, lo pasen lindo. Abrazo, besos, amigo.
0: Gracias.
1: Hasta el lunes, si Dios quiere.
0: Gracias, genia. Besos. Un abrazo,
1: amigo,
0: me dejo otro.
1: Perdón, sí. Lo disfruten, familia, obviamente, que es lo más importante. Así que nada, te sigo escuchando, besos. Y bueno, pásenla lindo.
0: Gracias. Besos. Igualmente.

vamos a estar festejando el cumpleaños de mi hermano este fin de. Este fin de lo tomamos para nosotros. Después de tanto sábado de trabajo, el sábado de familia. Digo, saludos para mi hermano Hugo, está cumpliendo años.

0: 17:42, tengo audio.
1: Marito, ¿cómo está? Está muy lindo tu programa, estoy escuchando ustedes, Recreo Provincia Catamarca, soy María Elena, por tomar unos mates, la verdad que está lindo para un fernet, ¿no? Saludar a mi nieto Benjamín, que está conmigo acá paseando. Abrazos.
0: Abrazos y besos, gracias por estar. El tonto que era antes, que no supo cuidar de... ¿Qué más? Por aquí, hola.
2: Hola amigo Marito.
0: Hola Pablo.
2: Un tema, te estoy escuchando acá algo de Sebastián con mi compañera en la nuez, acá estamos trabajando a full. ¿Dónde anda Marcelo? ¿No te manda un audio?
0: No, Marcelo, nada, no se sabe nada. ¿Cómo se llama la compañera de trabajo? Ahí no la nombra nunca, Pablo. Dice mi compañera ahí nomás. ¿Cómo se llama? Si la saludamos bien. A la cumpa ahí de laburo de Pablo. Que nos tiene que bancar igual. Por lo menos saludémosla con no.

0: Tengo audio. Hola.
1: Hola, Marito, hola, Marito. Toma la escucha. Acá en Palmita. Y pasarle para Paca, que está en el puerto con los brasileros.
0: Buah, guarda. Saludos, saludos. ¿Qué más? Hola.
2: Buenas, buenas, buenas. Muy feliz viernes. Espero que estés disfrutando al máximo esta tarde. Fresquita por estos lados de Carlos Paz. Así que, pero bueno, no nos podemos quejar porque hubo solcito, así que estuvo más o menos lindo, digamos. Bueno, quisiera escuchar para este último día de la semana.
0: Para ir cerrando.
2: Quisiera escuchar el temita de la barra Ando Buscando un Amor.
0: Epa.
2: Bueno, que sigas bien tu tarde. Besitos. Chau,
0: besos,
2: chau.
0: Besos y abrazos. Genia. Ahí estaba Ceci de Carlos Paz, dejando también su mensaje. En esta tarde del viernes, así estamos, uniendo al país. Sí, de verdad, así vamos uniendo a toda la Argentina. Ustedes pueden escuchar que el que está simplemente escuchando la radio, no participando,
3: si te pido perdón, es porque
0: y por ahí debe estar impresionada o impresionado, decir
3: un ladrón elegante, tonto y
0: qué loco esto. Esto es Cadena Alegría. Así unimos a todo el país, gente de toda la Argentina, escribiéndonos de diferentes provincias, diferentes lugares, este hermoso país. Así lo unimos con la gran programación de Radio Cadena Alegría, todas las tardes, y por qué no decir también todas las mañanas, y todas las noches, y todas las madrugadas también, con los excelentes programas que tenemos aquí en la radio. En la semana... y también el fin de semana.

0: Le voy a decir el número de teléfono de la cadena de a un número para que lo puedan agendar y se sumen. Alguno que está por ahí escuchando la radio y no se sumó todavía, pero que tiene ganas de hacerlo.
1: No creo que seas cobarde.
0: Pero no puede porque no tiene el número. Para poder comunicarse, bueno, ahora se lo vamos a dar. Y de una forma única de esta radio también. Porque la idea es sumarlos a todos. Y para sumarlos a todos hay que decirle el número de teléfono de a uno. Como lo hacemos a esta hora en todos nuestros programas y siempre sumamos a alguna amiga o a algún amigo de alguna parte de este hermoso país. Como decía recién, nuevito, nuevita. Así que, a ver quién subamos hoy. Número de teléfono de Radio Cadena Alegría, te lo paso a decir de a un número. Ustedes lo agendan, ahí en el teléfono, ahí en el fono. Y se suman a este programa de hoy. Número de teléfono de la cadena es el 3, 5, 1, 3, 4, 9, 2, 3, 6, 7. Rebobinamos, rebobinamos. Y vamos de nuevo. 3, 5, 1, 3, 4, 9, 2, 3, 6, 7. ¿Listo? Hola radio, soy Viviana de Rosario. Quiero decirle a mi amor Ariel que lo espero ahora. Que lo estoy extrañando mucho, mucho. Y que lo amo con mi vida. Su amor, Viviana, nos dejaba por acá su mensaje. Bien, la Vivi, participando. ¿Qué más? Hola, muy buenas tardes, hermanito genio. Como siempre, te escuchamos en el trabajo. Te esperamos con el mate bien amargo. Te saluda Marianela, María Laura, María Paz. Abrazo, bendiciones. Y bendecido fin de semana, genio, saludos. Saludos, saludos, chicas, gracias, de verdad, por este matecito de cada tarde. Que se agradece de todo corazón. Gracias, geniales.

Gracias, Marito, por pasarme el pedido. Que sigan los éxitos. Hermoso programa. Que tengas un bendecido fin de semana junto a tu familia. José Descal, nos dejaba por acá el mensaje. Gracias, José. Gracias, papá. Gracias.

Música, música con los Bam Bam sonando. Sonando por acá los Bam Bam haciendo Lo Aprendió Conmigo.

Van Van también han sonado. Y así venimos cumpliendo. Venimos cumpliendo con la música que ustedes nos van proponiendo por aquí. Mientras el tiempo nos acompañe, vamos a seguir complaciéndolos, por supuesto.

A ver, algún mensaje más por acá. Dice, yo también estoy de cumple en San Francisco, amigo. Bueno, mira vos, ¿tú será el mismo? Nos encontramos, Griselita. ¿Qué más? Bueno, feliz cumpleaños para tu hermano, un abrazo. Y pone un plato más que voy. Jaja, dice acá Rubén, lo esperamos. Hola Mario, buenas tardes. En este fin de semana es una tarde hermosa. Yo estoy tomando unos mates. Si podés pasarme, dale que va, algún tema. Te mando un abrazo a la distancia, Miguelina de Villa El Totoral.

0: Mil gracias por todos los temas que te he pedido durante la semana. Que tengas un lindo fin de semana, dice por acá Elsa de Río Tercero. Bien, Elcita, lo mandás temprano el mensaje. Y los que escriben y los que me dan bolilla y escriben temprano el mensaje al 35 64 62 94 19, que es el teléfono exclusivo del programa, donde ustedes tienen la opción de mandarnos mensajes, qué sé yo, a la 1 de la tarde, a las 2 de la tarde, a las 3 de la tarde, y van armando la lista de canciones con nosotros. Ya nos dejan los pedidos ahí temprano, que nos da bolilla. Escucha sus canciones aquí en la tarde. Así que ténganlo en cuenta ese, este dato que les doy, este tip que les doy. 35 64 62 94 19. Lo mandan tempranito. Nosotros cuando venimos acá 4 y 20, ya vemos que están todas las canciones, todos los pedidos ahí. Vamos tomando nota, porque ya los vamos leyendo, los vamos escuchando. Apenas arranca el programa y ahí se va armando la música que vamos a escuchar en cada programa. Así que el lunes, tempranito, manda el mensaje. No te duermas. Voy con audio.
1: Buenas tardes, Mario, ¿cómo estás?
0: Bueno, buenas.
1: Estamos escuchando con mi papá Tato. Saluda a mi mamá Ana, que está en su trabajo. Para todos los oyentes, ¿puedes pasar un tema, Sebastián?
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0: Buena papá, buena papá. Bien ahí, Martincito querido.
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0: Es una torrante.
1: Ahí está mi amigo Ato. Los changos del barrio le dicen ibuprofeno. No te hace nada, pero igual.

acá Gustavo, el remisero de las varillas, firme como talón de oso escuchando tu programa. Y bueno, se podría escuchar algún temita de Qué Locura. Muchas gracias, amigo. Un abrazo para vos, para el Chuni, para Gerardo Platé, para Luis Pita Sacabino, Gustavo el remisero, las varillas presentes.

¿Cómo te veo, Gustavito? La gente de Las Varillas presente, el Javi de Las Varillas también. Buenas noches, Las Varillas. Viejo, bro, me dice por acá. Grande, más. Sentí, sentí. Señoras y señores, pasa y los saluda como siempre el mismísimo, simplemente el mismísimo Ato.

0: sacándomelo a bailar en la noche. La noche de la nota. Buenas noches. Bienvenidos en 351-349-2367. 351-349-2367. Contame de qué parte del país nos sintoniza, de qué parte de la Argentina. Somos Cadena Alegría, somos un país en sintonía. Dale. ¿Cómo andan los amigos de Freire? Buenas noches, Freire.
1: Buenas noches. ¿Cómo estás? Como siempre, para escucharte y hacerte el aguante. Y como siempre, escuchar la buena música y la buena onda de siempre que tenés. Te estoy escuchando, un abrazo y bendiciones para vos.

¿Cómo andan los amigos del Verde y Tucumán? Presente Celia. Hola, presente Celia del Verde y Tucumán. Hola, Celia, todo bien, todo tranquilo. ¿Cómo estamos? Bienvenida a la noche de Cadena Alegría. Eso, es viernes y el cuerpo lo sabe, me dice la Celia.

0: Ato, ¿cómo estás, hermano? ¿Cómo estás, papá? Vos vieras cómo te quiere. Te quiere, la gente te quiere reventarte.
1: Ah, pero ¿por qué?
2: ¿Y qué si yo, Caripollo?
3: Por eso sos el matador, Ato, ganador. ¿Conocés por ahí vos?

0: Cuando estaba frío.
1: Mira qué rico.
0: Pero qué bonito que está la noche del viernes. Viernes 15 de mayo del 2026. Estamos en vivo para todo el país. Contame de qué parte de la Argentina me estás escuchando.
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0: Hola, amigos de Tucumán, la gente de Las Varillas, Alberti Tucumán presente, bien ahí.
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0: Los amigos de Freire, Córdoba, Villa María, la gente de Río Cuarto. ¿Cómo anda la gente del Imperio Cordobés? Oe, oe. Hola, tu querido. Acá he vuelto después de tanto tiempo. Lo te habla Bruno del Impiero. Hola, Bruno, querido. El loco Bruno. Los amigos de Río Cuarto. Con el loco Poncio, el grupo. El gordo Pupo. El Diego, el gordo y el Daddy Maxi. Tomándonos odiado. ¡Qué bonito! Unos odiadazos, claro. Le pasé el enganchado de la LBC que canta Enamorado. Enamorado. Abrazo enorme a todo. Aguante Atenas. El albo del Imperio. Vamos, Master. Le mando un abrazo grande ahí para el loco Bruno, el loco Poncio, el gordo Pupo, el Diego, el gordo y el Daddy Maxi. Todos odiadas son los muchachos, escuchá.
1: Bailando. Oye, oye. No hay nadie mirando.
0: Eduardo Castex y la Pampa presente. Mira, buen loco Ever. Oye, oye. Grande loco Ever.
2: Arriba, el uno de la cadena, escuchándote, haciendo fueguito acá, el asado, tomando fané, escuchando el uno de la cadena. Arriba, que es viernes con olor a sábado.
0: A ver, no,
2: arriba, José Franco.
0: ¿Lo
2: lió? Desacatado, escuchando el uno de la cadena. Hijo de Gabriel, subile, subile, subile. Es viernes ahí, con olor a sábado. Que es viernes.
0: Mira, qué bien. O hizo por el frío. Dice las velas, loco Ever. Mi amigo el loco Ever, la gente de Eduardo Castex, la papa presente. Ahí, dale. Todos los grupos hay uno de estos, ese
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3: caña. 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